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2: Madre, déjame que peine tus cabellos con la ternura de mis besos blancos. Han florecido arrullos y canciones en la carnosa greda de mis labios. Madre, déjame que me bañe en tus miradas y me lave la angustia y la amargura, y que tus linfas curen mis tristezas y me limpie el pecado tu ternura. Madre, déjame olvidarme que soy grande, durmiendo en tu regazo mis pesares, y con la mascada de tu mano suave, sécame los ojos y ahuyéntame los males. Madre, déjame oír aquel cantar de cuna que arrulló mis ensueños infanzones, mientras en el columpio de la luna se mecía la noche vestida de crespones. Madre, despeina las trenzas del recuerdo y bésame mucho para sentirme niño. Invocaré a las hadas de tus cuentos y olvidaré la tristeza y la fatiga. Madre, una cadena de minutos blancos anuda mi alma a tu alma grande. Hay un repique de triunfales cantos y mi amor es un leño que en tu fuego arde. Madre, me llevaré tu risa en los cabellos, me llevaré tus besos en mi boca, y florecerán en todos mis anhelos y llegará hasta Dios como la alondra. Madre, déjame que peine tus cabellos con la ternura de mis besos blancos. Han florecido arrullos y canciones en la carnosa greda de mis labios.
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12: Turista estadounidense muere tras ser alcanzado por un rayo en el volcán Etna. Aseguran más de 2.000 litros de gas LP ilegal en Veracruz. Purísima del Rincón aprueba convocatoria para integrar el comité de la Feria 2026. Regreso a clases impulsa ventas en papelería y comercios del Centro Histórico de León. un ciudadano estadounidense de 30 años perdió la vida tras recibir una descarga eléctrica durante una severa tormenta mientras escalaba el volcán Etna en Sicilia. El excursionista se encontraba en una zona de acceso restringido y de difícil tránsito cuando fue alcanzado por el rayo. Aunque los bomberos lograron evacuarlo en helicóptero hacia un hospital en Catania, el joven falleció antes de ingresar al centro médico. Autoridades federales y fuerzas de seguridad aseguraron 2.200 litros de gas LP tras ejecutar un cateo en un inmueble de la colonia Valente Díaz en el municipio de Veracruz. Durante el operativo conjunto entre la Fiscalía, Fuerzas Armadas y Pemex, también se decomisaron un tanque de almacenamiento, bombas de despacho y mangueras de alta presión. El Ayuntamiento de Purísima del Rincón aprobó por unanimidad la convocatoria para que 7 ciudadanos integren el Comité de Feria de las Fiestas de Octubre 2026. El alcalde Roberto García Urbano y el Cuerpo de Regidores destacaron que la selección busca fomentar la transparencia y garantizar un evento familiar que impulse el desarrollo turístico y economía local.
1: El regreso a clases concentra actualmente la demanda de las familias en las papelerías, mercerías, zapaterías y establecimientos de ropa, lo que representa un repunte para los comercios del Centro Histórico de León, que ofrecen productos relacionados con el ciclo escolar. Así lo mencionó Marco Antonio Guerrero, integrante de la sección de gestión de la Canaco, quien señaló que una parte importante de las compras escolares se realizan en esta zona de la ciudad, aunque reconoció que otros giros comerciales atraviesan una menor actividad debido a que los gastos de las familias están enfocados a cubrir las necesidades de los estudiantes.
13: Yo creo que es como todas las temporadas, ¿no? Ahorita los padres de familia están ocupados y preocupados por el regreso a clases. Otros giros, naturalmente, creo que ahorita, pues no deben de estarla pasando bien, ¿no? Es como cuando el fin de año las jugueterías están muy bien y otros rubros están mal. O sea, así está pasando ahorita. O sea, los padres de familia ahorita están más enfocados en conseguirle a los niños todo lo que ya les comenté, ¿no? Todo lo que es el, se necesita para el regreso a clases.
1: Informó para Audiorama, Alfonsina Ávila.
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1: Siete de la noche en punto. Buenas noches, muy buenas noches. Los saludo con gusto. Mi nombre es Alexis Espinosa. Le doy la más cordial de las bienvenidas a Audiorama Noticias Nocturno. Gracias por sintonizarnos a través de Love FM 101.5 en este lunes 17 de agosto, iniciando una semana más. Auditorio con todos ustedes, un gusto que nos acompañe. Gracias por sintonizar Audiorama Noticias para informarse de lo que está pasando en todo el estado de Guanajuato. Les recuerdo que estamos en contacto a través de nuestro número de WhatsApp para que usted nos haga llegar sus mensajes. El número es 477-227-2766, 477-227-2766, y también lo invito a que nos siga en redes sociales. En Facebook nos encuentra como Audiorama Noticias y en X como Audiorama Noti. A mí, su servidor, me encuentra como Alexis-99 Espinosa en Instagram. También podemos estar en contacto por ahí, usted y yo, si así lo prefiere. Vamos a conocer qué es lo que nos depara el pronóstico del tiempo. Ya días, pues, un poco parcialmente nublados durante este fin de semana. Hoy estuvo muy soleado, tal parece que no va a haber lluvia. Sin embargo, hay que conocer más a fondo lo que nos depara para esta noche y madrugada de martes.
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1: Y mire, de acuerdo con el Sistema Meteorológico Nacional, en el transcurso de la semana, el monzón mexicano, dos ondas tropicales, canales de baja presión, inestabilidad atmosférica, circulaciones ciclónicas y vaguadas en niveles medios y altos de la atmósfera ocasionarán chubascos y lluvias fuertes acompañadas con descargas eléctricas en gran parte de la República Mexicana, con posible caída de granizo en estados del centro y occidente del país. Lluvias muy fuertes a puntuales intensas en estados del noroeste, occidente y sureste del territorio nacional. En estos momentos, en el municipio de León, auditorio, nos encontramos en 24 grados centígrados. La mínima para esta noche será de 17 grados centígrados. Para esta noche ya no se prevé lluvia, no hay pronóstico de lluvia. Sin embargo, para el día de mañana, martes, la mínima será de 28 y la máxima de 13. Más bien, la máxima de 28 y la mínima de 13. Y el pronóstico de lluvia es del 10% a partir de las 7 de la tarde. Noche, el día de mañana, así es que hay que tomarlo en cuenta. Esto pues se mantendrá hasta las 9 de la noche, la probabilidad del 10% es muy baja, pero aún así hay que estar al pendiente, auditor. Recordemos que a veces pues no marca tanta probabilidad, sin embargo llegan pues bastante intensa la lluvia, como la semana pasada. Mientras tanto, vamos a otros municipios del estado de Guanajuato, como viene Celaya, Salamanca e Irapuato. En estos momentos se mantienen en 24 grados centígrados y la mínima para esta noche será de 17 grados centígrados. Para el día de mañana, la mínima de 14, la máxima de 29, y hay probabilidad de lluvia también del 10% a partir de las 6 de la tarde y se mantiene hasta las 9 de la noche para que usted lo tome en consideración. Vámonos hasta Guanajuato capital, 21 grados centígrados en estos momentos y la mínima para esta noche será de 15 grados centígrados. Se prevé ráfagas de viento a partir de las 8 de la noche para que usted también lo tome en cuenta, mientras que para el día martes la mínima de 12, la máxima de 26, y también hay probabilidad de lluvia muy baja, pero aún así hay que tomarlo en cuenta a partir de las 6 de la tarde y se mantiene hasta las 9 de la noche. Un clima muy similar a la de todos los demás municipios del estado de Guanajuato para que lo tome en consideración. Recuerde, hay que estar en constante revisión del mismo pronóstico para ver cómo va cambiando, depende las horas. Por lo pronto es lo que nos depara para esta noche y madrugada de martes. Ahora vamos a conocer de qué estaremos hablando durante esta próxima hora. Vamos con el resumen. Van 5 muertes por inmersión, incrementó comparado con años anteriores. Estado y Federación cierran filas para fortalecer la seguridad en el estado, asegura la gobernadora Livia García. Fiscalía de Guanajuato reporta 51 vinculaciones y 36 sentencias por extorsión en 2026. Modernización del campo impulsa a Guanajuato ante la volatilidad internacional. Regreso a clases impulsa ventas en papelerías y comercios del Centro Histórico de León. CFE y Canaco pactan atención directa a fallas eléctricas en comercios de León. Municipio se ve rebasado por reportes de baches tras las lluvias. Y también, claro, tendremos entrevista el día de hoy con Rolando Fortino Alcántar Rojas, diputado local del PAN. Hablará de su trabajo legislativo y su informe de actividades. Además, no pueden faltar los deportes con Angie Hernández. En punto de las 7 de la noche con 50 minutos, nos tendrá todos los detalles de esta actividad deportiva que se llevó a cabo el fin de semana. Vámonos de lleno con los temas, auditorio. Ya le contaba. Estado y Federación cierran filas para fortalecer la seguridad en el estado, asegura la gobernadora Livia García. Patricio Serna.
2: La gobernadora Livia García Muñoz Ledo informó que en la reunión que sostuvo con autoridades federales en materia de seguridad la semana pasada, se acordó fortalecer la colaboración para el combate de robo de huachicoleo y la colaboración interestatal. La semana pasada la gobernadora Livia García viajó a la Ciudad de México para reunirse con autoridades de seguridad. Sin embargo, indicó que no estuvo presente el secretario de Seguridad y Protección Ciudadana, Omar García Harfuch. Expresó que en esta reunión se revisaron los indicadores del estado y se planearon estrategias a futuro en cuanto al robo de combustible y el fortalecimiento del trabajo interestatal.
3: Bueno, no pudo él estar en la reunión que tuvimos. Él estuvo en Michoacán según la instrucción que le dio la presidenta. Pero bueno, estuvimos analizando el panorama de Guanajuato, revisando nuestros indicadores y bueno, planteando la estrategia que nosotros vemos para el futuro, que tiene que ver justamente con el fortalecimiento de nuestras regiones, el combate al robo de combustible y sobre todo la necesidad pues de seguir fortaleciendo la estrategia con la Federación a través de la FEMDO, del SAT, de la Unidad de Inteligencia Financiera. Entonces, bueno, pues es parte de estos acercamientos permanentes que seguimos teniendo en Ciudad de México para consolidar esta estrategia de seguridad.
2: La gobernadora Livia García expresó que desde la Federación se reconoció el trabajo realizado en la entidad para combatir la delincuencia y la reducción de homicidios dolosos. Expuso que pese al avance en la estrategia de seguridad, los resultados no son suficientes. Por eso, uno de los ejes de atención prioritarios para el estado es la vigilancia en carreteras.
3: Es importante decir que hay un reconocimiento al trabajo que se está haciendo en Guanajuato con esta disminución que ha sido histórica. Sin embargo, bueno, yo misma lo he expresado. No debemos quedarnos solamente con estos números, con esta reducción en los homicidios. Tenemos que seguir avanzando en todos los delitos. Para nosotros hoy una prioridad que estamos trabajando fuerte en el Grupo de Inteligencia Operativa es el tema de nuestras carreteras. La presencia operativa, la vigilancia permanente y sobre todo pues la garantía de la seguridad para las familias.
2: La gobernadora expresó que en la entidad se fortalecerá la estrategia Confía, la cual establece diferentes ejes de atención en coordinación con las autoridades federales y municipales. Informó para Audiorama Patricio Serna.
1: Pues ahí está parte de esta información, auditorio. ¿De qué sirve? Pues esta reunión sirve para pacificar pues, la región mediante una mejor coordinación entre el gobierno estatal y el federal, evitando que las corporaciones pues trabajen de forma aislada. Al sumar estos recursos, auditorio, del estado de Guanajuato con los de la federación, pues se busca obtener resultados más rápidos y pues contundentes contra el crimen organizado. ¿Cuáles son algunos de los beneficios pues directos de la misma coordinación? Pues estas vías más seguras. Coordinar pues estos patrullajes entre las fuerzas de seguridad pública del estado y la Guardia Nacional, que sirve para disminuir los asaltos y extorsiones en autopistas federales y estatales. Y aunque se dice que se está fortaleciendo, pues lo hemos visto, auditorio, siguen estos mismos asaltos en las carreteras, tanto federales como estatales, principalmente este municipio de Celaya, que colinda con otros municipios como Vienes Juventino Rosas o también en Cortázar. Usted lo ha visto y ya lo hemos comentado en diferentes ocasiones, cuántos asaltos se han registrado, cuántos asaltos e incluso en los cuales ha sido a vehículos particulares, no solamente a tráileres. Entonces es muy necesario que se refuerce esta misma seguridad en las carreteras, y es lo que se le pregunta también a las autoridades en su momento. O sea, se presume mucho el tema de que se han bajado demasiado los homicidios dolosos y también que la seguridad en las carreteras ha aumentado, pero pues siguen estos asaltos en las mismas carreteras. Hace poquito le contamos acerca de este tema en el cual los mismos agentes de investigación criminal de la fiscalía pues se tuvieron que abatir a balazos con otros por unos delincuentes que iban ahí a asaltar a un tráiler. Entonces, pues es complicada la situación. Además, pues de esto, auditorio, de estos beneficios que se comenta por parte de las mismas autoridades, tanto estatales como federales, pues es utilizar la inteligencia financiera, sirve para congelar pues estas cuentas bancarias de los criminales, impidiendo que compren armas o paguen a sus operadores. Además de estas respuestas operativas rápidas, como establecer un canal directo entre los secretarios de seguridad, que sirve para que el ejército mexicano y la policía estatal pues compartan información de inteligencia en tiempo real durante los operativos de alto impacto. Además, pues de este blindaje local, de alinear la estrategia Confía con el Plan Nacional, pues sirve que para los municipios compartan la misma información técnica, evitando vacíos de autoridad en los límites territoriales. Pues ahí está parte de esta información. ¿Usted qué opina al respecto, auditorio? ¿Usted cree que en verdad está sirviendo esta coordinación que hay entre autoridades estatales y federales? Usted tiene la última palabra. Por lo pronto, le invito a que se comunique con nosotros a través de redes sociales o incluso a través de nuestro número de cabina 477-227-2766. ¿Usted cree que la estrategia de seguridad que hay entre autoridades estatales y federales está dando resultados en el estado? Cuéntenos. 7:10, vamos a nuestra primera pausa comercial y ya regresamos.
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1: Estamos de regreso, son las 7 de la noche con 13 minutos. Vamos a conocer lo que está pasando en todo México. Vamos con la información nacional.
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1: Y mire, la Secretaría de Educación Pública consultará a más de 1,000,000 de maestros de todo el país sobre el uso de celulares y otros dispositivos digitales en las escuelas como paso previo a la implementación de una regulación a nivel nacional. Mario Delgado, titular de la SEP, indicó que dicha discusión se llevará a cabo los días 24 y 25 de agosto del 2026 en el marco de la fase intensiva del Consejo Técnico Escolar, la cual abarcará más de 200,000 escuelas de educación básica en los 32 estados del país. La jornada de debate se desarrollará una semana semana antes del inicio del ciclo escolar 2026-2027, que dará inicio el 31 de agosto en educación básica. La presidenta Claudia Sheinbaum detalló que actualmente 16 entidades ya cuentan con algún tipo de normativa al respecto, por lo cual se busca homologar la regla a nivel federal tras escuchar las opiniones de docentes, familias y especialistas. Y mire, los gobiernos de México y Guatemala firmaron un acuerdo bilateral para prevenir y combatir los incendios forestales en ambos países. El convenio, que tendrá una duración de 10 años, fue suscrito entre la Coordinadora Nacional para la Reducción de Desastres de Guatemala y la Comisión Nacional Forestal de México, de acuerdo esto con un comunicado del país centroamericano. En el memorándum de entendimiento de estas ambas naciones, se establece un marco de cooperación para facilitar el intercambio de experiencias, conocimiento e información técnica para prevenir, detectar y combatir los siniestros, proteger el medio ambiente y reducir también el impacto de los incendios en ambos países. Y mire, la Secretaría de Relaciones Exteriores lamentó la muerte de dos mexicanos por el sismo magnitud 7.4 que sacudió a Colombia el pasado 10 de agosto. Después de que la presidenta Claudia Sheinbaum informara los decesos, la Cancillería externó condolencias e informó acciones para la repatriación de las cenizas de las víctimas. Mediante un comunicado, la Secretaría de Relaciones Exteriores detalló que los mexicanos murieron en el hotel de Pereira en el que se hospedaban, mismo que se derrumbó por el movimiento telúrico. Los cuerpos de las víctimas fueron hallados 6 días después de labores del cuerpo de bomberos locales, durante el tiempo en que los mexicanos permanecieron en calidad de desaparecidos, pues esta misma cancillería apoyó a familiado. La Secretaría de Relaciones Exteriores detalló que los mexicanos murieron en el hotel de Pereira en el que se hospedaban, mismo que se derrumbó por el movimiento telúrico. Las víctimas fueron halladas 6 días después de labores del cuerpo de bomberos locales, durante el tiempo en que los mexicanos permanecieron en calidad de desaparecidos, pues esta misma

0: Dentro de Big Bend, un parque nacional en la frontera sur de Estados Unidos, esto tras las críticas bipartidistas que ha generado la llegada de maquinaria pesada a la zona en Texas. El comisionado de la Oficina de Aduanas y Protección Fronteriza, Rodney Scott, anunció este lunes que se está suspendiendo toda actividad de construcción en el Parque Nacional Big Bend, mientras se realiza pues una evaluación sobre el terreno. El mismo Scott será el encargado de realizar la visita a los trabajos en el parque, que comprende cerca de 320 mil hectáreas áreas de ecosistemas diversos, esto en el mismo suroeste de Texas. Y mire, el presidente de Estados Unidos, Donald Trump, amenazó este lunes 17 de agosto de 2026 con bombardear, así es, sin piedad a Omán, si el país árabe se interpone en el diálogo entre Washington y Teherán sobre el control del estrecho de Hormuz. Las palabras de Trump llegan después de que el portavoz del Ministerio de Exteriores iraní, Ismael Bayesh, asegurara a medios que Teherán había llegado a un acuerdo con Mascate para establecer rutas marítimas según a través del estrecho de Hormuz, paso estratégico clave por el que transita parte importante de los hidrocarburos que se exportan en el mundo. Tras el reinicio de hostilidades entre Washington y Teherán, Trump ha asegurado que Estados Unidos controla por completo Hormuz mediante su bloqueo militar. Sin embargo, Teherán parece estar ejerciendo cierto control de nuevo sobre el estrecho, donde el tránsito de buques marítimos está resultando estrangulado otra vez. Y miren otros temas, un turista estadounidense de 30 años murió tras ser alcanzado por un rayo en el volcán italiano del Etna, donde estaba escalando por una zona restringida, esto mismo informaron medios italianos. El suceso ocurrió en la tarde-noche del domingo cuando este turista, que se encontraba en una zona de difícil acceso y prohibida al público, fue sorprendido por una fuerte tormenta eléctrica y alcanzado por una descarga eléctrica. Pues también fue rescatado, ya en estado muy grave, por los bomberos que lo trasladaron de urgencia en un helicóptero al hospital de Canizaro de la ciudad de Catania, pero falleció antes de llegar al centro sanitario. Pues ahí está parte de esta información. Estaremos muy al pendiente de toda la información internacional y cualquier tema pues nuevo se lo estaremos compartiendo, auditorio. Por lo pronto, 7 de la noche con 18 minutos, vamos con más temas. Y mire, van 5 muertes por inmersión, incrementó comparado con años anteriores. ¿Por qué este tema, auditorio? El día de ayer, usted seguramente lo vio a través de redes sociales, estas 3 personas que murieron en un pues lugar, en una presa, una represa de aquí del municipio de León. Vamos a escuchar a Jessica de la Cruz y ya comentamos más al respecto.
1: El director de Protección Civil del Gobierno Municipal de León, Crescencio Sánchez Abundis, detalló que en lo que va de este año 5 personas han muerto por inmersión. Agregó que esto representa un repunte porque en los últimos 5 años no se habían registrado fallecimientos por esta causa. Lo anterior lo dio a conocer porque el domingo se informó a la Central de Emergencias 911 que en la zona de los Tepetates, que se encuentra muy cerca de Loza de los Padres, había 3 personas que habían ingresado a un bordo, el cual se formó por la extracción de material pétreo, donde esas mismas 3 personas que ingresaron al momento que llegó el equipo especial ya no contaban con vida.
2: Pues bueno, lamentablemente y muy muy penoso para las familias de ahí de la comunidad de La Loza de los Padres, pues se rescataron a 3 personas del sexo masculino de 49 años, 32 más o menos, y un joven de 16 años. Pues hicieron las labores, en realidad el tercero que se encontró y que fue como en la zona más profunda, fueron 13 pies, casi cerca de los 4 metros, es decir, no estaba tan profundo, pero hemos insistido en otras ocasiones, recordarán, que les hemos dicho que en el perímetro donde hay charcos o embalses o bordos, hay hierba, hay fango, está muy, muy peligroso para ingresar a nadar. Se recuperaron el cuerpo de las personas, se le dio vista a la fiscalía y se entregó a los familiares. Inclusive las personas fallecidas son vecinos de ahí de la comunidad, o sea, conocen la zona, estaban muy cerca, incluso decían la familia que estaban muy cerca de unas tierras que ellos cultivan, que están ahí, entonces la zona la conocen. Sin embargo, por la dinámica que se tiene del lugar, pues no se percataron que sí había una zona donde estaba más profundo.
1: Explicó que el espacio en donde murieron estas personas está muy cerca de otro espacio que es conocido como las dunas, donde se ha extraído material por muchos años, específicamente Tepetate. Agregó que se tendría que revisar si se cuenta con permiso, aunque supone que sí, porque hay maquinarias y otros equipos. Detalló que embalse de agua tenía una medición de 45 por 30 y hay un punto en donde sí es más profundo.
2: No, es en aumento porque recordarán que previo al 2000, o sea, durante el 2025 hacia atrás, traíamos 5 años donde no teníamos registro de personas fallecidas por inmersión.
1: Informó para Audiorama.

0: Más noticias, Jessica de la Cruz.
1: Pues ahí está parte de esta información. Definitivamente temas muy preocupantes, auditorio, y delicados, principalmente para la familia, que en estos momentos pues seguramente le está pasando bastante mal. Estos hombres pues fueron identificados formalmente como los hermanos Manuel Muñoz Zúñiga, de 41 años, y Jorge Muñoz Zúñiga, de 33 años, junto a su familiar Valentino Miguel Ángel Muñoz Gómez, de 16 años, es decir, también un menor de edad, murió en esta represa. Esto en la comunidad de Loza de los Padres, ya se lo decía, aquí en el municipio de León. Los reportes preliminares hasta el momento, auditorio, pues indican que acudieron a lavar una carreta tras trabajar en el campo. Uno de ellos entró al agua y comenzó a hundirse debido al fango. Los otros dos pues intentaron rescatarlos, pero fueron arrastrados por la corriente profunda de la fosa. Al recibir el reporte a través de los servicios de emergencia, buzos y rescatistas de bomberos y protección civil pues implementaron un operativo de búsqueda. Desafortunadamente pues recuperaron los tres cuerpos ya sin signos vitales. Y es que, auditorio, muchas veces desafiamos estas mismas presas, estas represas, que están, se ven pues muy inofensivas, muy poquita agua se les ve. Y tú dices, pues, ¿qué podría pasar? O sea, incluso tan me tapa, pues voy a entrar. Se les hace fácil entrar. Sin embargo, es lo primero que vamos a hacer equivocadamente: ingresar a estos cuerpos de agua. Ya lo han dicho en diferentes ocasiones las autoridades, auditorio. No ingresar a estos cuerpos de agua porque están fangosos. Hay mucho lodo debajo e incluso mucha hierba, mismas hierbas que lo pueden atorar en los mismos pies e incluso atorarlo ahí en esta zona y con la corriente pues ahogarse. La verdad es que es muy complicado el tema. Hay que tomarlo en consideración, principalmente las personas que viven en comunidades aledañas al centro de la ciudad. Hay que tomar en consideración este tema. Es importante no ingresar a estos cuerpos de agua. Las recomendaciones no se hacen nada más porque sí o porque las autoridades no quieran que usted ingrese a estos cuerpos de agua. Es una recomendación que usted debe de seguir. No por nada existen. Y claro, pues también entendemos un poco la situación. O sea, también hay que ponernos de las dos partes. Por una parte, que no se hace caso a lo que dicen las autoridades. Pero por otra parte, pues si estás viendo que un familiar pues está batallando para salir, incluso se está ahogando, pues ¿qué vas a hacer tú? Pues claro, en un momento de desesperación, pues entras por tu familiar queriéndolo salvar. Sin embargo, yo creo que es otro error que podríamos cometer. Porque hay que marcar mejor a las autoridades o buscar algo, alguna otra solución que no sea nosotros ingresar para tratar de salvar a nuestro familiar. Aunque se lo digo, es desesperante e incluso, pues la verdad es que yo ni siquiera sabría qué hacer en ese tipo de situaciones. Son temas complicados, preocupantes, pero yo creo que los podemos evitar. Hay que evitarlo. Por más confianza que se tenga, incluso hasta yo sé nadar muy bien, me voy a meter porque yo sé nadar muy bien y seguro salgo. No, no hay que confiarnos. Ni la persona que sepa más nadar con estos cuerpos de agua que están demasiado fangosos, puede ser que se queden ahí dentro. Hay que tener muchísima precaución, auditorio. Hay que acatar las indicaciones de las autoridades. 7:24, vamos con más temas. Y mire, temas de seguridad. Y es que la Fiscalía de Guanajuato reportó 51 vinculaciones y 36 sentencias por extorsión en 2026. Adriana Rocha tiene los detalles.
2: Gerardo Vázquez Alatriste, fiscal de Guanajuato, informó que en lo que va del 2026, la institución ha obtenido 51 actos de vinculación a proceso y 36 sentencias condenatorias por el delito de extorsión, resultados que calificó como reflejo del trabajo para proteger a familias, comerciantes y sectores productivos del estado. De acuerdo con el fiscal, las investigaciones se han desarrollado en distintos municipios y han permitido atender diversos casos.
3: En distintos municipios ya han permitido atender casos que afectan actividades comerciales, de servicios, salud, automotriz e inmobiliaria, entre otras actividades económicas. Estos resultados refrendan nuestro compromiso de investigar y llevar ante la justicia a quienes pretenden afectar la tranquilidad y el patrimonio de los guanajuatenses.
2: Señaló que la extorsión no solo daña el patrimonio, sino que genera miedo y altera la vida cotidiana de las comunidades, por lo que combatirla es una prioridad institucional. Vázquez Alatriste destacó que la Fiscalía mantiene el compromiso de investigar y llevar ante la justicia a quienes buscan afectar la tranquilidad de los guanajuatenses.
3: Estamos decididos a combatir este delito, porque significa con ello proteger la tranquilidad, la libertad y el desarrollo económico de nuestras comunidades. Denunciar es fundamental. No cedamos ante las amenazas. Cada denuncia aporta información para investigar, identificar responsables y evitar que la extorsión quede impune.
2: El fiscal reiteró el llamado a las víctimas para que acudan a denunciar y aseguró que la institución está preparada para investigar, actuar y llevar a los responsables ante los tribunales. Informó para Audiorama Noticias, Adriana Rocha.
1: Pues ahí está parte de esta información. Ya lo decía en su momento también que entrevistamos a la misma Fiscalía General de la República, Delegación Guanajuato, auditorio acerca de esta situación, que decía que estas vinculaciones pues son importantes porque esto pues evita más el crimen organizado, que se están deteniendo a estas personas que son los líderes de este pues grupos delictivos. Sin embargo, pues todavía hay muchísimo, muchísimo por qué hacer en el estado de Guanajuato, principalmente en estos temas pues también de extorsión. ¿Cuántos temas de extorsión, denuncias y gente que no denuncia, pues se han registrado? O sea, mucha gente, pues incluso yo creo que podría asegurar que todos hemos recibido alguna vez una llamada que quiere ser de extorsión, que la identificamos porque hay algunas cosas que son pues muy irregulares, que a veces empiezan con pues preguntas muy obvias, ya una extorsión. Afortunadamente pues se ha tratado de informar y de cómo atender, acatar una extorsión. ¿Qué hacer? Llamar a las autoridades, no llamarlas. Sin embargo, hay un muchísimo que hacer por el estado en cuestión de las extorsiones, de otros delitos. Hasta ahorita pues se presume estas 51 vinculaciones y 36 sentencias por extorsión en 2026. Hay que estar muy al pendiente de que también, así como se registra y se reportan estas vinculaciones y detenciones, también vaya disminuyendo el número de extorsiones que se registran en el estado. Ya lo sabe, uno de los municipios que lideran estas mismas denuncias por extorsión, pues es Irapuato. E Irapuato, claro que también hay mucho que hacer en este municipio. 7:28, vamos a nuestra siguiente pausa comercial y ya regresamos con el reporte urbano.
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1: Estamos de regreso, son las 7:31 p.m. Ya lo escuchó, vamos al reporte urbano. Ian Martínez ya está listo en las calles de la ciudad de León. Adelante, Ian, cuéntanos. Muy buenas noches.
14: ¿Qué tal, mi estimado Alexis? Te saludo con mucho gusto a ti, el equipo allá en la cabina y a todo nuestro auditorio. Pasen excelente noche ya de lunes, excelente arranque de semana para todos ustedes, mi estimado Alexis. Pues bueno, hay que iniciar este enlace con lamentables noticias. Si van a circular por la zona de la colonia La Escondida, la colonia Buenos Aires, tenga mucha precaución por un fuerte operativo de la policía municipal en esos momentos, derivado de una agresión con armas de fuego, lo que nos han confirmado aquí en el lugar. Desafortunadamente, una persona sin vida. Paramédicos de bomberos confirman el fallecimiento de esta persona a consecuencia de las heridas de bala que presentó. La zona se encuentra resguardada, se encuentra debidamente acordonada por los elementos de la policía municipal, entonces hay cierres vehiculares importantes en esta zona, mi estimado Alexis, la auditoria.
1: Ok, pues hay que tomar precauciones, Ian, con esta situación que está ocurriendo. Pues demasiado lamentable estos ataques que se registran en diferentes horas del día en diferentes partes de la ciudad, Ian. Qué lamentable, estaremos muy al pendiente. Pues no se reportan detenidos, ¿verdad?
14: Hasta el momento no, mi estimado Alexis, no se reportan personas detenidas, únicamente, pues bueno, el operativo en búsqueda de los responsables. Y ya entrando en materia de vialidad, pues bueno, vamos a tener tráfico por diversas vialidades del municipio de León, para que también lo contemplen en estos momentos, derivado del tráfico que hay en Boulevard Aeropuerto. Si van a circular por esa zona, tenga mucha precaución, justamente para ingresar o salir de la ciudad. El tráfico vuelta de rueda, yo les recomiendo circular por el eje metropolitano como opción principal, o bien la calle también principal de San José del Alto es muy buena opción en estos momentos para circular. Boulevard Torres Landa, a la altura de Malecón del Río, Francisco Villa, también tenemos tráfico pesado, también a la altura de la salida hacia Torres Landa para salir de San Francisco del Rincón, tráfico sumamente pesado. La zona de la Antorcha, recordemos las obras que se están llevando a cabo en esa zona, que todavía no se concluyen, se todavía tardarán unos días más en terminar. Entonces, bueno, tenemos tráfico pesado, la reparación del distribuidor vial Benito Juárez, también las reparaciones que se están haciendo incluso en la carretera León Silao, que han estado congestionando desde la semana pasada la vialidad. Justamente entre la hora pico se les ocurrió hacerlo a la hora pico, pues bueno, ya te imaginarás la cómo estará la carretera, mi estimado Alexis, congestionada al full. Entonces, eje metropolitano va a ser la mejor opción en estos momentos y durante parte del día también, como recomendación para el día de mañana. Mi estimado Alexis, también yo les recomiendo tomar rutas alternas, ya que Boulevard Adolfo López Mateos presenta tráfico pesado en estos momentos. Entonces, bueno, tenemos diversos accidentes vehiculares, uno de ellos justamente a la altura de Boulevard Hilario Medina y Juan Alonso de Torres, también a la altura de Vicente Valtierra y Libramiento Morelos, también a la altura de Mariano Escobedo y López Mateos tenemos otro accidente vehicular. Entonces, para que, bueno, conduzcan con mucha precaución durante esta noche para evitar los accidentes.
1: Ok, Ian, pues hay que tomar precauciones definitivamente con este mismo tramo de la carretera que ahorita nos comentas, en la carretera Silao Irapuato, que se están llevando a cabo estos trabajos de rehabilitación del asfalto. Pues estará así durante bastante tiempo, hasta diciembre, en el que se va a estar trabajando. Y ya no hay que especificarlo, desde las 10 de la mañana hasta las 5 de la tarde. Esto según con la estrategia de que cuando las personas vayan en la mañana al trabajo, pues no se vean pues afectadas por el tráfico que habrá en esta zona, y también por la noche cuando ya van de regreso a casa. Entonces hay que tomar precaución con estas vialidades que también registran tráfico pesado en la ciudad, Ian, y pues solamente pues salir con anticipación de casa para que se evitar que se haga tarde llegar a nuestras responsabilidades. Muchas gracias, Ian. ¿Hay algo que quieras agregar?
14: Hasta el momento, mi estimado Alexis, lo más relevante de esta noche ya de lunes. Excelente arranque de semana para todos ustedes.
1: Muchas gracias, Ian, que tengas una excelente noche. 7:35, auditorio. Ahí está parte del reporte urbano para que usted lo tome en consideración. Vamos con más temas de lo que está ocurriendo en el estado de Guanajuato. Y es que, mire, es importante también mencionar. Modernización del campo impulsa a Guanajuato ante la volatilidad internacional. Adriana Rocha.
2: La secretaria del campo, Marisol Suárez Correa, informó que Guanajuato avanza en la modernización agrícola mediante el uso de inteligencia artificial, drones, tractores autoguiados y plataformas de monitoreo satelital, herramientas que buscan mejorar la rentabilidad de los productores ante la volatilidad internacional. Señaló que el campo ha enfrentado dificultades por los precios internacionales y los retos de comercialización, lo que ha afectado tanto a productores agrícolas como pecuarios. Destacó que la salida está en la innovación y en adoptar tecnologías que permitan ser más competitivos.
15: Vamos adelante con innovación, siendo más rentables, como lo mencioné, con otras opciones, sistemas de riego tecnificados, drones que se usan ahora, y nosotros en la Secretaría del Campo tenemos una inteligencia artificial justo aplicada para el campo.
2: La titular explicó que la Secretaría del Campo utiliza una plataforma desarrollada con FIRA llamada Cropping, que mediante imágenes satelitales analiza el estado de los cultivos y brinda orientación técnica a los agricultores. Señaló que la adopción de nuevas tecnologías es fundamental para enfrentar los retos actuales del sector, especialmente en comercialización y precios internacionales.
15: Tenemos el CESAVEC, que es el Comité de Sanidad Vegetal más importante de todo el país, que trabaja perfectamente, está reconocido como el primero de toda la República. Esto es muy importante porque la sanidad de nuestros alimentos, claro, es súper importante. Y también tenemos el Comité Pecuario, que hace lo mismo en lo de la ganadería, ¿no? El sector ganadero. Eso es, como lo menciono, pues es importante porque tenemos que asegurar que seamos inocuos.
2: Asimismo, la secretaria anunció la próxima expo alimentaria, la más grande de Latinoamérica. También señaló que ante la desaparición de programas federales, el gobierno estatal ha fortalecido el acceso a financiamiento para agricultores mediante la financiera Tú Puedes Guanajuato. Suárez Correa invitó a los productores a acercarse a la Secretaría del Campo y consultar los programas disponibles en secam.guanajuato.gob.mx, donde encontrarán herramientas de innovación, capacitación y acompañamiento técnico. Informó para Audiorama Noticias, Adriana Rocha.
1: 7:37 p.m, vamos a nuestra siguiente pausa comercial y ya regresamos con la entrevista.
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1: Estamos de regreso, son las 7:39 p.m. y mira, vamos con la entrevista. Esta mañana estuvo con Magda Rangel, Rolando Fortino Alcántar Rojas, diputado local del PAN. Hablaron acerca de su trabajo legislativo y su informe de actividades, así que vamos a escuchar un poco de esta charla.
27: La gente hoy, la ciudadanía que nos escucha, puede decir, bueno, sí, efectivamente, ¿no? O sea, se está trabajando mucho en el tema de que... ¿qué es lo que pasa? O sea, ¿qué es? Quisiera saber cómo ese punto en donde van hacia todos los diputados, hacia decir, no solamente impulse una iniciativa, no solamente queda ahí, sino de decir, gracias a esto porque a final de cuentas no dejan de ser iniciativas. O sea,
0: sí, claro.
27: El día que sean leyes, ese día...
0: ya produce efecto.
27: Ese día ya lo hablamos, sí, ¿no? Y el día que entran en vigor. Porque aparte de todo, representa mucho dinero efectuar una ley.
0: ¿Sí?
27: Sí, o sea, a mí se me puede ocurrir ahorita, pues, ¿saben qué? Voy a tener una iniciativa de ley donde pero ¿cómo la vas a impulsar? Entonces, por eso, corrijo mi pregunta, diputado.
0: Sí, mira, por ejemplo, en tema educativo, que es un tema por demás importante, porque cada vez que analizamos una problemática social, ajá, en el estado y en cualquier lado, siempre encontramos que el origen del problema está en la parte de educación y que la solución al problema, irónicamente, está también en el tema de educación. Por ejemplo, en estas iniciativas que estamos mencionando, se creó una nueva ley, que es la Ley de Fomento al Libro y a la Lectura, que pareciera poco importante o a lo mejor obvio, pero la verdad, de verdad, de verdad, nos hace mucha, mucha falta que nuestras niñas, niños y adolescentes, para que de adultos lo hagamos, aprendamos a leer y lo de verdad lo hagamos y lo disfrutemos y aprendamos ahora en el otro sentido, es decir, que extraigamos toda esa información y nos la quedamos en el tema de lectura, porque muchas veces lo hemos platicado. Nosotros tenemos una educación muy formativa. De hecho, yo lo veo, yo tengo, como casi todo mundo, familia migrante, yo lo veo con mis hijos. Mis hijos formativamente van más avanzados, es decir, muy rápido saben sumar, multiplicar, dividir, etcétera, etcétera, comparado con sus primos que van en el mismo grado escolar en Estados Unidos. Pero, por ejemplo, en el tema educativo, académico, o sea, para sumar, ¿verdad? Muy bien. Pero en el tema ya de formación, de educación, ¿para qué voy a usar eso? Nos falta mucho. Y uno de los temas que la propia agenda internacional de la ONU, etcétera, etcétera, etcétera, dicen, pues es que el tema es que no estamos generando creatividad y habilidades en las niñas y niños, y una de las mejores formas, pues, es precisamente orillándolos al tema de la lectura, ¿no? Más hoy en un mundo tan tecnológico, que es otro de los temas, por ejemplo, en el rubro de educación, que aquí platicamos mucho de eso y también vinieron mis compañeros a platicarlo, el tema, por ejemplo, de regular el uso de la telefonía celular en niñas, niños y adolescentes. Claro. No prohibir, sino regularlo para que de verdad pueda aprovecharse como una herramienta tecnológica proporcional a la edad de cada una de las personas. Y yo sé, porque ahorita es la agenda de las familias, sobre todo estas dos semanas que vienen, la agenda de las familias es el regreso a clases, porque ahorita ya regresaron los de universidad desde la semana pasada. Hoy ya noté que muchas preparatorias también ya regresaron, y el último lunes de agosto, pues regresan preescolar, primaria y secundaria. Y ahí nada más estamos hablando de un universo de más de 1,600,000 alumnos en el estado de Guanajuato. Uh-huh. Quiere decir que por lo menos uno en alguna, en las familias, por lo menos una persona está estudiando y se vuelve nuestra agenda. ¿Por qué? Porque
27: claro, pues, debe de ser agenda.
0: Así es.
27: Debe de ser agenda.
0: Por supuesto, ¿no? Porque primero el espacio, es decir, porque a lo mejor me queda muy lejos la escuela, o a lo mejor, por ejemplo, en las preparatorias ya no alcanzó lugar y ahora le toca algo virtual o otra modalidad, etcétera, etcétera. Una vez que ya tienen un espacio, pues el tema ahora de los uniformes, de los útiles escolares, de la preparación para ello, de la organización de las familias, porque hoy también, pues, las familias trabajan, las mamás, los papás, que es otro de los temas que también estaremos entrando en el siguiente año, en el sistema estatal de personas cuidadoras por muchos temas, pero pues se vuelve esa agenda y es precisamente donde tenemos que dar este tipo de herramientas, precisamente por lo que preguntabas y comentabas, que de verdad incidan en la vida de las personas de manera muy puntual.
27: Muy bien, ¿qué más, diputado? ¿Qué más tenemos? Digo, parte de poder hacer un informe es,
0: sí, claro,
27: ¿no? Justamente el poder decir que los diputados sí están trabajando.
0: Así es.
27: Que bien, me venimos arrastrando mucho el tema. A mí me preocupa mucho algo, diputado, y lo digo con mucho respeto a todos, ¿eh?
0: Sí, claro.
27: No usted, a todos. Que muchas veces se olvidan de una agenda legislativa por estar en un tema político, ¿no? Y claro, más ahora se viene el tema electoral. Entonces, pues hoy la gente lo que quiere es que es esos resultados.
0: Claro, por supuesto. Mira, precisamente por eso es la buena oportunidad de poder platicar aquí, porque de verdad, a ver, los que nos gusta el tema político y lo vemos con orgullo y de manera profesional, tenemos que saber, como todo mundo lo hace, correr en varias pistas. Digo, yo sé que todas las personas corren varias pistas, es decir, corren el tema del trabajo, pues de la familia, de la diversión, del ejercicio, etcétera. Nosotros también tenemos que saber hacerlo. Tenemos que hacer muy buen trabajo legislativo y no cesar en ello y dar muy buenos resultados, pero también tenemos que hacer el trabajo político de altura sin descuidar uno ni bajarle el nivel al otro, ¿no? Amén de todo el resto de cosas que cada quien quiera hacer y que sean buenas para ello. Y en ese tema, yo la verdad es que no le tengo nada de miedo a que, a pesar de que pueda haber agenda, actividad política, incluso actividad partidista, o que se acercan los momentos electorales y ya legalmente se pueden hacer otro tipo de cosas, aprendamos a saber hacer eso muy bien, pero sin descuidar que se hace muy bien el trabajo legislativo. Y en ese sentido, hay varios temas muy, muy importantes. Por ejemplo, el primero, nosotros no creas que nos despertamos y hoy se me ocurrió que vamos a legislar sobre los topes en las esquinas, ¿no? No, la verdad es que accedemos a muchas encuestas, a muchos sondeos de opinión, encuestas formales, desde el INEGI, que pues son hasta temas un poquito más censales, o a empresas encuestadoras, etcétera, etcétera, para saber cuáles son las necesidades de las personas. Tenemos clarísimo que en el caso de Guanajuato, el primer lugar de la demanda ciudadana es el tema de seguridad y paz. Ese es el tema clave. Central. Y ya tiene mucho tiempo, ¿no? Sí. Un segundo, que no tiene mucho que se ha incorporado a esta agenda de prioridades de la sociedad, es el tema de movilidad, así, en tema integral, en tema integral. El tercero, que también es un tema que pues, llama poderosamente la atención, es que haya más cercanía de las autoridades, no solamente el legislativo, ¿no? Por supuesto, ejecutivo y judicial y todo. Y luego ya de ahí nos vamos, a veces es el tema del empleo, es el tema de salud, servicios municipales, que antes era la prioridad. Ya se empieza a rezagar un poquito. Bueno, teniendo esos datos, ahorita los hablo de tema muy, muy general, pues entonces abordamos de esa manera los temas. Priorizamos el tema en nuestra agenda de seguridad, priorizamos el tema de movilidad, priorizamos el tema con respecto a lo que nos comenta, pues el desarrollo de la familia, de las mujeres, etcétera, etcétera, para fomentar un mayor crecimiento y potencia en ese sentido. Y por ejemplo, en el tema de movilidad, para comentar un poquito de lo que hemos venido haciendo, ya comenté algunos temas de seguridad y justicia, ahorita comento temas de movilidad, entiendo muy bien que, por ejemplo, hay cosas ahora novedosas. El tema, por ejemplo, de la electromovilidad. ¿Qué es eso? Bueno, pues el tema, por ejemplo, de los vehículos que ahora son eléctricos y que son para recorridos de distancias pequeñas. Llámese patín eléctrico, bici eléctrica, etcétera, etcétera. Que, pues es un tema que no existía recientemente en nuestra vida cotidiana y que ahora no solamente existe, está posicionándose increíblemente en la sociedad y es cada vez más común. Y que bueno, ahora nada más hay que darle el orden necesario, ¿no? Por ejemplo, si el vehículo puede desempeñar más de 25 kilómetros por hora, entonces no lo podemos considerar como una especie de bicicleta que tiene un nivel de prioridad y principalmente los peatones, porque si no se vuelve un vehículo que entonces ya representa un riesgo para quien conduce y para los que interactúan y requiere de medidas de seguridad, de protección, también. Incluso ahí traemos un problemita que todavía tenemos que estarlo trabajando en otras iniciativas, porque entonces si desempeñan más de 25 kilómetros por hora ya no pueden ir, por ejemplo, en las ciclovías, mucho menos en las banquetas, tendríamos que mandarlos al arroyo vehicular y entonces ahí cambia totalmente el tema, porque tendríamos que...
1: Pues ahí está parte de esta charla que tuvo esta mañana Magda Rangel con Rolando Fortino Alcántara Rojas, diputado local del PAN. 7:49 p.m. Vamos a nuestra siguiente y última pausa comercial. Al regresar los deportes con Angie Hernández.
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9: Estas son las cuatro noticias que debes escuchar hoy, aquí en Entérate León. 2021. La presidenta municipal, Ale Gutiérrez, encabezó la graduación de la primera generación de la licenciatura en Derecho con enfoque en seguridad pública. Destacó que la seguridad también se construye con conocimiento, disciplina, legalidad y respeto a los derechos humanos, reconociendo el esfuerzo y tenacidad de los 22 egresados. Actualmente, la Universidad Metropolitana de Formación Policial y Seguridad Pública de León cuenta con 168 alumnos en 5 carreras, siendo la primera en su tipo. 2. La presidenta municipal, Ale Gutiérrez, presentó el Maratón León 450 Valladolid, con la presentación de medalla y playeras a usarse el 20 de septiembre, y que reunirá a más de 15.000 personas. La competencia contará con corredores de 29 estados y 9 países, y una bolsa de premiación de 1.2 millones de pesos. Para más información, consulta redes de Comú de León. 3. La presidenta municipal, Ale Gutiérrez, encabezó la inauguración del Festival Internacional de Arte Contemporáneo FIAC MX, que se realizará del 14 al 23 de agosto, con 44 actividades en 20 sedes y artistas de 8 países. La edición Maximalia incluye música, danza, teatro, cine y artes visuales. 86.4% de las actividades serán gratuitas. Conoce la cartelera completa en culturaleon.com. 4. La Dirección General de Parques y Espacios Públicos, en coordinación con Salud, capacitó a integrantes de la tercera generación de guardaparques en primeros auxilios psicológicos. Esta preparación les permitirá atender y acompañar de manera humana, empática y cercana a las personas usuarias ante situaciones que requieran apoyo emocional. Ahora estás bien informado de lo que hace grande y fuerte a León. 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
14: Alexis Auditorio, qué gusto saludarles en este lunes. Espero que su inicio de semana vaya de manera espectacular. Y vamos a arrancar con la información porque se jugó la jornada 4 de esta apertura 2026. Bueno, los primeros partidos, porque hoy todavía se está llevando a cabo actividad de esta fecha 4. Llega a su cierre más tarde, pero vamos a platicar de los resultados que nos dejó pues desde el día sábado, donde arrancó toda la actividad. Monterrey goleó 6-1 a Bravos de Juárez, mientras que Atlas derrotó 2-1 a Tigres. Atlanta y Toluca empataron sin ningún gol, y el domingo Pumas y Querétaro jugaron también sin goles, 0-0. América goleó 3-0 al Atlético de San Luis, que no la está pasando nada bien el equipo potosino. Chivas venció 1-0 a Santos con gol de penal de Ricardo Marín, y además Tijuana derrotó 2-1 a Cruz Azul con una destacadísima actuación del joven prospecto mexicano Gilberto Mora, con una asistencia y un golazo que le clavó a la máquina celeste. Y pues bueno, en estos momentos también ya se está llevando a cabo el partido entre La Fiera y Necaxa en el Estadio Victoria, y más tarde Pachuca enfrentará a Puebla en el Estadio Hidalgo. Además también la fecha femenil está cerrando este día, así que mañana vamos a platicar de todos los resultados también obtenidos en esta liga que cambió de formato y que pues bueno, se están acoplando muchos a este nuevo formato de disputarse la liga femenil, ¿verdad? Pero bueno, así que vamos a disfrutar de estas jornadas, porque hay que recordar que a final de mes volveremos, ¿no?, a disfrutar el tema de la Leagues Cup, en donde, por cierto, justamente por este tema del torneo binacional, el partido entre León y Monterrey que principalmente se iba a disputar el sábado, ahora se cambió para el viernes, así que un día antes jugará el equipo de León aquí en el Estadio León recibiendo a los Rayados, para que si usted lo tenía agendado, pues tome esta información en cuenta y pues cambie ahí sus planes, ¿verdad? Porque el fin de semana se va a adelantar un poquito con el partido de la Fiera, quien por cierto también ya hizo oficial su nueva aplicación del equipo, donde pues bueno, van a poder ahí tener una experiencia diferente como parte de este equipo leonés, ¿no? De la Fiera, en donde van a tener diferentes experiencias y otras dinámicas que tienen ahí preparadas en la aplicación oficial de este equipo. Lo encuentra en su tienda de aplicaciones como Club León FC. Y pues bueno, también vamos a platicar de lo que fue el fin de semana, porque México hizo historia en el flag football. La selección femenil consiguió su boleto a los Juegos Olímpicos de Los Ángeles 2028. El primer objetivo ya está cumplido. Venció 20-19 a Gran Bretaña en el partido de la medalla de bronce en el mundial disputado en Alemania. Así que las mexicanas resistieron un gran partido, una remontada británica increíble, y al final pues bueno, se quedaron con esa victoria que les dio el pase olímpico, mientras que bueno, la selección varonil se quedó a nada de también ese boleto directo. México perdió en este caso ante Canadá 34-26, y pues bueno, aunque terminó en el cuarto lugar del mundial, todavía hay una esperanza por ese sueño olímpico, ya que el conjunto varonil todavía tendrá otra vía para buscar precisamente la clasificación a Los Ángeles 2028. Así que vamos a estar bien pendientes de la selección varonil, pero mientras a disfrutar y gozar, celebrar y reconocer a la selección femenil, que sí logró este importantísimo pase. Y también en el ciclismo, Isaac del Toro regresó a la participación, a las carreras, tuvo una actuación ahí en la clásica de Hamburgo. No le fue pues tan bien porque tuvo una caída durante la carrera, se tuvo que cambiar de bicicleta, pero se logró reincorporar. De hecho protagonizó un ataque ya a 15 kilómetros de la meta, así que se colocó pues momentáneamente al frente, nada más que ya no le alcanzó para quedarse en el pelotón principal. Lo que sí es que terminó en el puesto 43, a solo 6 segundos del ganador, lo que lo coloca como una gran actuación con todo el accidente, ¿no? Técnico que sufrió Isaac del Toro, y pues ya confirmaron también su participación en la próxima carrera. Así que también Isaac del Toro sigue demostrando el gran nivel que tiene a nivel internacional. Y pues bueno, también está la situación de los Bravos de León, porque nos quedamos sin playoffs. La novena leonesa se quedó en el camino ante Olmecas de Tabasco, cayeron 4-2, y con eso ya se quedaron con la serie del primer playoff los de Tabasco. Bravos había regresado después de 6 temporadas de ausencia, y pues bueno, ya no se aprovechó esta oportunidad. Lo que sí es que vamos a también estar súper atentos de lo que se vengan en los cambios, ¿no? De este equipo, ver si también Miguel Tejada continúa como coach de este equipo, y pues bueno, también las incorporaciones y salidas que tenga la novena leonesa para la próxima temporada, que también la vara ya va a estar muy alta con esta situación, ¿no? De playoff. Y ya por último, antes de despedirnos, Alexis, confirmar que sí, en efecto, el Olympiacos está muy interesado en hacerse de los servicios del jugador La Hormiga González, del jugador de Chivas, así que la oferta ya está formalmente. Se habla de alrededor de 9 millones más el 70% de su carta, así que pues bueno, podríamos tener a un jugador joven en el fútbol europeo, con obviamente mucha expectativa rumbo al próximo ciclo para el Mundial de 2030. Hasta aquí la información, Alexis, que tengan un excelente inicio de semana, y nosotros nos escuchamos con muchísimo gusto y con mucha información el día de mañana.
1: Muchas gracias, Angie Hernández, por la información deportiva. Nos escuchamos mañana con más información de lo que está ocurriendo en el mundo de los deportes. Por lo pronto, auditorio, llegó el momento de despedirnos. Le agradezco por su compañía. Yo soy Alexis Espinosa. Recuerde que la vida evoluciona a cada instante, y aquí se lo vamos a contar. Que tenga muy buenas noches.
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3: Leyendas del fútbol colombiano disputarán partido para las víctimas del terremoto. Marina asegura 1.9 toneladas de drogas frente a las costas de Guerrero. Purísima del Rincón activa brigada gratuita contra el gusano barrenador. CFE y Canaco pactan atención directa a fallas eléctricas en comercios de León. El exfutbolista Mario Alberto Yepes anunció la realización de un partido benéfico, Levantemos a Colombia, el cual se jugará el viernes 21 de agosto en el Estadio El Campín de Bogotá. La iniciativa busca convocar a figuras emblemáticas del balompié nacional con el objetivo de recaudar fondos destinados íntegramente a los damnificados del devastador sismo magnitud 7.4. Elementos de la Marina interceptaron una embarcación al suroeste de Zihuatanejo, Guerrero, y decomisaron 53 bultos de droga con un peso aproximado de 1.900 kilogramos. Durante el operativo marítimo se detuvo a 2 tripulantes y se aseguró la lancha. El cargamento, con un valor estimado en más de 405 millones de pesos, fue puesto a disposición del Ministerio Público Federal en Acapulco para integrar la investigación. En coordinación con autoridades estatales y la Asociación Ganadera, el gobierno de Purísima del Rincón desplegó una brigada veterinaria gratuita para prevenir y tratar la presencia del gusano barrenador en ganado y animales domésticos. El alcalde Roberto García Urbano y el especialista Daniel Pérez exhortaron a productores y ciudadanos a vigilar a sus animales y reportar de inmediato cualquier herida con larvas o inflamación sospechosa.
4: La Comisión Federal de Electricidad y la Cámara Nacional de Comercio y Servicios Turísticos de León acordaron establecer un canal de comunicación exclusivo para que los negocios puedan reportar de manera directa las fallas en el suministro eléctrico y reducir los tiempos de atención. Así lo explicó Juan Carlos Moreno Rodríguez, presidente de la Canaco Servitur León, quien señaló que la reunión con representantes de la CFE dejó acuerdos favorables para el sector comercial, entre ellos habitantes de una línea telefónica distinta a las empresas afiliadas.
5: A estos sectores y a estas cámaras se va a tener la comunicación completamente mucho más directa con ellos. Está en la mejor disposición. Segundo, y esto sí fue como sugerencia precisamente de ellos, era de que exhortaban a la ciudadanía.
4: Informó para Audiorama Alfonsín Ávila.
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3: Exigen liberación de presos políticos en Venezuela. Iglesia Católica exige sepultura digna para bebés abortados o abandonados. Melanie Murillo encabeza graduación de 233 estudiantes del CECITEC Silao. Van 5 muertes por inmersión en León. Tras la salida de más de 100 detenidos de distintos centros penitenciarios, líderes de la oposición y organizaciones no gubernamentales intensificaron sus exigencias para lograr la liberación de la totalidad de presos políticos en Venezuela. Las ONG recordaron que aún permanecen cientos de personas privadas de su libertad por motivos políticos, por lo que exhortaron a no condicionar sus derechos humanos ni usarlos como moneda de cambio. La conferencia del Episcopado Mexicano hizo un llamado urgente para garantizar un trato digno y un sepelio adecuado a los restos de fetos o recién nacidos tras el aborto o el abandono. A través de su publicación editorial semanal Desde la Fe, la Iglesia subrayó la importancia del respeto y la vida humana en todas sus etapas y solicitó adecuar los protocolos sanitarios y legales vigentes. La presidenta municipal de Silao, Melanie Murillo, asistió a la entrega de certificados de 233 egresados del plantel CECITEC Silao, resaltando su pase directo a la Universidad Politécnica Bicentenario y las oportunidades de vinculación laboral en empresas regionales como Michelin y Agrisar. Durante la ceremonia, la alcaldesa anunció la construcción de una techumbre en el colegio para mejorar la infraestructura educativa.
4: El director de Protección Civil del Gobierno Municipal de León, Crescencio Sánchez Abundis, detalló que en lo que va de este año, 5 personas han muerto por inmersión. Agregó que esto representa un repunte porque en los últimos 5 años no se habían registrado fallecimientos por esta causa. Lo anterior lo dio a conocer porque el domingo se informó a la Central de Emergencias 911 que en la zona de los Tepetates, que se encuentra muy cerca de Loza de los Padres, había 3 personas que habían ingresado a un bordo, el cual se formó por la extracción de material pétreo, donde esas mismas 3 personas que ingresaron al momento que llegó el equipo especial ya no contaban con vida.
5: Y bueno, lamentablemente y muy, muy penoso para las familias de ahí de la comunidad de la Loza de los Padres, pues se rescataron a 3 personas del sexo masculino, de 49 años, 32 más o menos, y uno joven de 16 años. Pues hicieron las labores, en realidad el tercero que se encontró y que fue como en la zona más profunda, fueron 13 pies, casi cerca de los 4 metros, es decir, no estaba tan profundo, pero hemos insistido en otras ocasiones, recordarán, que les hemos dicho que en el perímetro donde hay charcos o embalses o bordos, hay hierba, hay fango, está muy, muy peligroso para ingresar a nadar.
4: Informó para Audiorama Noticias Jessica de la Cruz.
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2: ¿Quién es? En cierta ocasión, un hombre de ciudad llevó a su hijo de 5 años a pasear por el campo. El niño se maravillaba de tantos descubrimientos y del contacto con la naturaleza. En un momento en que se detuvieron para descansar, el niño que iba corriendo por doquier descubrió una cueva.
3: ¡Papá! ¡Ven! ¡Corre!
4: ¡Corre!
3: ¡Mira qué agujero tan grande tiene esta montaña!
2: De repente, se asustó súbitamente al escuchar una voz que venía de aquel agujero repitiendo.
3: ¡Papá! ¡Papá! ¡Ven! ¡Corre!
4: ¡Corre!
3: ¡Mira qué agujero tan grande tiene esta montaña!
2: Sobresaltado, fue corriendo a refugiarse a los brazos de su padre.
3: ¡Papá! ¿Qué es eso? ¿Quién está ahí escondido?
2: Tras sosegarse, el padre le tomó de la mano y se acercaron juntos a la boca de la cueva. Tranquilo, dijo el padre. Dile algo. Venga, no temas. Papá está aquí contigo. Háblale.
3: ¡Tonto!
4: ¡Tonto!
3: ¡Estúpido!
4: ¡Estúpido!
3: ¡Idiota!
4: ¡Idiota!
2: El niño, todavía temeroso y sin soltar la mano de su padre, empezó a gritar.
3: ¡Papá! ¿Quién es? Dime quién está ahí escondido. ¿Quién es? ¿Quién es?
2: La voz le respondía.
3: ¿Quién es? ¿Quién es?
2: Se apretó fuertemente contra su padre y le volvió a preguntar.
3: ¡Papá! ¿Quién es? Dime quién está ahí escondido. ¿Quién es?
2: El padre entonces se agachó y le dijo muy quedo. Dile cosas bonitas. Vamos, ánimo. Cosas bonitas, hijo. Ya verás. El niño empezó a decir.
3: ¡Hola! ¡Hola! ¿Estás ahí? ¿Estás ahí? ¡Eres un gran amigo! ¡Eres un gran amigo! ¡Y estoy contento de hablar contigo!
2: La voz le respondió.
3: ¡Eres un gran amigo!
4: ¡Eres un gran amigo!
3: ¡Y estoy contento de hablar contigo!
4: ¡Y estoy contento!
2: El niño se iba sintiendo más confiado y, soltándose de su padre, empezó a decirle cosas divertidas al agujero. Y la voz le contestaba de la misma manera. Entusiasmado, le preguntó de nuevo a su padre.
3: ¡Papá! ¡Dime! ¿Quién es?
2: A lo que su padre respondió. Esa es la vida, hijo mío. Sí, es la vida. De la manera en que tú le llamas, así es como te responde.
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4: Hola, hola, bienvenidos a un nuevo episodio de Ya Oíste. Yo soy Génesis Sainez Silva, un gusto estar con ustedes. Hoy abordaremos un tema que la verdad yo siento que es muy poco conocido, pero que es muy importante hablarlo, y es el embarazo psicológico. Y para ayudarnos a entender qué es, por qué ocurre, cómo se trata, nos acompañan la doctora Diana Bautista II, que es ginecóloga. Mucho gusto, ¿cómo está, doctora?
5: Muy bien, un placer estar con ustedes y muy contenta de hablar de ese tema.
4: ¡Uy! Se va a poner interesante. Y también tenemos a nuestra queridísima amiga Sharon Paredes. Ella es neuropsicóloga, ya nos ha acompañado en otros podcasts. Bienvenida, ¿cómo estás?
6: Muchas gracias, aquí de vuelta, ya sabes, que me encanta estar con ustedes compartiendo conocimientos.
4: Uy, yo soy feliz porque siempre que les digo, cuando iniciamos el podcast, nos desconectamos del mundo y aprendemos. Me gustaría que nos contaran un poquito de qué es en realidad esto.
5: Ok, pues el embarazo psicológico es una condición en donde la mujer cree que está embarazada, pero además tiene síntomas de embarazo. Entonces, dentro de estos síntomas, pues podemos tener congestión mamaria, crecimiento abdominal, sensación de movimientos fetales. Puede llegar hasta el punto en que la paciente puede tener contracciones.
4: ¿Qué?
5: Entonces, tiene todos los síntomas de una paciente embarazada y hasta muchas veces hasta exacerbados.
6: Otro de los síntomas que comparte la doctora, incluimos la amenorrea. Y es algo muy importante que dice la doctora, no es una cuestión solamente de creerse, porque los síntomas están ahí. Exacto, los síntomas son reales. Entonces, estamos hablando no solamente de una cuestión psicológica, no solamente de una cuestión fisiológica, sino también neuroendocrina, ¿no? Porque también tiene que ver los cambios hormonales. Entonces, ¿en qué se presentan estas situaciones? ¿En dónde las podemos ver? En personas, en mujeres que hayan tenido un duelo, por ejemplo, perinatal, postnatal, también en personas que tengan muchos deseos de quedarse embarazada, también se presentan en pérdida de pareja. Pero está muy asociado, ¿verdad?, con esta obsesión, puede llegarse a convertir en una obsesión o también este deseo intenso de estar embarazada, ¿no? Entonces, no solamente en eso, también en personas que incluso tienen miedo de quedarse embarazadas.
4: Creo que he escuchado más esa parte del miedo porque, pues claro, ¿no? O sea, se protegen y todo, pero dices que yo no quiero. Y tantito a lo mejor no vino su periodo porque a lo mejor se estresó de que justo ya dijo, ya no, que acabo de hacer, o el trabajo, y no les baja, ¿no? Entonces es como de ya. He escuchado más que es por el miedo que por otra, que es la parte justo del duelo. Eso se me hace muy interesante. O sea, a partir de un duelo, ¿vuelven como esa parte, se activa o cómo es eso?
6: Sí, o sea, digamos que son situaciones o factores de riesgo, y más en una mujer que probablemente, ¿verdad?, tiene un historial para procesar emociones de una manera no confrontativa. ¿Cómo se puede diferenciar? Que en la psicosis, una vez que ya es revelado a través de estudios, ya sea de sangre, ¿no? O también, sí, en este tipo de estudios clínicos en donde ya se le menciona a la mujer, no estás embarazada, cuando es psicosis, a pesar de que me están diciendo la verdad, yo todavía me aferro. Entonces, aquí, por ejemplo, tendría que ver con una cuestión de cómo se conecta con la realidad. Y, por ejemplo, en otras situaciones que no tienen que ver con psicosis, todavía la persona sí mantiene este contacto con la realidad porque llega a cuestionarse. Claro. Y entonces los síntomas que tuve que fueron, entonces puede que se trate de otra cosa, o sea, todavía tengo un cuestionamiento reflexivo.
5: De hecho, la paciente, bueno, hay que diferenciar, hay la paciente que también simula, esa es la paciente que no va a tener síntomas, sino que dice yo estoy embarazada y me lo estoy inventando, ¿no? Por ciertas cuestiones psicosociales principalmente. Okay. Pero la otra es la que ella cree que sí está embarazada y la que, como ya mencionamos, tiene síntomas y que además se hace prueba de embarazo.
4: Esa es la se me vino, qué bueno que lo mencionó, porque se la hace la prueba y sale positiva.
5: Hay cosas que pueden suceder. Una es la prueba puede salir, tienen falsos positivos. O sea, entonces la prueba confirmatoria es en sangre, es una hormona que se llama gonadotrofina coriónica, fracción beta. Okay. Que es exclusiva del embarazo y que se va duplicando, triplicando cada 48 a 72 horas. Sin embargo, lo primero que hace la paciente, pues eso, la mujer, es hacerse una prueba en orina.
4: Claro,
5: ¿vale? Entonces, pueden haber elevaciones mínimas por la alteración neuroendocrina, pero esa hormona no va a elevarse arriba de 14 miliunidades. O sea, es muy poquito y es poco significativo. Entonces, ¿qué es lo que hacemos nosotros? Tomar esa hormona de control. Ahora, algo importante que tenemos, la presión social. Eso es súper importante, que actualmente muchas de las pacientes, más las que van al instituto, pues están embarazando ya un poquito más grandes, ¿no? Porque ya tienen una licenciatura, tienen posgrados, maestrías y todo eso. Pero también hace que la gente te diga, oye, ¿y para cuándo?
4: Ya se te fue el tren.
5: Ya se te fue. Sí. O vas a tener alteraciones, o no te vas a poder embarazar. Y fíjate que me he dado cuenta que hay como un piquito, como a partir de los 35 años, que la presión social como que pega todavía mucho más, ¿no? ¿No? Yo ya tuve tantos, o ya te casaste, o todo eso. Entonces, eso involucra mucho que las mujeres empiecen con este tipo de trastornos.
6: Hay algo importante que me gustaría mencionar, y es que el ISSSTE tiene el código mariposa, que justamente este código mariposa se centra en brindarle empáticamente a una mujer que ha pasado por un proceso de duelo peri o postnatal. Y entonces, en ese momento, lo que se recomienda es darle un espacio y también brindarle quizá contención emocional y consejería.
4: El tratamiento que lleva es más parte psicológica, va de la mano con la parte ginecológica. ¿Cómo es ese trabajo en conjunto para ayudar?
6: Es psicológica, o sea, una vez que ya se identificó que no hay un embarazo real, ya es psicológico, y en algunos casos puede ser con tratamiento farmacológico y con el psiquiatra.
5: La paciente tiene un por qué siente esos síntomas, ¿no? No de repente me los inventé.
4: De la nada.
5: Si bien están relacionadas con el deseo de un embarazo, también es cierto que, ejemplo, o sea, tenemos alteraciones en hormonas. Las mujeres nos regimos por hormonas.
4: Sí.
5: Todos nuestros días están regidos por hormonas y de acuerdo a la edad que tenemos, pues eso es obviamente si se disparan, si bajan, si se alteran y todo eso, ¿no? Yo les digo, es como de repente ir al dentista, ¿no? Pocas veces vas regularmente al dentista, ¿no? Lo mismo, pero cuando vas te encuentra todo lo habido y por haber. Igual sí. Con los ginecos, ¿no? Cuando vamos, pues encontramos todas las alteraciones hormonales que puedes llegar a tener y eso lo vinculamos a la sintomatología que tú tienes, tengas o no un deseo de embarazo.
4: Okay.
5: Entonces, en ese sentido, por ejemplo, muchas mujeres dicen, oye, yo digo que estoy embarazada porque aparte de que no menstruo, pues tengo secreción por el pezón, ¿no? Y tengo salida de leche, ¿no? Lo que llamamos la galactorrea. Pero además, yo siento que mis mamas están congestionadas. Pero además, siento que ya me estoy hiperpigmentando, ¿no? O sea, que me salen las manchitas del embarazo, el dichoso melasma. Fíjate, me está creciendo el abdomen. Entonces, ¿de dónde me crece el abdomen si no estoy embarazada? Y puede ser esto tan prolongado como el trastorno que tenga cada paciente, ¿no? Porque hay unas que se pueden aventar los 9 meses diciendo que están embarazadas y hasta que ellas puedan aceptar una asesoría por psicología, porque tampoco las podemos obligar ahí.
6: De hecho, pues me gustaría dejar el correo de saludmental@iste.gov.mx si llegan a tener alguna otra duda también al respecto del tema, o bien alguna orientación, pues podemos responderles por correo electrónico.
4: Muchas gracias por acompañarnos en este podcast, en su espacio, espero que se le hayan pasado muy bien.
6: Claro, sí, muchísimas gracias a ti por invitarnos.
4: Para la próxima ya vamos a buscar más temas y que nos acompañen en esta mesa de debate. Claro que sí. Perfecto, gracias doctora, gracias Sharon y gracias a ustedes por escucharnos hasta este punto. De verdad que el podcast no sería nada sin ustedes, cambia mucho el escuchar y el tener información. Y pues recuerda que la salud mental también es importante para todos hoy en día. Yo soy Génesis Zaine Silva y fue un gusto estar con ustedes. Nos vemos en un próximo episodio de Chao Iste. Adiós.

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2: Un poco de ciencia. Este fue un hecho ocurrido en 1892. Y ocurrió como sigue. Un señor de unos 70 años viajaba en el tren, teniendo a su lado a un joven universitario que leía su libro de ciencias. El caballero, a su vez, leía un libro de portada negra. Fue cuando el joven percibió que se trataba de la Biblia y que estaba abierta en el Evangelio de Marcos. Sin mucha ceremonia, el muchacho interrumpió la lectura del anciano y le preguntó: Señor, ¿usted todavía cree en ese libro lleno de fábulas y cuentos? Sí, mas no es un libro de cuentos, es la palabra de Dios, joven. ¿O estoy equivocado? Pero claro que lo está. Creo que el señor debería estudiar historia universal y vería que la Revolución Francesa, ocurrida hace más de 100 años, mostró la miopía de la religión. Ah, solamente personas sin cultura todavía creen que Dios hizo el mundo en 6 días. El señor debería conocer un poco más de lo que dicen nuestros científicos. El anciano replicó: ¿Y es eso mismo lo que nuestros científicos dicen sobre la Biblia?
3: Pues sí, pero mire, me voy a bajar en la próxima estación. No tengo tiempo de explicarle. Pero deme su tarjeta, su dirección, sus datos, para mandarle material científico por correo en la próxima urgencia, para que así usted salga de la duda.
2: El anciano, con mucha paciencia, abrió cuidadosamente el bolsillo derecho de su bolso y le dio una tarjeta al muchacho. Cuando éste leyó lo que allí decía, salió cabizbajo, sintiéndose más pequeño que una bacteria. En la tarjeta decía: Profesor Dr. Luis Pasteur, Director General del Instituto de Investigaciones Científicas, Universidad Nacional de Francia. Y es que un poco de ciencia nos aparta de Dios y mucha nos aproxima.
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1: Asciende a 68 la cifra de muertos por terremoto en Indonesia. Mérida Sánchez abandona la prisión de Brooklyn en Nueva York. Ex servidor que acosó a trabajadora del Parque Metropolitano de León ya fue dado de baja. Isaac del Toro ya tiene nuevo reto en el calendario internacional. Las autoridades indonesias elevaron a 68 la cifra de fallecidos y contabilizaron 203 heridos tras el potente sismo que sacudió la isla de Flores. El terremoto generó cerca de un millar de réplicas y provocó el desplazamiento de más de 4.000 habitantes a refugios temporales. El general en retiro Gerardo Mérida Sánchez, exsecretario de Seguridad Pública de Sinaloa, dejó el Centro de Detención Metropolitano de Brooklyn tras haber permanecido 3 meses bajo custodia por presuntos nexos con el crimen organizado. Registros del Buró Federal de Prisiones confirmaron su salida el pasado 11 de agosto, aunque esto no implica su liberación total ni la desestimación de los cargos.

0: presentados por la Fiscalía del Distrito Sur de Nueva York.
1: De acuerdo con la presidenta municipal del gobierno municipal de León, Alejandra Gutiérrez Campos, el servidor que presuntamente acosó sexualmente a una compañera del parque metropolitano ya lo dieron de baja desde octubre del año pasado. La Contraloría del gobierno municipal de León inició una investigación donde solo encontró una falta no grave en el caso de acoso contra una trabajadora del parque metropolitano y se impugnó, la cual pasó a los juzgados administrativos, los cuales confirmaron también que solo había una falta no grave. Pero la Procuraduría de Derechos Humanos del Estado de Guanajuato, la PRODEJ, en la recomendación que emitió contra esta paramunicipal, señala que sí se violó un derecho libre de violencia contra las mujeres.
2: Al final de cuentas, dos autoridades completamente diferentes confirman el tipo de falta en el mismo sentido. Acuden a derechos humanos y recordemos que atendiendo a ahora sí que a donde se denuncie, la aplicación de la ley es completamente diferente por la normativa que aplican. Entonces, hemos estado muy respetuosos de lo que las diferentes instancias han señalado. Lo más importante de destacar que desde el mes de octubre no está aquí la persona, y eso es importante destacar porque pareciera que luego se vende como si no se hiciera nada, y no es el único. A quien lo hace, lo paga. Y eso yo sí quiero ser bien contundente.
1: Informó para Audiorama Noticias Jessica de la Cruz.
3: Después de su participación en la Clásica de Hamburgo, Isaac del Toro ya tiene nuevo reto en el calendario internacional. El ciclista mexicano competirá con el UAE Team Emirates en la Vuelta Ciclista de Alemania, que se disputará del 19 al 23 de agosto. La carrera tendrá 5 etapas y más de 740 kilómetros, comenzando en Bad Orb y terminando en Heilbronn. Del Toro llega con grandes expectativas después de su histórico tercer lugar en el Tour de Francia 2026, además de la clasificación de jóvenes. El mexicano buscará nuevamente pelear por los primeros puestos y seguir demostrando por qué es una de las grandes figuras del ciclismo mundial. Informó para Audiorama Angie Hernández.
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1: Magda Rangel, le damos la más cordial de las bienvenidas a Audiorama Noticias Matutino. Gracias por sintonizarnos a través de Love FM 101.5 en este martes 18 de agosto. Una mañana, pues, bastante soleada. Victoria, muy buenos días.
2: Hola, ¿qué tal? Muy buen día, Alexis, compañeros, auditorio, ya lista para poder comenzar este nuevo día. Que bueno, sin duda sí, una muy bonita mañana, muy empezando con muy buena canción también para poder pues estar en este martes con muy buena actitud, Alexis, auditorio.
1: Así es, una canción muy buena para iniciar este martes. Luego se va la semana, ya mañana a mitad de semana, entonces pues hay que disfrutar los días porque se está pasando bastante rápido este año. Así es que hay que disfrutarlos. Auditorio, también les recordamos que estamos en contacto a través de nuestro número de WhatsApp 477-151-4323, 477-151-4323, y también tenemos nuestra línea telefónica 441-1015. Además, lo invitamos a que nos siga en redes sociales. En Facebook nos encuentra como Audiorama Noticias y en X como Audiorama Noti. También podemos estar en contacto por ahí usted y nosotros, si así lo prefiere. Cuéntanos, Victoria, ¿qué se festeja el día de hoy?
2: Fíjate que hay días muy interesantes. Por ejemplo, es el día de nunca rendirse. Este día, pues, sabemos que es uno de esos curiosos que nacen a través del internet y que tiene como objetivo dar esperanza a las personas que están pasando por un mal momento para que no se rindan y luchen por su felicidad, para que perseveren en sus sueños y en sus proyectos a pesar de las caídas. Entonces, un día no que tiene mucho tiempo, viene con las redes sociales, con el internet, pero sin duda un día interesante. También hoy es el Día de la Arqueología, una iniciativa nacida en España, esto por los profesionales de la arqueología, y que fue establecida en 2022 y que, bueno, ya tiene un día mundial. Sabemos que, bueno, es una de las labores más importantes para reconstruir nuestra historia. También es el Día Mundial de la Prevención de Incendios Forestales. Ningún país del mundo se libra del peligro de los incendios forestales, donde grandes masas de árboles quedan incinerados, arrasando con la vida que albergan estos bosques, y que sin duda es importante hacer conciencia en la población de la necesidad de cuidar y preservar nuestros bosques, extremar precauciones y hacer todo lo posible por evitar los incendios, que normalmente son provocados por cosas muy burdas.
1: Así es, son provocados por cosas que uno mismo ocasiona a veces. En la mayoría de las veces, pues ya lo han dicho las mismas autoridades, estos incendios que se llevan a cabo es por lo mismo de la basura que se tira, que el efecto lupa. Entonces, pues principalmente tener conciencia de lo que puede ocasionar el tirar basura en las calles, auditorio, principalmente en estas zonas boscosas. Una de las zonas las cuales se ve bastante afectadas aquí en León es allá la Sierra de Lobos, que cuando, pues, derivado de mucha basura, hace mucho calor, las altas temperaturas están con todo, y es cuando empiezan estos incendios en esta zona, y en verdad son bastantes metros los que se afectan derivado de este incendio. Entonces hay que estar nada más muy al pendiente, tener conciencia de la basura que tiramos. Para eso existen los botes de basura, hay que utilizarlos para evitar alguna situación de riesgo, que también el riesgo es para nosotros, no solamente para la zona boscosa, sino también para nosotros mismos.
2: Así es, desafortunadamente estamos viendo, por ejemplo, en Europa ahorita bastantes incendios en varios países. Entonces, sin duda, un día interesante en el cual hay que hacer énfasis para el cuidado ambiental.
1: Así es, incluso el día de ayer se hizo un convenio entre México y Guatemala para combatir esto de los mismos incendios. Entonces, pues una muy buena también, muy bueno convenio que se hicieron por parte de estos dos países. Por lo pronto, Victoria, también cuéntanos a ver qué estamos escuchando. Ya lo decíamos al principio de este espacio, una canción muy buena para este martes. ¿Pero qué escuchamos?
2: La gran Nina Simone. Te comenté que vamos a estar poniendo estas canciones soul, también funk, que sin duda han sido parte de, pues, la música, la historia de la música. Y esta canción de 1965, Feeling Good, que sin duda es una de sus canciones más famosas, una de las más reconocidas, que han logrado década tras década salir a flote. Las nuevas generaciones también lo utilizan mucho. Sí. También por ahí hubo un cover hace no tanto por Michael Bublé. Entonces se dio a conocer a nuevas generaciones. Sin duda, uno de los clásicos absolutos de la música. Entonces, sin duda, para poder iniciar este martes.
1: Sí, muy buena canción, la verdad. A mí sí me gusta muchísimo. Entonces, pues como bien lo dices, estas generaciones pues han ido cambiando un poquito, incluso como el género, pero la misma letra, entonces han sido muy buenas. Pues ahí está parte de esta canción, Auditorio un poquito nos contó Victoria, usted disfrútela para empezar también de muy buena manera este martes.

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1: El Servicio Meteorológico Nacional anunció que para este martes el monzón mexicano sobre el noroeste de México, una circulación ciclónica en niveles medios de la atmósfera sobre la península de Baja California e inestabilidad atmosférica van a generar lluvias puntuales intensas en zonas de Baja California Sur, así como lluvias muy fuertes en Sonora, Chihuahua, Durango, Sinaloa, Nayarit, y dichas lluvias estarán acompañadas con descargas eléctricas y fuertes rachas de viento. Por otra parte, canales de baja presión sobre el interior de la República Mexicana, junto con circulaciones ciclónicas en altura y una vaguada en niveles medios y altos de la atmósfera, además del desplazamiento de la onda tropical número 28 sobre el occidente del país, van a originar chubascos y lluvias fuertes acompañadas con descargas eléctricas en el noroeste, oriente, sur y sureste del territorio nacional, con posible caída de granizo, sobre todo en el centro y el occidente de nuestro país. Además, la onda tropical sería la 29 Alexis Auditorio, se va a aproximar a la península de Yucatán, incrementando la probabilidad de chubascos y lluvias fuertes en dicha región. También va a continuar el ambiente caluroso a muy caluroso en gran parte del litoral del Pacífico y el Golfo de México, es decir, en los estados del norte de nuestro país. Todavía seguimos sin pronóstico de lluvias aquí en la ciudad de León, por ejemplo, Silao, Irapuato, San Francisco también se mantiene, casi todo Guanajuato se mantiene sin probabilidad de lluvia, una máxima de 28, amanecemos a 19 grados, y como les comento, el día de hoy no hay, pero mañana sí hay un pronóstico alto, vamos a ver si cambia o cómo se mueven estos sistemas, y más por la entrada de esta nueva onda tropical que podría estar afectando a nuestro estado.
2: Así es, hay que estar muy al pendiente del pronóstico del tiempo acerca de este mismo Sistema Meteorológico Nacional. Auditorio, recuerde que este solamente es un pronóstico, podría cambiar en cualquier momento, por eso es necesario estar revisándolo constantemente antes de dirigirse a cualquier parte de la ciudad o cualquier parte del estado. Ya lo dice Victoria, no hay mucha probabilidad de lluvia para este martes, sin embargo, hay que estar al pendiente. Luego nos ha tocado días en los cuales no hay nada de probabilidad de lluvia y cae tremenda lluvia. Entonces hay que estar nada más muy al pendiente de cómo va cambiando este Sistema Meteorológico Nacional aquí en cuestión al estado de Guanajuato. Son las 7 de la mañana con 10 minutos, parte de lo que nos depara el pronóstico para este martes. Vamos ahora a conocer de qué estaremos hablando durante estas dos próximas horas. Vamos con el resumen. Guanajuato y Federación fortalecen estrategia contra huachicoleo y delitos interestatales. Guanajuato prioriza erradicar la violencia contra las mujeres sobre la alerta de género. La Fiscalía de Guanajuato suma 51 vinculaciones y 36 sentencias condenatorias por extorsión en 2026. Guanajuato suma busca llevar desarrollo equilibrado a los 46 municipios rumbo a 2050. Guanajuato se mantiene entre los 5 líderes nacionales en turismo de eventos. Guanajuato apuesta por inteligencia artificial, drones y tecnología para modernizar el campo. Protección Civil reporta 5 muertes por inmersión en León, un repunte respecto a años anteriores. Ex servidor señalado por acoso a trabajadora del Parque Metropolitano fue dado de baja desde octubre. Implan analizará durante 6 meses el transporte y la movilidad de León ante el crecimiento urbano. Regidora cuestiona nombramiento de Eva Gómez en el Zoo de León por falta de experiencia administrativa y con ejemplares. Regreso a clases reactiva ventas de papelerías y comercios del Centro Histórico de León. Canaco y CFE acuerdan atención directa a fallas eléctricas en comercios de León. Empresarios de Irapuato buscan destrabar el hospital del IMSS con inversión de 2.800 millones de pesos. Lluvias rebasan capacidad municipal de Irapuato para atender reportes de baches. Guanajuato ofrece pagar estos mismos viáticos del INAH para acelerar la museografía de las momias. Y también, claro, tendremos una charla muy interesante el día de hoy con Ismael Plasencia Núñez, presidente de la Confederación de Cámaras Industriales de los Estados Unidos Mexicanos, aquí en el Bajío. Hablará del programa de capacitación gratuitos para empresas en Guanajuato. Además, los deportes con Angie Hernández. Isaac del Toro va por otro podio. Competirá en la Vuelta de Alemania. Esta y más información durante estas dos próximas horas, auditorio. Por el momento, vamos a nuestra primera pausa comercial y ya regresamos.
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25: Atención, porque el duelo entre León y Monterrey de la jornada 5 de la apertura 2026 fue adelantado. El partido estaba programado para el sábado 22 de agosto, pero se jugará este viernes 21 a las 7 de la noche en el Estadio León. La modificación busca darles un día adicional de descanso a ambos equipos que tendrán actividad en los cuartos de final de la Leagues Cup. Así que la Fiera y Rayados abrirán la jornada con un duelo que promete emociones.
26: Son las 7 con
1: 7:18, ¿cómo estamos? ¿Cómo amanecimos en esta mañana tan bonita? Y bueno, pues nosotros ya empezando con toda la información, auditorio, ya listos como siempre en las redes sociales, gracias a quienes se comunican con nosotros, que nos hacen llegar pues sus reportes, sus mensajes, que nos hace llegar todo esto para que nosotros lo podamos dar a conocer. Muchísimas gracias. Oiga, pues antes de arrancar con el tema de que le acabamos de anunciar, cómo se mueve ya todo lo político, Alexis, es increíble, ¿no? Cómo pues todos los perfiles en este momento se empiezan a deslumbrar, como podríamos decirlo por ahí. Y es que pues el claro ejemplo es de cómo se mueven en este momento las personas que están interesadas, Alexis, pues en un posicionamiento político por el municipio de León. Y cabe destacar que incluso pues ya se encuentran entregando todas sus firmas, ya se encuentran con todo. Por ejemplo, el claro ejemplo está pues que Jorge Espadas ha superado los 17,000 respaldos ciudadanos, casi triplica la meta solicitada. Fíjate nada más, este respaldo ciudadano al proyecto que encabeza Jorge Espadas para asumir la defensa de la patria, la familia y la libertad, pues dice continuar estar en crecimiento. Y es que este martes el aspirante estará presentando 3,000 firmas adicionales ante la comisión responsable de proceso, con lo que acumulará más de 17,000 respaldos, prácticamente tres veces las 5,930 firmas solicitadas como requisito, Alexis.
2: Así es importante conocer esta información, pues bastantes firmas, lo veíamos, era muy poco tiempo el que tenían para recaudar todas estas firmas y pues enhorabuena.
1: Así es, y acabo de mandarte el audio, Iván, vamos a decir lo que dice al respecto, pues el diputado Espadas al respecto.
3: Saludarlos, quiero platicarles que estamos muy contentos porque hemos recibido muchísimas muestras de apoyo en este ejercicio de defensores de la patria, la familia y la libertad que se está llevando a cabo en el Partido Acción Nacional, en el PAN. Fíjense que, como ustedes saben, hace una semana presentamos más de 13,000 firmas de apoyo y estas firmas de ciudadanas y ciudadanos siguen llegando. Quiero agradecerles mucho este esfuerzo, este apoyo espontáneo que se está dando y quiero decirles que todas las firmas serán consideradas. Todas las firmas las estaremos presentando el día de mañana a la Comisión Electoral. Estas más de 3,000 firmas adicionales que nos están llegando, todas son tomadas en cuenta, todas son consideradas y de verdad, muchas gracias por su respaldo a un servidor y por su respaldo a Acción Nacional. Muchas, muchas gracias.
1: Pues ahí está parte de lo que dice al respecto pues el diputado. Vamos a ver cómo se mueve esta situación, Alexis, vamos a ver, porque también, auditorio, pues cabe destacar que hoy es un día muy movido para el tema político, ¿verdad? Porque, por ejemplo, pues también está esta en donde se presenta, donde se prevé que también Alan ya también está entregando pues parte de estas firmas. Entonces, pues mucho movimiento para el día de hoy. Bueno, como tal, esto va a ser a las 4:30. Alan Márquez también va a estar entregando sus firmas en el tema de defensor de la patria, familia y libertad. Y vamos a ver, pues, cómo les va. Esto que ayer lo hablábamos con el diputado Rolando Alcántar, ¿no? O sea, entre que sí somos panistas, somos unidos, pero ¿quién va a ganar? ¿Quién se está disputando en este momento, pues, este puesto?
2: Así es, pues ya veremos con estas firmas que entreguen el día de hoy, vemos al respecto de todo lo que pasa en este tema político, muy interesante, veremos ya a ver quién resulta ganador hacia esta pues presidencia municipal, esta
1: candidatura. Vamos a ver qué pasa también con Luis Ernesto Ayala, ¿eh? Ajá, ya le estaremos platicando, mire, yo quise arrancar con ese tema político porque pues obviamente es el día de hoy, vamos a ver cómo se presenta todo el tema político que ya empieza con todo el esplendor que ya empieza, que ya estamos aquí como presentes en tanta situación. Pero bueno, mire, aquí hay algo importante que incluso se tiene que mencionar, ¿sí? La comisión del INE pues aprueba pedir 10,842 millones de pesos para partidos en 2027. Ese es un presupuesto total que asciende a 47,000 millones de pesos. ¿Qué haría México? ¿Qué haría nuestro país? Audito, incluso se tiene que mencionar, ¿sí? La comisión del INE pues aprueba pedir 10,842 millones de pesos para partidos en 2027. Ese es un presupuesto total que asciende a 47.

0: Realmente, pues es muchísimo dinero que serviría para hacer muchísimas cosas por el país. Sin embargo, muy pocas veces se utiliza de la forma en que se debería de utilizar.
1: Pero dime algo que tú dirías en este momento, en el contexto periodístico, ¿qué harías? ¿Qué harías tú con esa cantidad? Mira, nada más le voy a decir una cosa, auditorio. La Cámara de Diputados, sí, propone, a ver, la Comisión de Prerrogativas y Partidos Políticos del INE aprueba el proyecto de acuerdo con el que proponen solicitar a la Cámara de Diputados un financiamiento público de 10,842,653,927 pesos para las fuerzas políticas nacionales y las candidaturas independientes para poder competir en la elección 2027. Con esta solicitud, auditorio, el presupuesto total solicitado por el INE para 2027 suman a totalmente a 46,961 millones de pesos. Se espera, obviamente, que el Consejo General pues apruebe los proyectos que se estarían enviando a la Secretaría de Hacienda y Crédito Público este martes. Sí, o sea, hoy. El pasado 29 de julio, la Comisión Temporal de Presupuesto INE, pues avaló solicitar un presupuesto, sí, obviamente, de 36,119,143,896,000 pesos para que el instituto ejerza sus actividades durante 2027. Esto obviamente tiene un cambio trascendente, ¿no? Ponla ahí, por favor. Esto tiene un cambio trascendente porque se estaría moviendo más recurso para qué. Sí, para nada. Vamos a ver qué pasa al respecto, auditorio, con estas cantidades. ¿Sabe yo qué haría con tanto dinero? Dos cosas muy importantes. Prevención del suicidio. ¿Sí? Prevención a la ansiedad. Prevención al tema educativo. Que hoy en día todos estos jóvenes que están en una situación de controversia sean ayudados, sean postulados a que tengan una mejor calidad de vida. No dándoles becas, no dándoles el dinero, dándoles la oportunidad de la confianza, de que sí se puede, de que realmente está todo al frente para que pueda funcionar su camino de vida. Esa sería una buena oportunidad, Alexis. Obras, pues, con tanta corrupción, con tanto nepotismo, ¿cuánto quedaría realmente en la obra? Digo, no estoy diciendo que sea que realmente estén involucrados, pero tantas cosas que se han observado, como por ejemplo la creación de tantas empresas fantasmas, hasta en el municipio de León, por ejemplo, o hasta en los municipios más chiquitos. Puede pasar esto que no puede pasar en un país entero. ¿Erradicación a la pobreza? ¿Dándoles una despensa? Haciéndolos ver que con una despensa los calla. ¡Qué vergüenza! O sea, la verdad es como decir, ¿cómo saco de la pobreza a una sociedad? Una de ellas es esa, ayudando a los jóvenes. Detener el tema de la venta de drogas, dedicado al tema de la seguridad, pura pérdida de tiempo. ¿Por qué? Porque a final de cuentas, ¿cuántos recursos se han asignado? ¿Cuánta cantidad tan exagerada se ha dado? ¿Cuántos programas han fracasado en el tema de seguridad? Y pues, siguen creciendo los puntos de venta. Y así me puedo ir en muchos temas. Por eso yo digo, una forma de poder prevenir, sí, o de poder ayudar con tanto dinero que se va a tirar a la basura. Sácame el dato, Alexis, de cuánta gente votante tuvimos en la elección pasada. Nada más para que se dé una idea, auditorio, de cuánta basura o cuánto se va a la basura en actas que no se, en actas de para votar que no son aprovechadas. Y es que no es que la gente no quiera votar, es que la gente está cansada de la burocracia, del nepotismo, de la corrupción, de los bla bla bla bla bla y de los dinosaurios que tienen años y años y años y años en los partidos políticos y en los cargos públicos y que ya no te sorprende. Es más, ya cuando ves a la persona, ¿de dónde me dijo que era diputado? ¿De qué distrito? Porque ya te la sabes todas, ¿no? En Guanajuato las autoridades, ¿no? Ok, ese dato está mal. En lo que me pasa es el correcto.
0: En las últimas elecciones federales y presidenciales de México, celebradas el 2 de junio del 2024, uh-huh, ahí está el total. 60,115,184 votantes.
1: 60 millones. ¿Cuántos habitantes tiene el país?

0: Digo.
1: 61%
0: de la... No, necesito los habitantes. O sea, quiero saberlos porque si tenemos una votación total cuantificada de 60.115.184 votos, hay que sacar el dato del número de los votantes. Para ser exactos, digo, porque yo puedo hablar de un porcentaje, pero necesito el dato. A ver, ¿cuántos?
2: En México la población estimada es de 133 a 134.4 millones de
0: habitantes. Fíjate nada más. ¿Cuánto vamos a tirar a la basura? Entonces esos 46 mil millones de pesos se van a ir a la basura como 20 mil millones de pesos. Por querer obviamente mantener el ejercer el derecho de las personas. Que obviamente tu boleta se tiene que imprimir. Eso es un hecho. El problema es que pues no todos votan, no todos votamos, no todos votan. O a lo mejor sí, no sé. Pues bueno, nada más nos entró la curiosidad, ¿verdad? Vámonos a pausa, 7:29 minutos y regresamos.
3: Una unidad exclusiva de Ferrari Luz, el primer modelo 100% eléctrico de la firma italiana, fue vendida por 40 millones de dólares. El automóvil, denominado Chassis Zero, por ser la primera unidad de producción de la línea, estableció un récord histórico como el vehículo nuevo más caro jamás subastado.
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3: Disney celebró su prestigiosa ceremonia anual para honrar a las personalidades que han dejado huella imborrable en su historia y la cultura pop mundial. En esta edición, figuras emblemáticas como la actriz Anne Hathaway, la agrupación musical Jonas Brothers y el actor Dwayne La Roca Johnson recibieron el máximo galardón como leyendas de Disney.
0: Pues ya son las 7:35 minutos. Vámonos a... Ando quitándome el micrófono, discúlpame, Iván. Hay un tema delicado que ya se lo hemos platicado muchas veces, ¿verdad? El tema del huachicoleo. Esto que pues obviamente no se frena por nada, por más que nos dicen, ¿verdad?, que ha cambiado la situación, pero que también trae consecuencias de otro tipo, ¿sí? Venta de drogas, homicidios, etcétera. Guanajuato y la Federación Auditorio se presume que ya están fortaleciendo una estrategia con este tema y también con los delitos interestatales. Patricio Cerna.
22: La gobernadora Livia García Muñoz Ledo informó que en la reunión que sostuvo con autoridades federales en materia de seguridad la semana pasada, se acordó fortalecer la colaboración para el combate de robo de huachicoleo y la colaboración interestatal. La semana pasada, la gobernadora Livia García viajó a la Ciudad de México para reunirse con autoridades de seguridad. Sin embargo, indicó que no estuvo presente el secretario de Seguridad y Protección Ciudadana, Omar García Harfuch. Expresó que en esta reunión se revisaron los indicadores del estado y se planearon estrategias a futuro en cuanto al robo de combustible y el fortalecimiento del trabajo interestatal.
23: Bueno, no pudo él estar en la reunión que tuvimos. Él estuvo en Michoacán según la instrucción que le dio la presidenta. Pero bueno, estuvimos analizando el panorama de Guanajuato, revisando nuestros indicadores y bueno, planteando la estrategia que nosotros vemos para el futuro, que tiene que ver justamente con el fortalecimiento de nuestras regiones, el combate al robo de combustible y sobre todo la necesidad pues de seguir fortaleciendo la estrategia con la Federación a través de la FEMDO, del SAT, de la Unidad de Inteligencia Financiera. Entonces, bueno, pues es parte de estos acercamientos permanentes que seguimos teniendo en Ciudad de México para consolidar esta estrategia de seguridad.
22: La gobernadora Livia García expresó que desde la federación se reconoció el trabajo realizado en la entidad para combatir la delincuencia y la reducción de homicidios dolosos. Expuso que pese al avance en la estrategia de seguridad, los resultados no son suficientes. Por eso, uno de los ejes de atención prioritarios para el estado es la vigilancia en carreteras.
23: Es importante decir que hay un reconocimiento al trabajo que se está haciendo en Guanajuato con esta disminución que ha sido histórica. Sin embargo, bueno, yo misma lo he expresado. No debemos quedarnos solamente con estos números, con esta reducción en los homicidios. Tenemos que seguir avanzando en todos los delitos. Para nosotros hoy una prioridad que estamos trabajando fuerte en el Grupo de Inteligencia Operativa es el tema de nuestras carreteras. La presencia operativa, la vigilancia permanente y sobre todo pues la garantía de la seguridad para las familias.
22: La gobernadora expresó que en la entidad se fortalecerá la estrategia Confía, la cual establece diferentes ejes de atención en coordinación con las autoridades federales y municipales. Informó para Audiorama Patricio Cerna.
0: Ay, qué barbaridad de lo que se anda enterando uno aquí en el espacio de noticias. Los de abajo se andan robando a nuestros invitados. Hombre, ¿cómo se ponen a hacer su agenda? Señor Bejarano, por favor, no se ande robando a mis invitados. Ay, no. ¿Cuándo fue esto? ¿La semana pasada? Esto lo vamos a checar directamente. Y yo lo tenía que decir. Oiga, me hacen enojar en tan temprano. Es que aquí abajo hay otro noticiero auditorio de otra estación de radio. Entonces, cuando llegan mis invitados, nada más están viendo a ver a quién se agarran. Pónganse a trabajar, hagan su agenda, hagan su agendita. ¿Qué tanto les cuesta hacer su agendita, hombre? Eso de andarse robando los invitados no es ético. No. ¿A qué me dicen si ya me conocen? A ver, ¿qué estábamos en...? Ay, esto se me fue el tema del huachicoleo. Es que no sé qué es más fuerte, si el robo de invitados o el tema del huachicoleo. Ya no sé hasta qué límites puede llegar a tener una persona. No. Le digo, auditorio, le digo que... Ay, no. A ver, estábamos hablando del tema del huachicoleo, ¿verdad? Estábamos hablando de esta situación tan delicada. El combate al robo al hidrocarburo se mantiene como uno de los principales retos de seguridad para Guanajuato. Pero traemos un dato, Alexis, que incluso yo te decía hace un momento, te estaba diciendo yo hace un momento sobre la situación en la que se relaciona el mayor número de homicidios.
5: Así es. Dímelo. Justamente analistas de seguridad y fiscalías locales pues estiman que más del 80% de los asesinatos del corredor industrial que une principalmente, Magda, auditorio, a estos municipios como viene Salamanca, Irapuato y Celaya son producto de la rivalidad delictiva que nació originalmente de la disputa por el huachicol.
0: ¿La ves? Ahí el dato, Es un dato muy, muy crítico esta situación, que el tema del huachicoleo no nada más queda en poder un combate a la federación, queda en una erradicación no anticipada y no hecha hasta el momento. Mire, Salamanca, lo que es toda la región Laja Bajío, que le hemos platicado cuáles son los municipios que lo comprenden, hablando propiamente de los más importantes, todos son importantes en cuestión, de importancia en derechos humanos. Todos. No hay uno mayor ni uno menor. Pero lo que sí hay que hablar, cuál es mayor, tiene mayor importancia en el tema económico, en el número de habitantes, etcétera. Y en cuestión de lo que deja económicamente. Hablando del predial, del tema empresarial, etcétera, bla. La región Laja Bajío, auditorio, comprende justamente lo que le estoy diciendo. Parte de los municipios más importantes: Celaya, Villagrán, Juventino Rosas, Cortázar, y de ahí te brincas más adelante, que es Salamanca, Irapuato, ¿sí? Y que Irapuato no pertenece a la región Laja Bajío, no pertenece, pero sí se brinca de la región Laja Bajío a el tema delictivo, que es en donde prevalece el tema del huachicoleo. Obviamente, está la refinería en Salamanca, es obvio. Y Celaya, auditorio, Villagrán, Cortázar, Juventino Rosas, dependen del tema de Salamanca para el tema del huachicoleo. Ahora, si nos vamos más hacia la región Laja Bajío, una Paseol Alto, una Paseol Grande, ¿sí? Un Salvatierra, un Tarimoro, ¿qué pasa ahí? Dices tú, ¿cuál es la diferencia? Muy sencilla, está cerca de México. Está el tema de poder delinquir, está cerca de Querétaro, México, la conexión, las carreteras federales 45. ¿Cuáles son las más afectaciones en cuestión de robo al transporte, Alexis? ¿Cuáles son? La carretera 45.
5: Sí, justamente.
0: Sí, en donde se roban la mayor parte de los trailers, de la mercancía, autos nuevos, ¿Cuál erradicación? Pues, ¿en dónde viven? O sea, no hay erradicación. Que haya combate y que se quiera hacer es diferente, porque la lectura puede cambiar en menos de un segundo, ¿eh? Ahora, nadie está diciendo que no lo estén haciendo, solamente estamos complementando la información. Ahora, vámonos del otro lado. ¿Qué pasa con San Francisco del Rincón, con Purísima del Rincón, con Manuel Doblado, bla, Pénjamo, San Felipe? Que, bueno, San Felipe está todavía más para acá, hacia la carretera de Silao León, pero aún así, auditorio. ¿O me equivoco, Alexis?
5: No, definitivamente, estas carreteras, ya lo dices, la inseguridad, pues lo dan, o sea, dan los datos que pues se presentan. Sin embargo, la percepción y lo que se ha registrado durante las últimas semanas ha sido un cambio totalmente diferente de lo que se dice. Incluso, Magda, las semanas pasadas, o sea, ha habido semanas en las cuales se ve y se informa de estos hechos que se hacen virales a través de redes sociales hasta 5 hechos delictivos en estas carreteras, justamente del municipio de Celaya, que colinda con otros municipios, como ya bien decías, Juventino Rosas, y estos municipios como Cortázar también, Salamanca. Entonces, definitivamente, pues son carreteras las cuales están reflejando la inseguridad que hay ahí mismo por el mismo huachicol.
0: Pues sí. Pero bueno, auditorio, mire, fíjese nada más, estamos hablando del tema del huachicoleo y de todo lo que está pasando. Pero en este momento, la Fiscalía de Guanajuato suma 51 vinculaciones y 36 sentencias condenatorias por extorsión en 2026. Otro problemita que tiene Salamanca y toda la región Laja Bajío en extorsiones. Adriana Rocha.
6: Gerardo Vázquez Alatriste, fiscal de Guanajuato, informó que en lo que va del 2026, la institución ha obtenido 51 actos de vinculación a proceso y 36 sentencias condenatorias por el delito de extorsión, resultados que calificó como reflejo del trabajo para proteger a familias, comerciantes y sectores productivos del estado. De acuerdo con el fiscal, las investigaciones se han desarrollado en distintos municipios y han permitido atender diversos casos.
7: En distintos municipios ya han permitido atender casos que afectan actividades comerciales, de servicios, salud, automotriz e inmobiliaria, entre otras actividades económicas. Estos resultados refrendan nuestro compromiso de investigar y llevar ante la justicia a quienes pretenden afectar la tranquilidad y el patrimonio de los guanajuatenses.
6: Señaló que la extorsión no solo daña el patrimonio, sino que genera miedo y altera la vida cotidiana de las comunidades, por lo que combatirla es una prioridad institucional. Vázquez Alatriste destacó que la Fiscalía mantiene el compromiso de investigar y llevar ante la justicia a quienes buscan afectar la tranquilidad de los guanajuatenses.
7: Estamos decididos a combatir este delito, porque significa con ello proteger la tranquilidad, la libertad y el desarrollo económico de nuestras comunidades. Denunciar es fundamental. No cedamos ante las amenazas. Cada denuncia aporta información para investigar, identificar responsables y evitar que la extorsión quede impune.
6: El fiscal reiteró el llamado a las víctimas para que acudan a denunciar y aseguró que la institución está preparada para investigar, actuar y llevar a los responsables ante los tribunales. Informó para Audiorama Noticias, Adriana Rocha.
0: Bueno, pues ahí el dato. Dime un dato preciso, Alexis, sobre la comparativa exfiscal con nuevo fiscal.
5: Así es,
0: fíjate. En este dato.
5: Así es. Las denuncias oficiales por el delito de extorsión en Guanajuato aumentaron 7,800% durante el último sexenio, consolidándose por la misma gestión de Carlos Samarripa Aguirre. Pues ese es el aumento.
0: Ahí está el datito. Con un cafecito, tomes ese datito. Así de fácil y de triste y de complicado. Vámonos con más datos antes de irme a la pausa, porque Guanajuato prioriza erradicar la violencia contra las mujeres sobre la alerta de género. Qué bueno que sale la gobernadora a decirlo, porque no creo que tengamos secretaria de la mujer aquí en Guanajuato. Escuchemos.
8: Para el gobierno de Guanajuato, el compromiso no es con la declaratoria de la alerta de género, sino con erradicar la violencia contra las mujeres, declaró la gobernadora Livia García Muñoz Ledo. Esto al ser cuestionada sobre si Guanajuato ya tiene los elementos suficientes para que se retire la declaratoria de alerta de género que se hizo a 17 municipios desde septiembre de 2024. En primer lugar, la gobernadora señaló que los cambios que se han llevado a cabo en la federación, como la creación de la Secretaría de las Mujeres, han retrasado los trabajos del grupo interinstitucional y multidisciplinario a cargo de dar seguimiento a los trabajos locales.
9: Pues creo que por lo menos medio año tenemos que no se sesiona en este grupo, no tengo el dato exacto, con gusto lo compartimos, pero sí son varios meses ya que no hay esta sesión de trabajo. Para nosotros lo importante es que vamos a seguir trabajando y estamos hoy trabajando desde la Secretaría de las Mujeres, la Secretaría de Gobierno, la propia Secretaría de Seguridad y Paz. Es decir, digamos que esta sesión es importante para dar seguimiento formal a la alerta, pero eso no detiene el trabajo que nosotros hacemos. Sabemos que hubo varios cambios a nivel federal, pero nosotros seguimos trabajando aquí con los municipios, no desde aquí de lo local, de la CONAVIM, cuando sea este cambio en CONAVIM y las responsabilidades que se trasladaron a la propia Secretaría Federal, sí notamos que hubo un atraso en el seguimiento. Nosotros seguimos entregando los informes, nosotros seguimos trabajando con los grupos alertados y con los demás poderes, el Poder Judicial y el Poder Legislativo.
8: La gobernadora insistió en que la alerta de género no funciona. Muestra de ello es que otros estados que cuentan con esa declaratoria han registrado incremento en violencia de género. Livia García señaló que más allá de la alerta de género, el compromiso del gobierno del estado a través de su Secretaría
22: de las Mujeres no es con la alerta de género, sino con erradicar la violencia contra las mujeres.
23: A mí me parece que lo que hemos trabajado permitiría dar avances contundentes, sin embargo, ustedes saben que es un mecanismo que no depende de nosotros, que es una evaluación que se hace a nivel federal, y que yo lo he dicho, voy a volver a ser reiterativa, pero clara, me parece que es un mecanismo que no funciona para erradicar la violencia, y no lo digo yo, ahí están los datos en otros estados que han sido alertados y cuya violencia contra las mujeres no solo se mantuvo, sino se incrementó. En el caso de Guanajuato creo que hay voluntad institucional para trabajar con este tema tan importante, y como primera mujer gobernadora para mí es fundamental entregar un estado en donde podamos ir avanzando en la erradicación.
22: Cabe mencionar que la alerta de género en 17 municipios de Guanajuato se decretó en septiembre de 2024 por los altos índices de violencia feminicida y desaparición de mujeres, informó para Audiorama Patricio Serna.
0: No, bueno, pues lo bueno que sale alguien a aclararlo, y qué bueno que es la gobernadora, porque pues la secretaria de la mujer ni sus luces. Nunca se anda en medio, ¿verdad? Nunca la hemos visto dando entrevistas, ¿o sí? ¿Tú sí la has visto?
5: No, casi no. Incluso cuando
0: es ofenderá a la señorita?
5: Cuando son los de los informes de la alerta de género, sí dan entrevista, pero otros funcionarios. Ella muy pocas veces.
0: ¿Le tiene miedo a los medios o no está enterada la señora o qué?
5: ¿Quién sabe? Yo creo que...
0: Itzel Valdera se llama, ¿no?
5: Sí.
0: Josefina. Itzel Josefina Valdera, ¿no? Vamos a pausa, 7:49.
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8: En el Campeonato Mundial Sub-20 de lucha que se disputa en Bratislava, Eslovaquia, México tuvo actividad con Jorge Gómez, campeón panamericano juvenil en lucha grecorromana. El mexicano compitió en los 72 kilogramos y llegó hasta las semifinales, donde enfrentó al turco Salih Yazici, quien terminó imponiéndose por 7-2. Gómez queda así fuera de la final, aunque todavía buscará cerrar su participación con una actuación destacada en este mundial.
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9: Ian, ¿cómo estás? Buen día. ¿Cómo estás con el tema noticioso? Oye, nos dicen de un accidente, pero que pues no llegas hasta allá, pero traes datos. A ver, cuéntame.
10: ¿Qué tal, mi querida Magda? Muy buenos días. Te saludo con mucho gusto a ti, al equipo y a todo el auditorio. Muy, muy buenos días. Espero que tengan un excelente día. El accidente que nos platicas es en la carretera San Felipe Silao. Fue justamente alrededor de entre las 3 y 4 de la mañana, mi querida Magda, cuando se registró este accidente. Estamos en espera de que se nos confirme si hay personas fallecidas. Justamente le corresponde al municipio de San Felipe Torres Mochas este tramo. Es en el tramo donde, pues bueno, siempre están accidentes en esta zona, principalmente por el exceso de velocidad de los camiones de carga. En ese punto, algunos pues estresan de que otros compañeros del volante de ellos pues van lento. Entonces, pues esto va generando que intenten pues cambiar de carril, intenten invadir la circulación contraria y siempre se registran accidentes. En un momento confirmamos si hay personas fallecidas y te lo comparto, mi querida Magdalena, y el auditorio.
9: Muchas gracias, Ian. Sí, esa carretera es súper peligrosa. Sí, nos la están acá reportando. Si podemos, por favor, recuperar los datos, te lo agradezco mucho. Mientras tanto, ¿qué más tenemos, Ian?
10: Les platico, mi querida Magna, en esto, por la madrugada también tuvimos un fuerte accidente vehicular en el ecobulevar de la zona conocido como los Pueblos del Rincón. Es conocido de esta manera porque conecta al municipio de León, conecta a San Francisco, conecta a Manuel Doblado, conecta también parte de la zona de Purísima del Rincón. Y pues bueno, en esta zona ya habíamos reportado, mi querida Magna, hace unas semanas habíamos reportado que había de alumbrado público que estaba totalmente en penumbras en todo el tramo que le corresponde a estos cuatro municipios que mencionamos. El día de ayer, el día de hoy, más bien por la madrugada, pues ya se reportó un accidente vehicular donde un motociclista desafortunadamente perdió la vida. La falta de la luminosidad en la zona provocó que el mismo motociclista chocara con un señalamiento, no lo alcanzó a ver, y pues esto provocó que terminara pues degollándose, debido a que bueno, el señalamiento de metal lo terminó degollando y desafortunadamente pierde la vida en esa zona del ecobulevar. Es un hombre de entre unos 30 a 35 años y no fue identificado. Venía de la zona de Purísima del Rincón dirección hacia la zona de León, era lo que comentaban las autoridades en el lugar del incidente, por lo que, bueno, pues también hacemos el atento llamado a las autoridades encargadas de estas carreteras, pues mejorar el tema del alumbrado público, porque ya, pues ya llegó el primer accidente y aún así, pues no se ve que lo quieran arreglar.
9: Pues bueno, lamentablemente estos accidentes ya no. ¿Qué más tenemos?
10: Y justamente, mi querida Magda, ya tenemos datos de este accidente. Nos reportan justamente para quienes van a circular en esa zona, rápidamente, sí, hay una persona fallecida, es a bordo de un vehículo y ya trabajan las autoridades para poderlo liberar junto con la fiscalía.
9: ¿Qué me hablas, Ian, del accidente de San Felipe?
10: Ajá, no, es que nos compartieron la información en este momento para podértela también pasar.
9: Ah, ok, muchas gracias. A ver, entonces cuéntame, ¿es San Felipe, o sea, yendo hacia San Felipe o regresando?
10: Es en ambos sentidos el cierre vehicular, justamente es sobre la carretera San Felipe Silao, se le conoce como la zona del Trébol, para ser exacto. Esta zona conecta San Felipe con el municipio de Silao y el eje metropolitano.
9: Híjole, pues lamentablemente una persona fallecida.
10: Así es, nos confirman una persona fallecida de momento y las autoridades trabajan en un vehículo para poder saber si puede aumentar la cifra o no, pero de manera ya preliminar es una persona fallecida y se espera que la carretera pueda durar alrededor de unas entre 3 a 4 horas más cerrada.
9: Híjole, ¿de los dos lados?
10: Sí, en ambos sentidos.
9: Uy, qué sorprendente, es que fue con una unidad pesada, ¿verdad?
10: Así es, un choque entre un tráiler y un vehículo, justamente, como te platico, entre las 3 y 4 de la mañana aproximadamente.
9: Muy bien. Bueno, pues muchas gracias por el dato, Ian. Para que eviten esa carretera, ¿por cuál se podrían ir?
10: En estos momentos, si ya se encuentran atorados y todavía pueden retornar, podrían bajar hacia la zona del eje metropolitano para conectar hacia la zona de Puerto Interior y reincorporarse a la Federal 45. Y si vienen del lado de San Felipe, justamente tendrían que retornarse e ingresar nuevamente a San Felipe Torres Mochas y bajar por la Sierra de Lobos para conectar hacia León. Sería la única vialidad disponible.
9: Que fue casi a la entrada, o sea, fue casi, perdón, iniciando carretera.
10: Allí es la mitad de la carretera de la zona de este libramiento, que como se le conoce, que es la Silao San Felipe, y divide estos dos municipios. Es un tramo pues bastante largo, mi querida Magda, pero justamente fue a la mitad del tramo carretero.
9: Lamentablemente. Gracias, Jan. ¿Qué más tenemos?
10: Y también, mi querida Magda, te platico, nos hacen llegar otro reporte urbano que, bueno, también es bastante importante. En la zona de Los Castillos, una jauría de perros, justamente sobre la calle Calakmul, nos piden el apoyo para que las autoridades, el Centro de Control y Bienestar Animal, pueda acudir, o junto con Protección Civil, porque estos perros bastante agresivos, justamente, y ya han mordido a algunos niños. Por fortuna, no ha pasado a mayores, pero pues los vecinos de la zona temen de que esta situación pueda pasar. Ya han reportado a Protección Civil, ya han reportado al 911, pero hasta el momento ninguna autoridad ha acudido. Y también te platico rápidamente, en estos momentos aquí en el municipio de León no tenemos reporte de ningún accidente vehicular, vamos en un saldo blanco por fortuna, únicamente tráfico algo pesado para ingresar por Boulevard Aeropuerto, pero es la única vialidad que hasta el momento se encuentra congestionada.
9: Qué bueno, Ian, qué bueno. Muy bien, Ian, pues muchas gracias, te mandamos un abrazo y ahí estamos en contacto. Si sabemos más de ese accidente, nos ayudas, por favor, con la información, ¿te parece?
10: Claro que sí, me queda más claro. En un momento más, que nos llegue completamente toda la información, te la comparto nuevamente a ti para que la compartamos al auditorio en vivo y también a través de nuestras redes sociales.
9: Muy bien, Ian, gracias, un abrazo.
10: A ustedes que pasen excelente mañana, les mando un fuerte abrazo.
9: Me manda a saludar tu fan número uno, Miguel. Dice que ya te extraña, que ya te idolatra, dice.
10: Muchas gracias. Un día nos debería de visitar para poderlo conocer.
9: No, gracias, así estamos bien. No es cierto. Es que es bien latoso, Miguel. No, es un amigo que quiero mucho. Muchas gracias, Ian, te mando un fuerte abrazo.
10: A ti, mi querida Magda, pasen excelente mañana. También les mando un fuerte abrazo.
9: Gracias. Vámonos a pausa. Son las 8:02 y regresamos con una charla.
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2: Estas son las cuatro noticias que debes escuchar hoy, aquí en Entérate León. No. Este lunes la presidenta municipal, Ale Gutiérrez, encabezó los honores a la bandera en la plaza principal. Señaló que León fue el primer municipio de Guanajuato en contar con una Procuraduría Municipal de Protección de Niñas, Niños y Adolescentes con Autonomía. Durante el primer semestre de 2026, PAVNA atendió a 870 niñas, niños y adolescentes. Al finalizar, Ale convivió con 26 menores bajo el cuidado de distintas instituciones. 2. En rueda de prensa, la presidenta municipal, Ale Gutiérrez, reafirmó que en León nos late la educación y destacó que el presupuesto anual para becas creció casi 10 veces al pasar de 9 millones de pesos en 2021 a 87 millones en 2026. Además, se han entregado más de 33 mil paquetes de útiles escolares. En infraestructura educativa, la inversión pasó de 23 a 138 millones de pesos. 3. La administración de la presidenta municipal, Ale Gutiérrez, ha destinado más de 850 millones de pesos a infraestructura deportiva desde 2021, con intervenciones en los 8 parques deportivos de la ciudad. Las becas deportivas también crecieron de 1 millón de pesos en 2021 a 6.5 millones actualmente. Así León se consolida como la capital del deporte. 4. El IMUVI aprobó 2 convenios para ampliar las alternativas de vivienda y fortalecer la administración de condominios. Uno será con el IMJU León para acercar a las juventudes asesoría técnica, jurídica y administrativa sobre vivienda. El segundo será con el Instituto Municipal de Desarrollo Urbano y Vivienda de Tizayuca, Hidalgo, para compartir experiencias y fortalecer la capacitación de administradores de condominios. Ahora estás bien informado de lo que hace grande y fuerte a León. 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
5: Empresas de telecomunicaciones comenzaron el corte de servicio a las líneas móviles con terminación cero que no completaron el registro obligatorio de identidad. La medida responde a los lineamientos aprobados para combatir la extorsión y la delincuencia mediante el uso indebido de líneas anónimas. Los usuarios afectados deberán acudir de manera presencial a los centros de atención con identificación oficial para reactivar su línea.
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6: Son las 8:08, auditorio, 8:08, y bueno, ya sabe, yo siempre aquí bien contenta con las visitas que llegan aquí siempre a visitarme, que ya tenía mucho que no me venía a visitar, pero de todos modos así lo quiero. Ismael Plasencia Núñez, presidente de la Confederación de Cámaras Industriales de los Estados Unidos Mexicanos, que es mejor conocida como la CONCAMIN, en Bajío. ¿Cómo estamos, presidente? A ver, cuénteme.
7: Muy bien, Magda, ¿tú cómo estás?
6: ¿A dónde va tan guapo? A ver. ¿A dónde va tan guapo? Eso. Esa es la mejor respuesta y única que debe de tener, ¿eh? O sea, no debe decir otra.
7: Si no me va mal, me va mal.
6: Muy mal. En la entrevista le va a ir muy mal, pero como ya aquí me dijo cosas buenas, pues ya, ¿qué más hago? Claro, tengo que tratar bien.
7: Te aguantas.
6: ¿Cómo está, presidente? ¿Qué hay que hacer? ¿Cómo estamos, cómo va ahorita en este momento la CONCAMIN? ¿Qué noticias me tiene? ¿Qué ha cambiado? ¿Qué hay de nuevo? ¿Qué hay de malo? A ver, cuénteme el chisme.
7: Pues de todo hay, como la viña del señor, dicen.
6: Ya, ¿verdad? Sé. Pero,
7: no, fíjate, Magda, traemos 4 programas que estamos desarrollando en CONCAMIN para las empresas. Son de diferentes temas para impulsar a las pequeñas empresas. Otro es de inteligencia artificial, otro es un programa empresarial impartido por la empresa RCM. Son diferentes, te comento. El objetivo y alcance es consolidar las oportunidades de negocio de las MIPYMES guanajuatenses, ¿verdad? Por supuesto, puesto que somos CONCAMIN aquí en el estado. Es una oportunidad identificada, se identifica perfectamente la problemática que puede tener una empresa, sí. Se da un diagnóstico 360, se hace un plan de acción que te va con mentoría clínica, te van llevando de la mano. Es una vinculación efectiva, cliente-proveedor, financiero o aliado también. Pues también el quinto punto es medición y cierre de ventas. O sea, es un programa completo para micro, pequeñas empresas, para que se vayan capacitando. ¿Qué sucede?
6: Que le vayan agarrando la onda.
7: Sí, que la gran mayoría de las empresas se pierden los primeros años, en los 2-3 primeros años. Sí. Con esto creo que es una herramienta fundamental para que tengan para tener el mecanismo de cómo realmente poder sacar tu empresa adelante. Yo creo que eso les va a servir mucho y estamos invitando pues a que se apunten. Esto en Instagram, en Facebook, en la página de Concamina, ahí se pueden registrar. Ojalá y se anoten, tenemos ahí algo bien importante es que todos estos programas son gratuitos. Hay programas que ahorita te voy a comentar del siguiente. Este te lo digo, lo comparte el doctor Jesús Romero Sánchez Mendiola, que es un experto en este tema.
6: Okay.
7: Pero para darte un dato, el de que vamos a hacer con la Ibero, es un programa también que la Ibero lo da en 60,000 de pesos. Y nosotros se lo estamos aportando lo mismo, lo va a dar la Ibero. Va
6: pero
7: a ser híbrido.
6: ¿Va a ser gratuito? Okay.
7: Gratuito,
6: para
7: totalmente gratuito.
6: ¿A
7: para
6: cuántas
7: las empresas
6: empiezan mantener?
7: En este caso, específicamente el Ibero es muy, muy selectivo. Te platico el de la Ibero. El de Ibero, el objetivo es el programa integral de profesionalización empresarial. Es una iniciativa y formación de 120 horas en modalidad híbrida. ¿Por qué híbrida? Porque puede venir cualquier gente del estado de Guanajuato. O sea, de Moro León, de Irapuato, claro, porque okay. Perdón, esto se hace en colaboración con el gobierno del estado.
6: Perdón, presidente, pero que tenga el registro de empresa guanajuatense.
7: Así es, así es. Se hace en colaboración con el gobierno del estado y pues no vamos a estar capacitando gente de otros estados, ¿no? Entonces esto es gratuito.
6: No, es que, por ejemplo, pasa, hay empresas que operan en Guanajuato, pero su tema fiscal está en otro estado.
7: Sí, pero si tú te fijas, todo ese tipo de empresas pues son ya más bien empresas grandes,
6: sí,
7: que realmente no ocupan de esto. Ellos tienen ya un programa mucho más específico,
6: claro,
7: y pues están profesionalizadas ya, ¿no?
6: Muy bien.
7: Por eso no afectamos realmente. Entonces, es un programa de 120 horas en formalidad híbrida y está dirigida a pequeños empresarios, emprendedores con negocios en operación.
6: Sí.
7: Particularmente miembros de Concamín, pero bueno, si hay alguien que le interese, no esté afiliado a alguna cama, se puede registrar también en nuestra página.
6: ¿Cuánta gente espera?
7: En esto estamos esperando, no van a ser más de 45, estamos entre 30 y 45, pero al día de ayer ya traíamos 40.
6: Muy bien. O sea, ¿y quién acude ahí? ¿Los gerentes?
7: El propósito es que vaya, puede ir el dueño. Puede ir, dependiendo del tipo de empresa, puede ir el de contabilidad, puede ir el de ventas, puede ir el de administración.
6: Invíteme,
7: puede
6: llevar hasta dos personas. Sirve que conozco a algún jefe ahí, algún gerentito ahí.
7: Pues ahí, búscale.
6: Igual
7: búscale.
6: Y a lo mejor ya salgo ahí de la soltería, ¿no?
7: Bueno, hay una gran oportunidad.
6: me decía, presidente.
7: Entonces, pueden ir hasta dos o tres de la misma empresa. O sea, los registros son entre 30 y 45, no quiere decir que sean 30 personas, 45, pues tú llevarás dos de tu empresa, pueden ir hasta tres de empresa. ¿Por qué? Porque probablemente te interese en esta modalidad que vamos a hacer híbrida, y probablemente te interese alguno de los puntos que se están dando, ¿no?
6: Claro.
7: Para profesionalizar las empresas, el programa contemplaciones virtuales lunes y miércoles, así como sesiones presenciales los viernes. ¿Por qué los viernes? Pues para que tengan oportunidad, si están en otro lado, trasladarse también para la ciudad de León, puesto que siempre lo híbrido no es igual que presencial.
6: No, la verdad.
7: Nunca va a ser lo mismo.
6: No, la verdad.
7: Como resultado central, las personas participantes integraron conocimientos adquiridos en un plan de negocios integral,
6: uh-huh,
7: diseñado para evaluar la viabilidad de los proyectos. Entonces, es algo bastante interesante como para que ojalá y se puedan registrar. El propósito es fortalecer capacidades empresariales, financieras, legales, fiscales, digitales, directivas. O sea, todo este programa, como verás, son 120 horas. Normalmente esto lo cobran en más de 60,000 pesos. No va a tener.
6: ¿Y eso lo cobran los 60,000 por persona?
7: La Ibero.
6: ¿Por persona?
7: Sí, la Ibero es lo que cobra, ¿no? por Por empresa. Por empresa.
6: Súper bien.
7: En el caso, con la alianza que estamos haciendo con ellos, para nosotros
6: ver
7: tiene un costo.
6: ¿El currículum? ¿Puedo ver esta hoja?
7: Sí, claro.
6: Ok. Jesús Roberto Sánchez Mendiola es el que lo va a dar. Le voy a decir quién es. Mire, es economista, empresario, consultor, innovador y conferencista. Imagínense qué estrategia no ha de traer, ¿no? Es que a veces luego pensamos que lo sabemos todo, presidente, y no.
7: Pues mira, sobre todo cuando vas a este tipo de eventos, con dos o tres tips que agarres bien, te puede servir bastante para tu empresa.
6: Claro,
7: ¿no? Te puede servir mucho. Entonces, bueno, están cordialmente invitados, ojalá y se vayan registrando. Todavía hay oportunidad. Te digo, al día de ayer, en la primera que fue presencial para informes, fueron 40 personas. Entonces, ojalá y se anoten. Y va a ser bastante bueno para las empresas, ¿no?
6: Perfecto. ¿Qué más traemos, presidente?
7: Traemos también otro programa de gobierno corporativo. El objetivo y alcance es un programa práctico para las empresas familiares o de socios, para que pongan en orden, control, rumbo, crecimiento a través del gobierno corporativo con consejos de administración, estrategia, sucesión y transparencia. Este es de 40 horas en 12 módulos semanales. Está dirigido principalmente a empresas que crecieron sin estructura y necesitan poner en orden y control. Esto nos sucede a todas las empresas cuando empezamos de pequeñas, ¿no? O sea, normalmente empieza con una, dos, tres personas y pues ahí vas creciendo como puedes. Entonces, esto es para que sean más profesionales. Son empresas familiares también sin consejos, sin planeación, cuya continuidad depende de una sola persona. Entonces, con esto tú puedes ir impulsando ya desde la base a tu familia también para que se vayan integrando. Pueden ser socios familiares con o sin acuerdos, porque ya cuando tienes acuerdos, pues ya sabes por dónde va, pero cuando no tienes, desde aquí te van a ir dirigiendo. Empresarios que operen como persona física y planeen constituirse como persona moral. También está dirigido a este tipo de empresas, si bien son a veces muy pequeñas, un poquito más grandes, pero esto te ayuda bastante.
6: Presidente, ahí me perdí. ¿Personas morales nada más?
7: No, son empresas que tengan personas físicas planean constituirse como persona moral.
6: Digo, porque hay personas físicas que nunca planean eso, pero son felices, o sea, viven todo su proceso.
7: Entonces, ya depende de ellos, ¿no? Sí. Se llevará el participante consejos de administración que funciona, continuidad asegurada, control financiero real, estrategia con enfoque de riesgo, o sea, te van a ir dando un seguimiento. Lo importante de todo esto que estamos viendo es que no solo te vamos a dar el curso, va a haber seguimiento en todos estos temas para que realmente la gente pues se pueda sentir a gusto, que realmente le sirva.
6: Pues más,
7: ¿no?,
6: bien de que a gusto, hablando de lejos de ser a gusto, que tenga la practicidad de sacar adelante una empresa. Hay empresas que están en quiebra por esta falta de conocimientos, porque pensamos que todo es dinero, pero no, o sea, todo es estrategia, todo es vinculación, todo lo que tiene que ver con RH, y bueno,
7: esto lo dará el doctor Carlos Rosales Cordel, que es un consultor pues ya con muchísima experiencia también.
6: Invíteme, ya le dije.
7: Están todos invitados, aquí estoy invitándola, así que si te anotas, pues vas a ir.
6: Está invitando puras empresas, invíteme a mí.
7: Estamos poniendo gente que quiera convertirse en empresaria.
6: Y al rato
7: pones tu propia empresa.
6: Al rato yo con mi estación de radio ahí enfrente, ¿no? No es cierto. Y luego, presidente.
7: Y por último, traemos un programa de transformación digital. Para mí este es importantísimo. ¿Qué sucede? Que ahorita, como viene la transformación digital, la inteligencia artificial, si realmente la gente no se mete en esto, tiende a desaparecer. Es una realidad. Sí, sí. Es una realidad. Se puede oír muy fuerte, pero es una realidad. Sí. Tú ahorita quieres hacer algo, te metes y en segundos tienes un panorama. No vas a hacer lo que te diga la inteligencia artificial, pero al menos tienes una guía y tú ya sabrás cómo definirte, ¿no?
6: Sí.
7: Hay gente que como servidor, manejar todo esto de redes, todo eso, no se me es fácil. Entonces, aquí te va a llevar desde el inicio, ahora sí que como párvulo, ¿no? Eso empezará para el próximo año, pero ahorita...
6: ¿Pero qué te enseñan? ¿A manejar las redes o a...?
7: A cómo usarlas.
6: Ah, muy bien.
7: A cómo usarlas. Ahorita en este programa es transformación, transformación digital está dirigido a unidades económicas que participen en el evento de Cercanía FES, que lo has estado escuchando. Uh-huh. Esto va a ser en Irapuato el día 26, en el Inforum de Irapuato. Es a través de sesiones interactivas, participación de expertos y casos de aplicación. Las empresas podrían identificar oportunidades para incorporar soluciones digitales y optimizar su operación. El programa busca que las MIPYMES avancen en su proceso de digitalización. Para que te des una idea de quiénes van a estar. Va a estar Ana Lagos, que es presidenta del Economista. Va a estar Miguel Carbonell, que pues, todos estos son periodistas muy reconocidos. Estará Guillermo Franco también. Carbonell viene de la UNAM. Guillermo Franco es del Grupo Milenio. Ignacio Gómez Villaseñor es periodista y editor en diferentes medios de comunicación. Y estará Elida Godínez, que es directora de Data en la plataforma de IBM México. Uh-huh.
6: Entonces, ellos son para redes sociales nada más.
7: Todo esto es específico, estos cinco son específicamente para el tema de
6: la IA y redes sociales, ok.
7: Estos son específicos para este evento. Ajá. Sí, los otros cada uno tiene sus propios expositores, ¿no? Ya. Uh-huh. Entonces, en este evento es en Cercanía Fest, va a haber una zona específica para la gente con CAMIN, para 500 personas. Uh-huh, uh-huh. Entonces, es importante que se anoten también. Repito, en Facebook, en Instagram, se pueden registrar. Y es también totalmente gratis. Esto es el inicio de lo que te comentaba. Te van a dar todo un panorama de lo que es la inteligencia artificial, pero posteriormente vamos a hacer un programa donde te lleven, vamos a decir, como los niños, desde maternal hasta profesional, hasta un doctorado, vamos a decirlo, porque te van a ir dando cursos específicos de cada uno de los temas, desde enseñarte cómo preguntar. Es que la inteligencia artificial, todo el mundo pensamos que pues nomás le preguntas y ya no, es cómo preguntas.
6: No, y qué preguntas, y también hay que corroborar, porque ya hoy en día ya también, digo, aunque la IA, aunque se le da la base de datos, se le ha inyectado toda la base de datos para que la inteligencia artificial reaccione, también hay que comprobar la información.
7: Es que ahí también te vas a poder dar cuenta de todas las que hay y uh-huh. cuáles son las más confiables, sí. Porque debe de haber muchas, no quiero decir patito, porque pues de alguna manera son gente profesional y todo, pero no tan capaces como algunas otras, ¿no?
6: Uh-huh. Sí, totalmente de acuerdo. Muy bien, presidente, entonces, ¿dónde me registro? ¿Dónde me registro yo y las empresas?
7: Tú ahorita te registramos aquí, pero...
6: Eso.
7: Se pueden registrar porque debe de haber muchas, no quiero decir patito, porque pues de alguna manera son gente profesional y todo, pero no tan capaces como algunas otras, ¿no?
6: Uh-huh. Sí, totalmente de acuerdo. Muy bien, presidente, entonces, ¿dónde me registro? ¿Dónde me registro yo y las empresas?

0: confiable la información.
1: Totalmente.
0: Privada y todo.
1: Totalmente
0: lo demás.
1: Está
0: y totalmente. Y todo totalmente gratis.
1: Exactamente. ¿Me como tú sabes, en Concamín nunca hemos cobrado, también es gracias al apoyo del gobierno del estado vía la Secretaría de Economía.
0: Sí.
1: O sea, ellos son los que nos dan también recursos para poder apoyar con todo esto.
0: Uh-huh.
1: No es un recurso específico que nosotros tengamos como Concamín. Es nosotros somos el vínculo para que esto se dé.
0: No, está bien, presidente. Nada más, ya se me fue lo que le iba a preguntar. ¿Me recuerda la fecha, por favor, de cuándo va a ser?
1: Bueno, son diferentes
0: fechas. Bueno, pero ¿cuándo inicia como el periodo, no? ¿Quieres? ¿Te puedo dar micrófono, eh? Sí, ¿me abres el micrófono, Luno y Esteban, por favor?
1: No, y empieza mañana.
0: Hola, Lupita.
2: Hola, buenos días, muchas gracias.
0: Gracias. A ver, explícame un poquito sobre las fechas.
2: Mira, el programa de impulso empresarial que está dirigido para las personas que ya asistieron a algún encuentro de negocios.
0: Ajá.
2: Para que, como lo explicaba el señor Ismael, puedan concluir con esta oportunidad, ya está activo. Activo, ya está funcionando, ya hay algunas personas registradas y el registro sigue abierto. Entonces, bueno, pues estamos esperando que ahí puedan.
0: Pero nada más, recuérdame las fechas, por favor, el periodo en el que va, ahorita hablamos del registro, pero el periodo en el que se van a llevar a cabo todas estas conferencias,
2: para
0: tenerlo.
2: Ok, para el evento Cercanía Fest,
0: sí.
2: 26 de agosto, Irapuato.
0: Ya está.
1: No, ya. Otro ya hay otro de mañana.
2: Ajá.
0: ¿Y por qué viene hasta ahora, presidente? ¿En serio?
1: Luego te platico qué nos pasó.
0: Ok, ajá.
1: La verdad es que andamos a las carreras, efectivamente, normalmente esto lo tenemos con mucho tiempo antes. Tuvimos ahí algunos problemas de logística y se nos fue el tiempo. Entonces nos está apretando mucho porque todo esto lo vamos a desarrollar de aquí a fin de año.
0: No, está bien, presidente, sin problema. Ajá.
2: El programa de profesionalización empresarial de la Ibero arrancó ayer con una conferencia.
0: ¿Sí?
2: Y el programa como tal, o el temario, arranca mañana.
0: Ah, ok.
2: En sesión virtual, el viernes en sesión presencial.
0: Perfecto.
2: Gobierno corporativo arranca el 28 de agosto. Y transformación digital, 26 de agosto.
0: Perfecto, de todos modos, cualquier duda que tenga, métase a Facebook en Audiorama, en Facebook en Concamín, y ahí ustedes van a encontrar toda esta gama, toda esta importancia de la que nos están hablando, y ya se registran y a participar, ¿y qué cree? Gratis.
1: Así es.
0: Presidente, muchas gracias, a ver si va viniendo más seguido,
1: Pues nomás que me invite, yo vengo, no me gusta venir de arrimado, porque lo siente re feo que lo rechacen a uno.
0: ¿Cuándo lo he rechazado? Jamás en la vida. Oiga, presidente, por cierto, ya un minuto, no voy a dar más, en solo un minuto, ¿cierto? ¿Sí les funcionó la aplicación que tenían, la de las empresas y todo?
1: Sí ha funcionado, de hecho, es una parte que tenemos que seguir impulsando mucho más fuerte.
0: Hubo
1: muchísimas conexiones empresariales, y uno de estos precisamente va a dar continuidad en la conexión empresarial, donde si a ti te fuiste a alguno de estos encuentros y te faltó financiamiento, bueno, pues acércate porque tenemos los vínculos.
0: Okay.
1: O te faltó a lo mejor registrarte en Compras Guanajuato,
0: sí.
1: Te faltó el distintivo Guanajuato, o sea, hay diferentes temas en los que tú vas a poder darle seguimiento precisamente a lo que estábamos haciendo en su momento.
0: Perfecto, muy bien, presidente, gracias, siempre un gustazo verlo, ¿eh?
1: Igualmente, gracias.
0: Gracias, Lupita.
2: Gracias, muchas gracias, buen día.
0: Gracias, vámonos a pausa, ya son las 8:27 y visite Facebook e Instagram buscando Concamín Bajío y ahí va a encontrar toda la información. Regresamos.
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4: Un día como hoy, pero de 1867, se declaró a Benito Juárez como Benemérito de las Américas en reconocimiento a su defensa de la soberanía de México y su resistencia ante la intervención francesa. Este título destacó su papel como símbolo de la independencia y la autodeterminación de los pueblos de América.
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0: Rodri Hernández ya está en Barcelona para cerrar su fichaje con el conjunto azulgrana. El mediocampista español aterrizó este lunes procedente de Inglaterra, después de que Barcelona y Manchester City alcanzaran un principio de acuerdo por su traspaso. El Balón de Oro de 2024 aseguró a su llegada que jugar con el Barça es un sueño y dejó claro su objetivo: conquistar la Champions League y pelear por todos los títulos. Rodri deberá realizar los exámenes médicos antes de que su incorporación sea oficial.
1: Estamos de regreso, son las 8 de la mañana con 34 minutos. Y mire, vamos con más información de lo que está pasando en el estado de Guanajuato, auditorio. Guanajuato suma, busca llevar desarrollo equilibrado a los 46 municipios rumbo a 2050. Vamos a escuchar a Adriana Rocha.
3: Durante la transmisión de Conectando con la Gente, la gobernadora Livia Denise García Muñoz Ledo profundizó en la estrategia económica Guanajuato Suma, presentada días antes en San Miguel de Allende. Explicó que este modelo busca llevar desarrollo equilibrado a los 46 municipios del estado, con una visión proyectada al año 2050. La gobernadora destacó que Guanajuato ha evolucionado de ser un estado agroindustrial a consolidarse como una economía diversificada, con sectores que van desde la agroindustria y el cuero calzado hasta la industria automotriz y los nuevos sectores tecnológicos. Señaló que el objetivo central de la estrategia es que cada inversión que llegue al estado se traduzca en oportunidades reales para la gente, especialmente en empleo, capacitación y crecimiento económico local.
4: Guanajuato no solamente ha destacado a lo largo de los años por esta reinvención que ha hecho de su rumbo económico, pasando de ser un estado netamente agroindustrial, de mano de obra, a ir consolidándose como un referente en la industria, a ir consolidando una economía cada vez más diversificada. Guanajuato es la quinta economía de este país, pero además ha ido y ha sabido evolucionar. Hoy lo que buscamos con esta estrategia pues es precisamente que el desarrollo pueda llegar a los 46 municipios de Guanajuato, que sea un desarrollo inclusivo y que pueda sentar las bases para lo que va a ocurrir de aquí a los siguientes años.
3: Por su parte, la secretaria de Economía, Cristina Villaseñor Aguilar, explicó que Guanajuato Suma se estructura en 5 ejes. Subrayó que esta política económica busca conectar a las pequeñas y medianas empresas con las grandes inversiones que llegan al estado para evitar que el crecimiento se concentre únicamente en los corredores industriales.
7: Como usted mencionó, Guanajuato durante pues muchos años de ser un estado que era el granero del Bajío se consolidó en agroindustria y posteriormente tuvo una evolución a sectores tradicionales como cuero, calzado, moda y luego tuvo un crecimiento muy importante para el sector automotriz. Pero ¿qué sigue? Esta política económica es trabajar transversalmente. Desde que nosotros nos integramos a la administración del gobierno de la gente, su instrucción fue clara, de trabajar coordinados como eje de prosperidad.
3: La gobernadora destacó la llegada de estas 17 nuevas inversiones provenientes de Estados Unidos, Brasil, Gran Bretaña, México, Francia, Canadá, Taiwán y China, que representan 2.558 millones de dólares y generarán 3.567 empleos en municipios como San Miguel de Allende, Juventino Rosas y Guanajuato Capital. Con estos proyectos, el estado suma 76 inversiones en 22 meses, con más de 18.000 empleos proyectados. En su intervención, la directora de la financiera estatal Tú Puedes Guanajuato, Ivonne Padilla, informó que en 19 meses se han otorgado más de 8.300 financiamientos y 3.500 apoyos directos con presencia en los 46 municipios. Las tasas van desde 6.75% anual y no requieren ser cuentaviente ni pagar costos de apertura. Además, la financiera ofrece capacitación gratuita y acompañamiento para emprendedores y pequeños negocios. Finalmente, la gobernadora invitó a la población a consultar la información completa de la estrategia en la página de la Secretaría de Economía, sde.guanajuato.gob.mx, como parte del compromiso de transparencia del gobierno estatal. Informó para Audiorama Noticias, Adriana Rocha.
1: Y miren, más información, Guanajuato se mantiene entre los 5 líderes nacionales en turismo de eventos. Adriana Rocha.
3: La secretaria de Turismo, Lupita Robles León, destacó que Guanajuato se mantiene entre los 5 estados líderes en turismo de eventos, una industria que representa el 3.5% del Producto Interno Bruto Estatal y que genera una derrama económica hasta 3 veces mayor que la del turismo tradicional. Explicó que el turismo de negocios permite nivelar la estacionalidad, ya que los visitantes llegan entre semana, lo que beneficia directamente a hoteles, restaurantes y prestadores de servicios.
25: Guanajuato siempre está en el top 5 a nivel México de atracción de grandes exposiciones,
4: congresos, convenciones. Representa el 3.5 del Producto Interno Bruto. Y yo creo que esto es importante destacarlo, porque cuando llega un visitante que viene de negocios, que viene a participar en un congreso, gasta hasta 3 veces más que un turista tradicional. Nos ayuda a nivelar la estacionalidad. Es decir, si los turistas de placer llegan jueves, viernes, sábado, este turista llega lunes, martes y miércoles. Entonces, esto hace que los destinos realmente vean una derrama económica mucho más fácil para ellos.
3: La secretaria señaló que esta semana Guanajuato participará en uno de los eventos más importantes del país, con 6 municipios, León, Irapuato, Celaya, Silao, Guanajuato Capital y San Miguel de Allende, donde se mostrará la infraestructura, la hotelería y la fuerza laboral especializada del estado.
4: Nuestra fuerza laboral está muy bien capacitada y es en lo que le hemos invertido muy fuerte, en que no solamente den un servicio de calidad, sino que estén en las tendencias de lo que necesita un visitante. Las redes sociales, la innovación, las nuevas tecnologías. En esto estamos invirtiéndole muy fuerte, gobernadora, en que los 46 municipios puedan realmente el vivir las mieles, como decimos, del turismo.
3: En Guanajuato, el turismo representa el 8.1% del Producto Interno Bruto Estatal. Más de 209 mil personas trabajan en este sector, y de ellas, el 64% son mujeres. Además, Robles León resaltó que el estado cuenta con una amplia agenda turística que incluye las vendimias hasta el 18 de octubre, el Festival Internacional Cervantino, el Festival Internacional del Globo, la Gala del Concurso Mundial de Bruselas, las Fiestas Patrias y el Festival del Día de Muertos, uno de los productos turísticos más importantes de los últimos años. Finalmente, invitó a la población a consultar la oferta turística en guanajuato.mx y a seguir promoviendo al estado como destino cultural, natural y gastronómico. Informó para Audiorama Noticias, Adriana Rocha.
1: Pues en esta parte de esta información son las 8 de la mañana con 40 minutos. Vamos con Victoria Obando en la sección de los espectáculos.
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6: Hola, ¿qué tal? Muy buenos días, soy Victoria Obando y vamos a la sección de cultura, porque el Festival Internacional de Arte Contemporáneo, el FIAC MX, vive su edición 2026 hasta el 23 de agosto, con una programación que busca ampliar sus públicos y llevar las expresiones artísticas a distintos puntos de la ciudad. En su edición número 29 tendrá como eje la Maximalia y contará con 44 actividades en sus 20 sedes, con propuestas que incluyen arte, música, cine, teatro, danza, diseño y espacios de reflexión. Tuvimos la oportunidad de entrevistar a la directora del Instituto Cultural de León, Lisette Aedo, que destacó que el FIAC es uno de los pocos festivales del país enfocados exclusivamente en el arte contemporáneo y en la reflexión sobre los fenómenos sociales y estéticos que ocurren actualmente.
8: Sí, es de los pocos festivales del país que se enfoca exclusivamente en el arte contemporáneo y en la reflexión del arte contemporáneo y todo lo que hay detrás del arte contemporáneo, ¿no? O sea, pensado desde el fenómeno social, desde el fenómeno estético. Entonces yo creo que esa es la razón por la que se ha arraigado tanto en la población leonesa, porque esos fenómenos sociales están ocurriendo aquí y ahora en León. Entonces creo que hacen eco entre la población que quiere ver estas puestas en escena, que justo se vuelven muy atrevidas, desafiantes, reflexivas, completamente originales. Entonces creo que eso es lo que espera mucho la población. Nos da mucho gusto porque este año, con el tema de Maximalia, es que festejamos los 29 años del FIAC y que se ha transformado mucho desde su origen, desde 1994.
6: El programa contempla también actividades que se han consolidado en los últimos años, como la Academia FIAC, con talleres gratuitos para la comunidad artística, así como diálogos FIAC, espacios destinados a reflexionar sobre las tendencias del arte contemporáneo. Entre las actividades académicas se encuentran talleres de conceptualización maximalista, teatro, artes visuales, gestión cultural, joyería y danza contemporánea, además de diversos conversatorios con artistas, curadores, especialistas nacionales e internacionales. Otro de los objetivos de esta edición es continuar con la descentralización del festival. Las actividades no solamente se concentrarán en la zona centro, sino que llegarán a espacios como el Parque Metropolitano, Explora, el Instituto Oviedo, además de contemplar actividades dirigidas especialmente a niñas y niños. La directora explicó que llevar el FIAC a otros puntos de León busca acercar el arte contemporáneo a personas que quizá no conocen el festival o que difícilmente acudirían a las actividades en el centro histórico. Escuchemos.
8: La importancia de que las actividades del festival vayan a otros espacios es porque tocan a ese público que no conoce el CIAS, que no sabe qué es, que probablemente no vaya a venir a la zona centro, pero tiene la posibilidad de ejercer su derecho a la cultura a través del festival. Y entonces ya lo escuchan por primera vez y dicen, ¡ay, mira, CIAS, qué es eso! Bueno, vamos a ver el programa, a ver qué hay. Nos parece que justo la idea de pensar en las infancias, de pensar en la academia, de pensar en los distintos públicos que pudiera tocar el CIAS, tienen ese propósito de ampliar el margen de visión que tiene la gente de León sobre el arte contemporáneo. Yo creo que es un gran ejercicio donde no importa ya si reconocen o no el CIAC, sino de que puedan apropiarse del arte contemporáneo como una forma propia.
6: La programación completa del FIAC MX puede consultarse en las redes sociales del Instituto Cultural de León, además de su página web, donde también se encuentra la información sobre las distintas actividades culturales de la ciudad. Y les agradezco mucho este espacio. Soy Victoria Obando y les deseo un excelente día.
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2: Magda, auditorio, qué gusto saludarles en este martes y vamos a arrancar con la información deportiva porque, bueno, ayer hubo mucho fútbol y sobre todo, pues, para los equipos de aquí de la ciudad. Vamos a empezar con la Liga Femenil, en donde León recibía a Querétaro en el estadio precisamente de las Fieras a las 5 de la tarde y, pues, bueno, Querétaro logró sacar la victoria con la mínima, 1-0 le ganó al equipo de Alejandro Corona, que, bueno, empieza a dejar ir unidades que después al final del torneo son las que te hacen faltas para una clasificación, pero bueno, todavía resta muchísimo de este formato de la Liga Femenil, en donde, pues bueno, también hay que mencionarlo, ¿no? Es apenas la jornada 3, así que va a ir caminando la cosa para el equipo de las Esmeraldas. Lo que sí es que también cerró ya esta fecha precisamente con el marcador de León, y Toluca y Atlas también empataron 1-1, mientras que Rayadas cerró la jornada con una goleada de 4-1 sobre Santos. Así se cerró esta fecha 3 de la femenil, así que América, Tigres, Chivas, Rayadas mantienen paso perfecto, después de 3 jornadas. Digo, va arrancando, las jornadas van pasando, la tabla se va modificando. Lo que sí es que vemos a las mismas jugadoras, a los mismos equipos siendo protagonistas de este torneo. Y en la Liga MX varonil también jugó el León ayer, pero ellos lo hicieron en condición de visitante allá en Aguascalientes, en donde Necaxa los recibía. Y un partido bastante movido, muy emocionante en algunas partes del encuentro. Daniel Arcila puso al frente al equipo de León con un gol al minuto 27, que la verdad lo hemos dicho, Daniel Arcila tomó la responsabilidad de veras a la ofensiva, porque pues obviamente después de las ausencias que tuvo Gandolfi con Cambindo y con el Plátano Alvarado, que son los 9 o que son los goleadores natos, pues bueno, Daniel Arcila tomó esta responsabilidad y la verdad es que lleva ya prácticamente 5 juegos con 5 goles, o sea, ha anotado en todos estos encuentros en donde también León ha ganado. Creo que ya es una parte importante del plantel y de la formación de Javier Gandolfi. Y pues bueno, al 27 se ponía al frente León con este gol del colombiano. Después descontó Necaxa, empató al minuto 65 con Espíndola, pero después llegó Juan Pablo Domínguez, otro jugador que ha regresado de muy buena manera después de la lesión que tuvo. No arrancó el torneo como titular precisamente por esta molestia que tuvo. Lo hizo en la Leagues Cup, regresó de muy buena manera, regresó con gol y ahora lo vuelve a mostrar. Prácticamente fue la misma combinación que le ganó al Inter de Miami, solo que allá en Miami precisamente precisamente Daniel Arcila anotó dos goles, uno Juan Pablo, y acá se dividieron uno y uno. Y pero hubo una mala noticia en este encuentro para el cuadro de León, ya que Rodrigo Echeverría salió expulsado al minuto 61, pero son de estas señales que se pueden analizar, ¿no?, de buena manera para Gandolfi, en donde te quedaste con un hombre menos y aún así tuviste la capacidad de reacción, la capacidad de anotar el segundo gol para quedarte con las tres unidades que son vitales. Ahorita te ponen en una posición diferente, ¿no?, a como venías arrancando el torneo. Actualmente León se encuentra en la posición número 11 de la tabla general con 6 unidades, obviamente a muy, muy temprano en el torneo, pero son puntos que no puedes perder. En la cima se encuentra el América, empatado con Tijuana con 10 puntos, Monterrey y Atlas con 9, y ya de ahí para abajo cualquier cosa puede pasar en la siguiente jornada, porque pues está Toluca, Pumas que no le ha ido bien, ¿no? O sea, tiene 2 partidos ganados, 1 empatado, 1 perdido, Puebla, Querétaro, Guadalajara, Cruz Azul, ahí mencionamos el tema de León. Después abajito está Necaxa, Atlante, Pachuca, San Luis, Tigres, Santos y Juárez. Pachuca, que por cierto cerró la jornada el día de ayer después del partido de León, arrancó el partido de Pachuca y la verdad es que le sacaron un triunfo importantísimo. Los poblanos ganaron 3-2, le dieron la vuelta al marcador y el gol cayó prácticamente de último minuto para ganar en el Estadio Hidalgo el conjunto de Puebla. Un resultado importante para este equipo que se queda en la posición 7, ya ha sumado de puntito, ¿no?, victoria con importante con equipos que no estaban de repente pronosticados estos resultados, pero va caminando el torneo, se va a ir moviendo también muchísimo la tabla general. Lo que sí es que León está agarrando una racha muy importante, muy positiva a lo que será también no solo la liga, el torneo local, sino también para lo que será la Leagues Cup, los cuartos de final, y donde por cierto el próximo fin de semana León estará jugando ante Monterrey. El partido estaba programado para el día sábado, pero se adelantó al viernes, por lo que la Fiera estará pues prácticamente abriendo, ¿no?, la próxima jornada, la jornada 5, así que si ustedes ya tenían plan, pues hay que modificar un tantito ahí el tema del fin de semana, porque León de jugar el sábado ahora jugará el viernes ante Monterrey aquí en el Estadio León, porque les van a dar un día de descanso, ya que estos dos equipos van a disputar la Leagues Cup, los cuartos de final, así que la liga les permitió darles un día más de descanso para que se vayan pues un poquito con más espacio, ¿no?, al tema de los cuartos de final de la Leagues Cup, que se van a disputar entre el 25 y el 27 de agosto. Así el tema de fútbol en esta jornada de mucho movimiento, un lunes, ¿no?, de bastante fútbol. Y vamos a cambiar de información, porque Isaac del Toro continúa con una participación importante en el circuito mundial, y después de la participación en la Clásica de Hamburgo ya tiene nuevo reto en el calendario. Va a competir en la Vuelta Ciclista de Alemania y como líder del Team Emirates, así que es súper importante lo que haga Isaac del Toro en esta vuelta, que se va a disputar del 19 al 23 de agosto, así que el día de mañana arrancará toda la actividad para del Toro, pero les aviso de una vez para que estemos bien pendientes de la actividad de este México. Es una carrera de 5 etapas, un poquito más de 740 kilómetros, así que pues bueno, va a ser una muy buena prueba para del Toro. Digo, sabemos cómo le fue en el Tour de Francia, un tercer lugar histórico y además como el mejor joven, ¿no?, de ese certamen, así que pues bueno, a seguir demostrando, porque es una de las grandes figuras del ciclismo mundial. Y también la selección femenil sub-20 ya tiene a sus 21 elegidas para disputar el Mundial de la categoría que se va a desarrollar en Polonia del 5 al 27 de septiembre. Su técnico, Doriva Bueno, presentó la lista con 21 jugadoras, la mayoría prácticamente de la Liga Femenil, así que habla también, ¿no?, del crecimiento y del semillero que es nuestro torneo local femenil. Destacan Valentina Murrieta, Berenice Ibarras, también Alexa Martínez, futbolistas que ya cuentan con experiencia también en el máximo circuito y otras más también bastante importantes. Y nada más hay que mencionar, México quedó ubicado en el grupo A de este torneo, va a enfrentar al anfitrión, a Polonia, a Argentina y después a Benín, y el objetivo obviamente va a ser superar la participación que hubo en el Mundial de 2024 y pelear por llegar nuevamente a instancias finales. Y también vamos a hablar de lo que es el fútbol internacional, porque Rodri Hernández ya está en Barcelona para cerrar su fichaje con el conjunto azulgrana después de mucha especulación. Ya nada más le va a faltar hacer los exámenes médicos para hacer su incorporación oficial, ¿no?, a este club, que pues bueno, es un jugador bastante importante, que tuvo muy buena actividad, que hubo mucha negociación entre el Barcelona y el Manchester City, pero al final alcanzaron un principio de acuerdo para el traspaso de este jugador. Así que, pues bueno, una nueva era en el Barcelona, nuevos jugadores, nueva plantilla y evidentemente pues nuevos objetivos, ¿no?, para un equipo tan histórico como lo es el Barcelona. Hasta aquí la información deportiva. Nosotros nos escuchamos mañana con más información y obviamente con más resultados. Que tengan excelente martes.

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0: Gracias, Victoria. Vámonos, auditorio, ya son las 9 de la mañana y voy a regresar con Audiorama las empresas con una sorpresota. La verdad, así es que quédese conmigo porque hoy está una gran empresa que dudo haya alguien que no la conoce.

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0: 8:02, auditorio. ¿Cómo estamos en Audioraman las empresas? ¿Me extrañaron? Yo sí los extrañé bastante. ¿Y saben más por qué? Porque hoy vamos a platicar. Yo, ¿cómo lo presentaría? ¿Cómo presentarías a una persona que tiene una gran trayectoria, que tiene un gran conocimiento sobre una marca, pero sobre todo ser el fundador, ¿no? O sea, yo creo que ¿cómo lo presentas? Pues como lo mejor que se merece, ¿no? Como de poder decir, enséñeme a hacerlo bien, enséñeme, deme sus conocimientos para poderlo lograr, ¿no? Para poder ser parte de esta historia. Fundador de Casa Corralejo, Leonardo Rodríguez Moreno, que nos platica obviamente del tequila Corralejo. ¿Cómo estamos?
1: Muy bien, muy bien. Muchas gracias por invitarnos. Aquí estamos a tus órdenes.
0: Gracias. Como presidente, ¿cómo lo presenta? ¿O lo presentamos nada más así como señor Leonardo? ¿Cómo le gusta que le digamos?
1: Leonardo.
0: Leonardo. Muy bien.
1: Sí, sí.
0: ¿Qué se siente ser fundador de una marca pues muy reconocida, una marca que en el tema empresarial no ha cautivado solo a los mexicanos? Cautiva a todos los países, porque obviamente le platico parte antes de que entre el tema. Cuando yo llego a otro país, lo primero que me dicen, tequila, tequila.
1: Claro,
0: o sea, no
1: claro.
0: Saben decir hola, pero ¿qué tal tequila?
1: Sí, es cierto. Por eso es un compromiso para mí cuando yo me metí al tequila. Porque tequila quiere decir México. Entonces,
0: sí.
1: Yo le tengo mucho respeto al tequila. A la palabra tequila, porque quiere decir México. Entonces, ¿cómo voy a hacer cualquier tequila? Tengo que hacer un tequila muy bueno, cuidar
0: claro,
1: todo eso,
0: claro.
1: Cuidar desde la presentación, producto, todo, todo, todo, hay que cuidarlo. Pero pues es, mira, me decías tú que qué se siente, no se siente nada porque...
0: ¿Cómo?
1: No, mi política es que hoy empecé el negocio. Hoy, con el entusiasmo que abrí la cortina el primer día, así debemos de estar siempre. Y con ese entusiasmo, nunca sientes que ya eres campeón, estamos empezando.
0: No, pero tiene que haber una experiencia de vida, ¿no? Como decir, a ver, yo le voy a preguntar en este momento. Resulta que hoy, pues no tenemos empresa, ¿no? Somos Lunar Magda. Y de repente a alguien se le ocurre la flamante idea de hacer una empresa. Ajá, vamos a hacer una empresa, ¿qué le va a decir? Vamos a hacer una empresa. Y si nos retornamos al tiempo atrás, al tiempo de hoy, debe de haber una experiencia increíble ahí.
1: Yo creo que el empresario nace, no se hace.
0: Ah, no, claro.
1: ¿Por qué? Porque, a ver, ahorita que acabamos lo del fútbol, ¿no? ¿Qué pasa con un, hablan de, va a haber el partido fulano y tal, ¿no? Irapuato o Toluca, ¿no? Por decir.
0: Uno mejor, presidente.
1: Yo creo que el empresario nace, no se hace.
0: Ah, no, claro.
1: ¿Por qué? Porque, a ver, ahorita que acabamos lo del fútbol, ¿no? ¿Qué pasa con un, hablan de, va a haber el partido fulano y tal, ¿no? Irapuato o Toluca, ¿no? Por decir.
0: Uno mejor, presidente. No es cierto.
1: Bueno, León.
0: No es cierto, es broma.
1: Bueno, total, si está un empresario, o sea, cualquier persona está pensando cómo comprar los boletos que salgan más baratos porque están carísimos, ya sabes.
0: Sí.
1: Y cómo voy a ir y que la reventa y qué tal.
0: Sí.
1: Y el empresario dice, a estos les voy a vender yo unas playeras, algo. O sea, estás buscando la oportunidad de negocio donde los demás no lo ven.
0: Sí.
1: O se divierten o lo que sea.
0: Sí.
1: Entonces, eso es un empresario, o sea, ya lo traes. Yo les digo que hay que hacer ejercicio. Yo llego a una fondita a comer o a un restaurante y empiezo a ver, digo, ¿cómo mejoraría yo este changarro?
0: ¡Ay, sí, cierto!
1: Y es un ejercicio que haces y es muy sano ese ejercicio porque te está abriendo los ojos,
0: sí.
1: Y te hace estar despierto siempre. Sí. No llegas y no ves nada, ¿no? Yo les digo...
0: O no lo criticas, ¿no?
1: Yo les
0: no
1: digo a mis gentes,
0: esto, sí.
1: Quítense los cueritos, hay que ver para todos lados, ¿no?
0: Sí.
1: Esa es la verdad. Entonces, ese es el entusiasmo, esa es la vida, ¿no?
0: ¿Cuántos años tiene Corralejo?
1: 7. Ah, no, yo creo que yo.
0: Bueno, también.
1: Bueno, yo tengo 77.
0: ¿Qué?
1: 77.
0: ¿Es en serio?
1: Sí, claro.
0: No se le nota.
1: Porque trabajo, tú.
0: Yo también trabajo, ya me veo bien grande.
1: El trabajo es lo más sano que hay.
0: ¿De verdad tiene esa edad? No sé si me ha impresionado más la historia o su edad.
1: No.
0: No, de verdad, o sea, se ve súper joven.
1: tres veces cirugía plástica, imagínate.
0: Ah, no, en serio. No, no, se ve muy bien, ¿eh? Pero regresando a esto, ¿cuánto tiene Coral?
1: 30 años.
0: Wow. ¿Cuándo fue el punto de la empresa en donde se volvió algo que ya no podía detenerse el tema de crecimiento, en el que decía, no, es que estoy creciendo, es porque eso, todos tenemos un punto pico, ¿no?
1: Claro, créeme lo que no lo piensas, ¿eh? ¿No? Es un día a día, que diario es un problema diferente, y no, cuando te das cuenta ya pasaron 30 años, pues nada de que estás la ilusión esa, no, la ilusión es diario, ¿no? O sea, diario estás aprendiendo al negocio.
0: Hay que empezar
1: con ese entusiasmo, ¿no?
0: Yo estoy muy impresionada. A mí me impresiona mucho el crecimiento que puede llegar a tener una persona en una empresa. Más cuando tú la fundas, ¿no? Cuando tú dices, es mi bebecito al que tengo que cuidar, que alimentar y todo. Porque ojalá fuera que nada más tú lo guiaras y tú tomaras las decisiones que te nacen de todos lados. Pero llega un punto en el que las decisiones, por ejemplo ustedes, que ya es una empresa muy grande, en donde si se mueve el dólar, ya valió. En donde si ya entra una nueva marca, híjole, me va a pegar. En donde si yo tengo que tener

0: personal y ya de repente ya se robaron mi idea, ya se quisieron robar mi fórmula.
1: ¿Y si tienes un buen personal también te lo roban?
0: Claro.
1: Sí, sí, claro.
0: Claro. O sea, esos son los puntos pum, pum, pum que nos tenemos en una empresa.
1: Es el día a día de una empresa.
0: Sí. Pero, pues,
1: es parte de, ¿no?
0: ¿Qué es lo que más le ha gustado de su empresa?
1: Híjole. No lo sé. O sea,
0: el tequila.
1: No, es algo social también, ¿eh?
0: Sí.
1: Cuando llegamos ahí, o sea, sí, la verdad has visto que el pueblo ha progresado.
0: Sí.
1: O sea, mi alrededor.
0: Sí, ha turístico, y de ahí viven.
1: Sí,
0: de
1: sí.
0: De ahí viven, sí.
1: Sí, eso ha ayudado mucho. Yo creo que sí. Eso es más que todo la satisfacción.
0: Uh-huh.
1: Ver que ha crecido gente contigo.
0: Uh-huh.
1: Que ha sido un provocador, ¿no?
0: Sí.
1: Porque eso es motivar, ¿no?
0: ¿Cuánta gente depende de Corralejo?
1: Sobre 400. Es que tenemos también la fábrica de vidrio, por eso.
0: Uh-huh.
1: Ahí es más personal.
0: Wow. Qué impresión, ¿eh? Yo ahorita podría decir y podría preguntarle que a todas las personas que hoy nos están escuchando, ¿qué les diría a los que forman una empresa, a los que de repente, digo, ahora que pasó la pandemia, lamentablemente, pues hubo muchas personas que...
1: Sí,
0: tuvieron que,
1: claro,
0: tuvieron
1: claro.
0: que desistir y no desistir, quebraron, y no por ellos, sino porque pues...
1: Las circunstancias.
0: Así es, ¿qué le diría?
1: Mira, yo lo que digo, cuando yo llegué aquí, yo soy gente de la Ciudad de México.
0: Uh-huh.
1: ¿Sí? Cuando yo llegué aquí a Guanajuato, realmente vi la tierra de oportunidades. Para mí fue increíble, ese fue un golpe para mí. Cosa que los mismos empresarios de aquí no se dan cuenta. Porque no, como no han salido de Guanajuato, no se dan cuenta la maravilla que tiene.
0: Sí.
1: Este es otro país, Guanajuato.
0: Sí.
1: La verdad. Ve tú, Cofose. Cofose es el gran invento. Nos enseñaron a exportar. Desde que yo llegué aquí, la primera cosa, fuimos a Japón.
0: ¿Mm? Mm.
1: Y ahí nos enseñaron a exportar. Y de ahí nos seguimos. Y ahora hasta... Me dedico más a la exportación que a lo nacional, que es un error mío.
0: No, pero, porque error,
1: bueno. No, pero es lo correcto es todo, ¿no?
0: Dependiendo del producto, pero
1: sí,
0: como
1: sí.
0: El producto, estamos hablando de un producto que, yo lo dije hace un momento,
1: claro.
0: Es tequila. O sea,
1: mira,
0: México es tequila.
1: Exactamente, yo no puedo recibirte en una nave industrial.
0: No.
1: Vienes del extranjero, vienes con la ilusión de ver una fábrica de
0: una
1: tequila.
0: Una tequilera, una producción.
1: ¿Cómo vas a ver una nave industrial?
0: Sí.
1: Tienes que darle ese sabor.
0: Sí.
1: Entonces la Hacienda Corralejo es lo bonito que tenemos, que es ya recibe a la gente y entonces es una impresión que se llevan los extranjeros muy bonita, nuestros clientes extranjeros.
0: Uh-huh.
1: Eso ayuda mucho. Entonces, te digo, Cofose te enseña eso. Luego llega, bueno, el día que yo llegué, imagínate tú que ninguna fábrica de tequila se abría al público hace 30 años, eso es auténtico. Nosotros llegamos y el Consejo Regulador, y la a nosotros nos empezó a llegar a las 3 de la mañana, porque era todo Jalisco. Jalisco era el propietario de tequila, ¿no? Entonces, cuando nosotros abrimos, llegaron a las 3 de la mañana a inspeccionarnos. ¿Por qué? Porque nos querían clausurar, es la verdad.
0: ¿Y
1: entonces
0: qué?
1: Dije yo, abran las puertas, no tenemos nada que esconder.
0: Mm.
1: Porque todo el mundo sabía que el tequila era de Jalisco, ¿no? No sabían que era... Aquí nomás en Guanajuato había 5 municipios que puedes hacer tequila, ¿no?
0: Uh-huh, sí.
1: Entonces, así es la denominación de origen, ¿no? Pero yo vi la denominación de origen, por eso vine aquí, ¿no? Entonces, al ver eso, te das cuenta que yo abrí las puertas, porque dije, no tengo nada que esconder, hay que abrir las puertas. Y abrí las puertas, pero en serio, no teníamos puertas. Y empezó a llegar el público. Y eso fue maravilloso, porque cada gente que entraba era un promotor de Corralejo, ¿no? Y eso te va dando una... Y sobre todo los que van a trabajar a Estados Unidos y vienen de paseo, entonces siempre hay que atenderlos muy bien, porque son gente que se merecen la atención. Porque allá los han apachurrado. Cuando regresan a su país, hay que atenderlos bien, porque son... Héroes pequeños, pero son héroes, ¿no? Mexicanos.
0: Sí, no sé.
1: Y hay que atenderlos bien y que se sientan a gusto en su casa, ¿no?
0: Sí.
1: Entonces, todo eso se llama la marca y es una cosa muy bonita que son tus promotores.
0: Sí.
1: ¿Mm? Sí. Entonces, ahí vamos luchándole, pero cada problema es una oportunidad.
0: Claro, y por ejemplo, en cuestión de gama, ¿no? ¿Cuántos productos tienen ustedes en destilados?
1: Mira, precisamente por la exportación, ¿no? El mismo cliente te va diciendo otras cosas, ¿no?
0: ¿Ah, sí?
1: Sí, sí. Porque hay oportunidad de negocio. Empiezas con un cliente con el tequila, ¿no? Dice, oye, ¿y no hay un ron allá? ¿No? Para que me recomiendes, para traerlo, pues yo lo hago, ¿no?
0: Claro, pues ya tengo todo, ¿por qué no hacerlo? Claro.
1: Entonces así hemos empezado con todo. Con lo del ron, se llama ron prohibido. ¿Mm?
0: Me hubiera traído uno para probarlo.
1: Hombre, claro que sí. Bueno, ese ron prohibido fue un impacto muy bonito, tú. Porque mira, en Francia está una cadena de tiendas, como la europea de aquí en México, que es Nicolás.
0: Ajá.
1: Es muchas licorerías. Yo siempre en Corralejo estuve luchando por entrar ahí. Con mi ron prohibido, ni un mes tardé en meterlo. Wow. En todas las Nicolás. En Francia y en Alemania venden muy bien el ron. Entonces, son cosas que van saliendo, ¿no? Y con el ron, resulta que en la pandemia, ahora que me hablaste de la pandemia, una marcota de whisky, pero marcota, me manda un correo que se estaba interesado en mi ron. Yo no vendo una marca ni nada de eso porque es como vender un hijo, no se vende. Uh-huh. Bueno, entonces, ¿qué pasó? A ver, díganme, ¿para qué quiere y tal? Le mandemos muestras, no me interesa la marca, me interesa el ron, porque me gustó mucho. Yo me sentí muy satisfecho, la verdad. Porque eso se sientes bonito, ¿no?
0: Claro, pues es tu producto.
1: Que se fijan en ti, ¿no?
0: Claro, sí.
1: Entonces les mandé las muestras y tal, y ya me dijeron el sistema que tenía, porque dije, oye, yo también quiero hacer un whisky, pero que sea un escocés y tal. Sí, tú lo hacemos, pero con tu marca, con nuestra marca, ¿no? No, ya lo sé, con mi marca, le dije, ¿no? Bueno, dice, nuestro sistema es este. El primer año te vendo yo el whisky ya añejado y tal. Pero en ese momento tienes que comprar whisky blanco, o sea,
0: uh-huh.
1: Las barricas las compras, nosotros lo añejamos aquí en las bodegas, te cobramos renta por eso, pa. Le dije, exactamente igual, te hago el ron. Le dije yo, o sea, se las volteé así. Perfecto todo, y viene la pandemia y cierran las cortinas y se enfría todo. Y ya cuando regresó la pandemia, ya le mandamos cartas y eso, ya no, a lo mejor cambiaron de gerente o algo así, pero la ilusión quedó. Pero entonces con ese cuento, yo empecé a hacer ya la botella para el whisky, esto y lo otro. Y empecé a hacer el whisky.
0: ¿Cómo de una, lamentablemente,
1: sí, claro,
0: de
1: un
0: una?
1: Problema,
0: un problema,
1: sale una oportunidad,
0: sale una
1: claro.
0: Oportunidad,
1: y entonces claro. Tenemos nuestro whisky, que es el whisky, Ley Seca se llama.
0: Sí.
1: Prohibition. Sí, así se llama, señor.
0: ¿Y qué tal? ¿Ha sido un éxito o no?
1: Pues ya empezamos, ya en Estados Unidos ya mandamos la primera exportación. Ahí vamos bastante bien.
0: ¿Cuál es el producto estrella de ustedes?
1: El Corralejo Azul.
0: O sea, definitivamente el tequila
1: sí,
0: se mantiene.
1: Sí.
0: ¿Cuántos productos tienen? Aparte del ron, aparte del whisky, aparte del tequila. ¿Qué otro
1: una producto? Crema de chocolate. Tenemos
0: Ya la probé y esa está buenísima.
1: Sí, está muy buena. Sí, la verdad. Sí.
0: Discúlpeme, auditorio, no se cree, yo no probé nada. Solamente vi la botella y aquí toda quemada.
1: No.
0: Ajá.
1: Eres auténtica tú.
0: ¿Verdad que sí? ¿Verdad que sí?
1: Sí. Entonces así fue.
0: No,
1: sí, tenemos padre. Un vino tostadiño que se llama, un vino que es de uva pasa.
0: Que viene siendo como el vino para acompañarlo.
1: Tenemos
0: carne,
1: un brandy que ese sí lo traje yo de el aguardiente.
0: Ajá.
1: De uva lo traje de Chile.
0: ¿Ah, sí?
1: Y lo tenemos en añejamiento y está muy bueno.
0: ¿Y se
1: lo que pasa es que la época del brandy se ha muerto, pero vendemos todavía bastante.
0: Ni se crea, luego hay gente que le encanta todavía el brandy.
1: Nomás en Puebla y en Filipinas es a donde se consume brandy en todo el mundo.
0: ¿Cómo crees? ¿Y por qué? ¿Cuál es la diferencia de Filipinas?
1: Domé vendía 17 millones de cajas al año y hoy no se vende una.
0: ¿Y por qué? ¿Por todos los destilados?
1: Son modas. Sí, hoy cierto. La moda es del tequila
0: sí,
1: todavía.
0: Sí, es cierto. Yo me acuerdo que cuando yo estaba todavía no nacía, no es cierto, era lo que consumían los jóvenes,
1: sí,
0: el brandy.
1: Sí.
0: O sea, el brandy con refresco
1: todo,
0: de cola era
1: sí.
0: lo que, como no, lo,
1: sí,
0: con sí. lo que ofrecía, ¿no? O
1: así
0: sea,
1: es, sí.
0: La juventud y así. Ay,
1: así es todo.
0: Yo pura agüita mineral, ¿eh?
1: Sí, sí, claro.
0: Pura
1: claro.
0: agüita mineral y
1: me y sin gas. Y sin gas, ¿no?
0: Y sin gas. Ay, no, ¿cuánto dura el recorrido que ustedes tienen?
1: 40 minutos más o menos.
0: ¿En serio? Pero yo creo que salió uno bien pipa de ahí, ¿no?
1: ¿No? Esta vez quiero a todas las universidades que tengan la carrera de ingenieros industriales que pueden ir a la fábrica de vidrio, porque vale la pena para un ingeniero industrial que conozca una fábrica de vidrio. Las fábricas de vidrio casi no están abiertas al público, pero yo sí quiero a la zona estudiantil, sí, que vayan a conocer la fábrica de vidrio, porque vale la pena para ellos.
0: Ok, ¿no? Puro ingeniero industrial.
1: Pues yo creo que sí.
0: Ay, mira, hacemos algo la invitación. Parecido, deberíamos, ¿no?, hacer un recorrido.
1: Sí, sí, sí, algo parecido de esa carrera. Ajá. Que es lo que más se acerca ahí, ¿no?
0: Ok.
1: Nosotros tenemos toda el Politécnico de Celaya.
0: Ajá.
1: Nos ha dado muy buenos ingenieros a nosotros.
0: También el Tecnológico de Celaya.
1: Ese es el Tecnológico.
0: Sí, más bien el Tecnológico de
1: Se llama
0: Celaya.
1: Tecnológico, yo digo, ¿por qué Politécnico?
0: No pasa nada. Es que es los que tienen la carrera. Sí.
1: El director que tenemos ahora en la vidriera se hizo ahí. Fue de prácticas y se quedó.
0: Oiga, y por ejemplo, ok, entiendo, es gente que ha estudiado acá en Celaya.
1: También,
0: pero
1: tenemos la gerente. Es de Celaya.
0: ¿De Celaya? ¿Pero va hasta allá o tienen alguna oficina ustedes acá en Celaya?
1: No. Fueron a prácticas ahí.
0: Ah.
1: Y en la práctica se quedaron, ya los contratamos.
0: ¿Qué tal? Fíjate, y de Celaya, ¿eh? Sí, el Tecnológico de Celaya ha sacado.
1: Es bueno, sí.
0: Ha sacado muy buenos.
1: Sí.
0: Oiga, pues qué padre. La verdad es que siempre es bien bonito platicar de ustedes. A mí me encantaría que me dieran como información donde los pueden contactar, por ejemplo, para el recorrido del vidrio, Lupita, si podríamos ahorita que nos están escuchando, porque nos escuchan muchos jóvenes que de repente buscan una oportunidad laboral y pues bueno, tienen como esa oportunidad de poder hacer un recorrido en la empresa vidriera.
1: Yo creo que es bueno para que vean ellos, ¿eh?
0: Sí, sobre todo el manejo, ¿eh?
1: Sí,
0: no,
1: sí.
0: No sabemos ni cómo.
1: No, el manejo es mucho, ¿eh?
0: A mí también me invita un día.
1: Cuando quieras, no, eso es obligatorio, ¿eh?
0: Ahí voy a estar yo, así, sí, así sí. Se hace un vidrio.
1: Yo veo que vas a ser muy buena catadora.
0: No, es que eso no se dice, presidente. Eso no se dice. No, pero sí, claro que sí, presidente. Y siempre es muy bonito poder conocer, pues, empresas muy, muy talentosas, ¿no? O sea, que se mantienen, que aparte de todo son mexicanas. De verdad es que a mí me impresiona mucho.
1: Fíjate, tenemos otra ventajota aquí. Así como le he hecho la flor a Cofose, que es muy bueno.
0: Sí.
1: La Universidad de Guanajuato tiene una universidad completa de diseño.
0: Es sí.
1: Todo un edificio de diseño.
0: Sí, sí, sí.
1: Tú vas a otra universidad y en un aula dan una hora de diseño y luego entran los médicos y entran los arquitectos en la misma aula. No, aquí es toda la universidad. Tú llegas a esa universidad y todos son hipiosos, ¿no? Pero hice yo una vez un concurso ahí del último semestre para hacer unas etiquetas de tequila. Oye, no sabía yo qué escoger, ¿eh? Una cosa maravillosa. Gente muy
0: impactante,
1: talentosa.
0: Sí.
1: Eso hay que aprovecharlo, ¿eh?
0: Sí. ¿Sabe que yo siento que hay mucho talento en esta vida? Muchas veces lo único que necesitamos es que alguien nos dé la oportunidad. Sí, que alguien nos descubra, que alguien vea nuestro talento y para poderlo hacer. Y es ahí donde pues muchas veces se triunfa, ¿no? Cuando ya eres parte del talento.
1: Sí.
0: Oigan, pues, ¿dónde los encuentran? A ver, cuéntenme, invítenos. Debería de regalarnos un paseíto a mis radioescuchas.
1: Mira, a ti es una obligación.
0: ¡Ay!
1: A todos los radioescuchas, una invitación, que diario estamos abiertos a la hora de fábrica, de 8 de la mañana, los domingos y sábados, a las 9 de la mañana abrimos. Y cerramos a las 5
0: de la tarde. Mañana, imagínate salir de las 10 de la mañana y buenos días.
1: No, fíjate que nadie sale borracho, ¿eh? Hasta
0: no,
1: eso.
0: Es un decir.
1: Es una cosa de gustar y otra cosa es.
0: Sí, sí. Ya si quieres comprar tu botellita, bueno, pues
1: ya
0: ahí
1: es
0: está.
1: Otra cosa, claro.
0: Sí. ¿Hay tiempo
1: sí
0: punto de venta?
1: Sí, claro.
0: Ah, ok. Nunca he ido.
1: Sí, pero sí vale la pena que vayan, ¿eh?
0: Perfecto.
1: Un domingo que estén de aburridos, un sábado. Los esperamos. Y entre semana también los atendemos hasta mejor todavía.
0: ¿Cuánto se hace de León
1: Yo creo que no llega ni a la hora, ¿eh?
0: ¿En serio? Sí. Órale, qué padre. Está súper bien para poder ir a hacer la visita y regresas
1: sí,
0: sin ningún
1: gusto,
0: problema.
1: Sí.
0: ¿Hacen ustedes también vendimias? ¿Tienen algún tipo de evento así o solamente son visitas?
1: Hacemos catas.
0: Puras catas. Muy bien. Es súper bien. Ese sí, vamos a ir.
1: Y catas que te enseñamos a paladear, a todo.
0: Te enseñan a ser un buen catador.
1: Claro que sí.
0: Nada de que andes ahí comprando tu vino de esa de caja. Que no sabrá Dios cuánto tenga ahí ni vino No. Que ese nada más te ayuda a ablandar la carne. Sí. ¿No?
1: Sí.
0: Ok, perfecto. Pues me dio mucho gusto conocerlo. Se va bien rápido el tiempo, mire nada más.
1: Qué bueno.
0: Se va muy rápido el tiempo, pero me dio mucho gusto conocerlo.
1: Yo te agradezco que me hayas recibido.
0: Claro, esta es su casa.
1: Muchas gracias.
0: Esta es su casa, ya nada más falta que nos diga cuándo vuelve a regresar y aquí lo esperamos, ¿eh?
1: No, ahora me la debes allá.
0: No, claro, es que ya es un hecho.
1: Sí.
0: Es que ya nada más ahorita vamos a agarrar la agenda y vamos a decir, ok, yo puedo tal día y ya.
1: Órale, ¿cómo perfecto.
0: Pero tengo que llevar a alguien que me cuide.
1: Hombre, lógico.

0: medio para que los contacten, medio de comunicación, no sé, puede ser Facebook, Instagram, no
1: sé. En todo eso estamos, sí.
0: ¿Cómo los buscan?
1: Como Casa Corralejo.
0: Casa Corralejo, porque sí. También hay que tener mucho cuidado a quien contacta, porque luego de repente ya ve que cada gente que se quiere pasar de listo y hace cosas que nada que ver.
1: Aquí estamos bien, estamos muy tranquilos.
0: Ay, qué padre, pues rico, yo me voy a ir a seguir trabajando, no a Qatar, pero pronto estaré por ahí. Muchas gracias.
1: Ándale,
0: muchas gracias, un gusto conocerlo, ¿eh?
1: Gracias.
0: ¿Va a regresar pronto?
1: Hombre,
0: o primero tengo que ir yo.
1: No. Primero tienes que ir tú y después ya nos vemos diario.
0: Me parece muy bien. Pues muchas gracias, Leonardo Rodríguez Moreno, fundador de Casa Corralejo, quien nos platica y nos invita pues a dar estos recorridos que son muy buenos, muy interesantes.
1: Y también les recomiendo que consuman marca Guanajuato.
0: Ah, sí, cierto.
1: Eso es también un buen invento que vale la pena apoyarlo, ¿eh?
0: Sí, no, totalmente de acuerdo. Yo lo apoyo 100% porque es que de verdad, hace un momento iba a decir esto, es muy bonito.
1: A los empresarios les digo, marca Guanajuato es una responsabilidad, también como decir tequila, es otra responsabilidad decir Guanajuato. Sí. Si somos ya de aquí, hay que ser agradecidos y cuidar bien la marca Guanajuato.
0: Exactamente. Que nada más para terminar esta idea, es bien bonito, de verdad, que tú llegas a otro país, a otro lado, y lo primero que te digan es,
1: eso.
0: ¿Sí o no? Porque digo, no nada más lo utilizas para...
1: Es cierto.
0: Lo utilizas para todo. Entonces, pues por eso. Muchas gracias. Un placer poderlo conocer. Vámonos a pausa, auditorio. Platicamos con Leonardo Rodríguez Moreno en este Día de las Empresas. Regresamos porque nos van a invitar a una feria del empleo en Purísima del Rincón. Regresamos.
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0: de regreso, ya son las 9:34 minutos. Y bueno, pues voy a saludar con muchísimo gusto. Bueno, vamos a tener pues una feria interesante en Purísima del Rincón, que siempre es bueno hablar como sobre todo el tema empresarial. Y es Óscar Muñoz Ramírez, director de Desarrollo Económico de Purísima. ¿Cómo estás? ¿Qué nos trajiste?
1: Muy bien, pues mi presencia.
0: Nah, empleo.
1: Ah, claro, trabajo aparte de mi presencia.
0: Gracias.
1: Sí, mucho empleo que tenemos en los pueblos del Rincón, en Purísima del Rincón.
0: Ah, perfecto. Y van a tener una feria súper interesante, ¿no? Cuéntame.
1: Sí, fíjate que gracias al apoyo o la coordinación con la Secretaría de Economía, estamos organizando una conexión laboral, es un evento de empleo. Que se hace, en esta ocasión vamos a tener 31 empresas y más de 10 instituciones participando. Wow. La ubicación será ahí en la explanada principal de Presidencia, ahí en Purísima del Rincón.
0: Oye, qué padre, 31 empresas, ¿de qué giro? A ver, cuéntame.
1: De estos giros tenemos desde servicios, por ejemplo, bancos, ¿puedo decir nombres?
0: Sí, adelante, por favor, adelante, sí.
1: Banbajío, por ejemplo, ¿no? Ajá. Tenemos también la Secretaría de Seguridad para cargos de policías. Tenemos de calzado, por allí en Purísima sabes que es la principal industria manufacturera, que es el calzado, como Cliff and Company, Maquena. También tenemos de sombrero como Tombstone, algunas otras, Tennis Star también, tenemos con crédito, que son de créditos, Megacable, Grupo Jeep, Manufacturera Caribbean, que es del grupo de Pirma Brasil.
0: Ay, oye, qué padre, fíjate que siempre he dicho yo que el tema de las ferias es algo como muy importante, porque como juntas a todos, ahí tú entregas tu currículum y les das la oportunidad que si yo digo, ay no, pues es que como que no me gustó el banco, pues me quiero brincar mejor una empresa, puedes entregar tu currículum a varios. O sea, haces esa conexión, haces esa cadena y es ahí donde partimos a que todo fluya, ¿no?
1: Exactamente, sí, ahí directamente los buscadores de empleo podrán acercarse con los representantes de las empresas, que son de recursos humanos normalmente, y dejan su currículum, ¿no? Muchas de las veces en estas vacantes, que déjame decirte, son 392 plazas que se estarán ofertando, con 61 vacantes, que son los tipos de puestos, ¿no? De que se tiene de trabajo. Entonces, pues hay muchísima oportunidad. Sí tenemos por ahí, se da el espacio de que un testimonial de cómo le fue, porque ya la cuarta edición. Esta es la cuarta edición desde 2023 que nos están apoyando con estas ferias de empleo, gracias a la iniciativa que me encargó mucho el presidente municipal, Roberto García Urbano.
0: Le mandamos un saludote, me lo saludas mucho, por favor.
1: Sí, de tu parte. ¿Sí? Me encargó mucho como desarrollo económico impulsar el empleo, ¿no? Tenemos el emprendimiento, pero a veces va de la mano. Sí. Va de la mano el estar trabajando para una empresa, alguna institución y también emprendimiento, claro.
0: Perfecto, muy bien. A ver, entonces, la feria va a ser en el jardín principal, ¿verdad? ¿A qué hora va a comenzar, me decías?
1: Va a comenzar a las 9 de la mañana y terminará a las 2 de la tarde.
0: Ok, de 9 a 2 de la tarde, este próximo...
1: Mañana miércoles ya.
0: Mañana miércoles. Nada más estoy dejando, ¿sí? Yo nada más estoy agarrando de bajada.
1: Que me voy a equivocar. Les voy a decir que en la siguiente semana no.
0: Así de no, pues es que es el 30 de febrero.
1: El 30. Y ya, caray.
0: No, para no confundir. Es mañana en Purísima del Rincón, en el centro, o sea, en el jardín. Van a estar participando más de 30 empresas, en donde usted tiene la oportunidad de ir a buscar empleo. Va dirigido a todos los sectores, y a todas las edades, ¿verdad?
1: Sí, estas
0: bueno, de edades de mayor de en adelante, sí,
1: 18 años en adelante. Estas vacantes son desde el nivel básico que se pide, por ejemplo, primaria, secundaria, sí, a nivel medio, preparatoria y hasta de universidad y carreras técnicas y universidad, ¿no? Como ingenierías, licenciaturas.
0: Perfecto, muy bien. Bueno, pues ahí tiene la oportunidad de que lo podamos hacer, que se pueda como impulsar esta oportunidad laboral. ¿Y qué le dices a nuestro radio escuchas? A ver, cuéntame.
1: que asistan a esta feria, que igual nos ayuden a compartirlo para familiares, conocidos, amigos que estén buscando trabajos o ellos mismos, nos sigan en la página de Desarrollo Económico de Purísima El Rincón, igual en la página de Secretaría de Economía, ahí está publicada las vacantes que vamos a tener. La oferta es muy, muy variada, entonces es muy buena oportunidad para que vayan a llevar su currículum, su solicitud de empleo, y pues que no se diga que no hay oferta de empleo y con buenas prestaciones, todas ofrecen.
0: Justamente lo que te iba a decir, aparte de todo son empresas 100% seguras. ¿Por qué? Porque traen el registro de la Secretaría de Economía, traen el registro de ustedes como Dirección de Economía, o sea, trabajan de manera conjunta para saber que la empresa esté 100% regulada. Exacto. Que cumpla con todo, nada que no te vamos a pagar, nada que no, o sea, traen todo el punch para que sea una empresa 100% segura.
1: Así es, sí, se maneja lo que es el salario mínimo ya regularizado, que está vigente, prestaciones de ley, incluso algunas ofrecen superiores a los de la ley, sí. Para ofrecer seguridad, como dicen, ¿no? Seguridad laboral, y qué mejor que cerca, allí mismo en Purísima El Rincón o en San Francisco, tenemos algunas empresas de León, como ahorita el corporativo Transporta, que trae un proyecto con hasta para 100 vacantes. Wow. Entonces, están ofreciendo para personas de Purísima El Rincón que se quieran venir a trabajar acá a León, al transporte, al servicio de transporte, que está con, pues ya esta es como premisa, porque al día de ayer tuvimos una entrevista platicando con el director de recursos humanos de dicha empresa, para que se dé a conocer mañana, durante esta feria, pues estas vacantes, ¿no? Que se van a tener, donde van a tener hospedaje gratuito. No va a ser con costo, va a ser como parte de las prestaciones.
0: Ah, mira qué padre. Eso es una muy buena noticia que nos estás dando. Entonces, para que nos afiancemos y sobre todo para que las oportunidades no se pierdan. No se pierdan y que tengan toda la oportunidad de poderse emplear, que tengan toda la oportunidad de lograr sus sueños. Tú sabes, mira, una persona cuando no tiene empleo, híjole, hasta autoestima, todo se te mueve, ¿no?
1: Claro.
0: No te da la seguridad que necesitas. Así ya cuando sabes que tienes un trabajo, independientemente, te da la seguridad de que tienes algo que te complementa, ¿no? Porque es tu ingreso, es tu dinero, entonces lo que te da la libertad para hacer todo lo demás.
1: Sí, el trabajo es elemental para, como dices, llevar a cabo realidad nuestros sueños, y pues es como la base, ¿verdad? Para poder pues llevar un sustento a la casa, alimento, pero qué mejor que con buenas prestaciones, repito, porque luego si pasa eso, nos cuestionan mucho esa parte, pero no, afortunadamente nosotros manejamos una bolsa de empleo, sí, donde tenemos más de 70 empresas, entonces continuamente estamos allí ofertando todo eso.
0: Perfecto, director, muchas gracias. Y le recordamos la entrevista. Le recordamos mañana miércoles es esta gran feria, a partir de las 9 de la mañana hasta las 2 de la tarde. Digo, para que vaya usted seguro que a las 2 de la tarde todavía le pueden recibir. Habrá empresas que se quedan todavía más tarde, que están haciendo algún filtro. Uh-huh. Pero para que no llegue corriendo, llegue bien, se va a llevar a cabo esto en Purísima del Rincón.
1: Sí, muchísimas gracias.
0: Gracias, que estés muy bien. Un gusto saludarte.
1: Igualmente, hasta luego.
0: Gracias. Oigan, pues ya son las 9:42, nosotros ya nos despedimos, gracias que nos acompañaron, gracias Iván Sixtus en los controles técnicos, no sin antes, Victoria, ¿a dónde nos vamos?
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0: Así es, muchísimas gracias, Victoria. Bueno, nosotros ya nos despedimos. Yo soy Magda Rangel, auditorio, cuídese mucho. Pase un excelente martes, relájese, coma rico, todo lo que usted quiera. Y ya obviamente si necesita empleo, nosotros se lo vamos aquí, le vamos a ayudar. ¡Gracias! Recuerde que esta es una nueva forma de conseguir empleo y yo soy Magda Rangel. ¡Buen día!
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2: El árbol de los problemas. El carpintero que había contratado para ayudarme a reparar una vieja granja acababa de finalizar un duro primer día de trabajo. Su cortadora eléctrica se dañó y lo hizo perder una hora de trabajo. Y ahora su antiguo camión se negó a arrancar. Mientras lo llevaba a su casa, se sentó en silencio. Iba furioso. Una vez que llegamos, me invitó a conocer a su familia. Mientras nos dirigíamos a la puerta, se detuvo brevemente frente a un pequeño árbol, tocando las puntas de las ramas con ambas manos. Cuando abrió la puerta, ocurrió una sorprendente transformación. Su bronceada cara, esa cara de enojo y bañada por el sol, ahora estaba plena de sonrisa. Abrazó a sus dos pequeños hijos y le dio un beso a su esposa. Posteriormente me acompañó hasta el carro. Cuando pasamos cerca del árbol, sentí curiosidad y le pregunté acerca de lo que había visto hace un rato antes. «Oh, ese es mi árbol de los problemas», me contestó. «Sé que yo no puedo evitar tener problemas en el trabajo, pero una cosa es segura. Los problemas no pertenecen a la casa, ni a mi esposa, ni a mis hijos. Así que simplemente los cuelgo en el árbol cada noche cuando llego a casa cansado o furioso. Y luego en la mañana los recojo otra vez». «Lo divertido es», dijo sonriendo, «que cuando salgo en la mañana a recogerlos, no hay tantos como los que recuerdo haber colgado la noche anterior. Así que, si tienes problemas, o los tuviste, vale la pena recordar estas recomendaciones importantes. Aférrate a tus sueños y no los abandones jamás. Muéstrale al mundo lo maravilloso que eres. Confía en las posibilidades de la vida y no te apresures a juzgar a los demás. Confía en la estrella que brilla en tu cielo. Encara los problemas uno a uno para vencerlos. No huyas de aquellos que traen amor a tu vida. Mira lo bueno en la vida y no sucumbas en las adversidades. Muéstrate tal como eres, pero ten en cuenta que tienes cualidades especiales que te han sostenido hasta ahora y siempre, siempre te sostendrán. No pierdas el valor. Llena tu corazón de felicidad y espárcela en todo lo que hagas. Confía en toda tu fuerza, esa fuerza interior que Dios te ha dado. Confíale todo a Dios. Y no olvides que tus problemas se pueden quedar en el árbol de los problemas.
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1: Muy buenos días, ¿cómo están? Qué gusto poder saludarlos detrás de los micrófonos de Love FM. Su amigo y servidor René Martínez Cabral. Me acompaña, como siempre, el gran escudero, el señor Iván Sixtos, en la producción al aire en este riquísimo martes 18 de agosto del 2026. Día caluroso, ¿sí? Se siente el calorcito. Estamos en 22 grados centígrados y nos espera una máxima de 29. La mínima será de 13 grados centígrados y no hay posibilidades de lluvia el día de hoy, así que va a ser calor, señoras y señores. Nos vamos hasta Argentina en el año de 1990. El señor Miguel Mateos y esta rola que se llama Obsesión.

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15: Continuamos con más música aquí en Love FM 101.5 desde León, Guanajuato. Síguenos en nuestras redes sociales, arroba Love FM León y un servidor, René Cabral. ¿Qué les parece, amigos? Y nos vamos con buena música. Aquí viene Café Tacuba. Esto se llama Las Flores, aquí en Rock Love.

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4: Isla Grande de Hawái inicia labores de recuperación tras el paso de huracán. Mónica Soto renuncia a la magistratura del Tribunal Electoral del Poder Judicial de la Federación. Seguridad Pública de Purísima del Rincón rescata a perrito extraviado por pirotecnia. Club León logró hilvanar su quinta victoria consecutiva. Habitantes y autoridades de la Isla Grande de Hawái comenzaron las tareas de limpieza y evaluación de daños tras el paso del huracán Hon, que provocó intensas lluvias y fuertes ráfagas de viento en su paso por el archipiélago. El fenómeno meteorológico causó inundaciones en zonas bajas, derribó árboles y dejó a miles de residentes sin suministro de energía eléctrica en varias comunidades. Mónica Soto Fregoso presentó su renuncia como magistrada del Tribunal Electoral del Poder Judicial de la Federación, decisión que surgirá a efecto en las próximas semanas. En su misiva dirigida al Senado de la República, la jurista argumentó razones personales para concluir su ciclo dentro del órgano jurisdiccional especializado. Elementos de seguridad pública de Purísima del Rincón recuperaron y resguardaron a salvo a Balú, un perrito que huyó de su domicilio tras asustarse por el estallido de cohetes. La pronta intervención de los oficiales ocurrió luego de que su dueño solicitara ayuda a la presidencia municipal y los agentes coordinaran la búsqueda vía radio.
5: El Club León logró hilvanar su quinta victoria consecutiva al derrotar 2-1 a Necaxa en el Estadio Victoria. Al término del encuentro habló su técnico Javier Gandolfi acerca de este triunfo y del momento de su equipo.
6: El fútbol es para la gente que entiende que es una montaña rusa. Si te dejas llevar hoy por esa montaña rusa, seguramente no la vas a pasar bien. Para mí el equilibrio emocional, estar en eje, es clave. Porque me gusta que siga creciendo dentro del campo de juego y fuera del campo de juego. Es por eso que hoy, si te tengo que dar una respuesta corta, sería estar en eje.
5: Informó para Audiorama, Angie Hernández.
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Caifanes, antes de que nos olviden, son las 10 de la mañana, ya 42 minutos. Este es un himno del rock mexicano, mi querido Iván. ¡Qué rolota del álbum El Diablito, de allá de los años 90! Y hablamos de los años 90 y no nos damos cuenta que ya pasó muchísimo tiempo, porque estamos en el 2026. O sea, del 2000 para acá 26 años, más 10 del 90 para acá, del 90 al 2000, o sea, 36 años hace esta canción. ¿Lo puedes creer? O sea, ¿cómo perdemos la dimensión del tiempo, eh? ¿Cómo perdemos la dimensión del tiempo? Es una canción de hace 36 años. O sea, el que nació cuando esa rola salía, que nosotros está acá bien chidos en el antro. O sea, un niño, un bebé de cuando sale esta canción ya tiene 36 años. Increíble, increíble. Nos vamos con más música. 10 de la mañana, 43 minutos. Saludos, mi querido Alex. Gracias, gracias por reportarte. Abrazo enorme. Quiere algo de Scorpions, ¿eh? Al rato te complacemos, mi querido Axel. Alex. Nos vamos con música. Esto es música internacional para tus oídos aquí en Love FM. ¡Ah!

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9: Muy bien, son ya las 10 de la mañana con 50 minutos. Buenos días. Nuestro WhatsApp es el 477-227-2766 para que nos hagas saber tus comentarios acerca de nuestra programación, qué te gusta, qué no te gusta, qué le movemos, qué no le movemos. Sí, nos gusta tomar mucho en cuenta todos sus comentarios porque queremos que ustedes se sientan súper cómodos, súper cómodos. Esta estación, su Love FM, es una estación que es para ustedes. No es un formato establecido, no, es una estación que ustedes van haciendo, van creando a su modo. Pueden hacerla como se les dé la gana, pero que se sientan a gusto, eso es lo importante, ¿ok? Bueno, son las 10:51, nos vamos con más música. Ah, ya nos vamos. Con permiso, buenos días. Se quedan con esto que se llama El Duelo.

Sabemos que disfrutaste el viaje. 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
18: Más música aquí en Love FM. Saludos a la gente que nos acompaña desde... ¿Cómo se llama? pasando Celaya. El Alto. Desde Los Altos. Bueno, por allá. Ahorita checo bien el dato, ¿eh? A Paseo el Alto. Fíjate que en carretera, desde A Paseo el Alto, que ya está más pegado para Querétaro, se escucha Love FM. Desde allá te venía escuchando el otro día. Desde allá, Iván. Así que saludos. Fíjate, desde A Paseo, y luego Celaya, Salamanca, Irapuato, Silao, Guanajuato. O sea, me sorprendí con la señal de Love FM por aquellos rumbos del sur. Así que saludos a toda la gente del sur de nuestro estado y espero que les esté gustando nuestra frecuencia 101.5. Nos vamos con un artista de alto calibre, el señor Enrique Iglesias. No llores por mí.

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3: Canadá busca reducir su dependencia comercial de Estados Unidos. México lamenta la muerte de dos ciudadanos en terremoto de Colombia. Irapuato se ve rebasado por reportes de baches tras lluvias. En la jornada 3 de la Liga MX Femenil hubo goles en todos los partidos. El gobierno canadiense aceleró una estrategia para diversificar sus exportaciones e impulsar el comercio interno ante la inminente entrada en vigor de aranceles estadounidenses a sus productos. La administración encabezada por Mark Carney busca duplicar para 2035 sus ventas hacia otros destinos fuera de Estados Unidos, destinando fondos a infraestructura y subsidios al transporte interprovincial. La Secretaría de Relaciones Exteriores expresó sus condolencias por el fallecimiento de dos ciudadanos mexicanos tras el sismo magnitud 7.4 registrado en Colombia. A través del consulado en Bogotá, la dependencia brinda atención y acompañamiento a las familias afectadas para facilitar la pronta repatriación de sus restos.
4: Las recientes lluvias han provocado un incremento en los reportes de baches en distintos puntos de Irapuato, situación que ha rebasado la capacidad de atención inmediata de las cuadrillas municipales. El director de Servicios Públicos, Rogelio Pérez Espinosa, informó que actualmente se trabaja en vialidades primarias y secundarias, además de atender los reportes provenientes de colonias y calles internas.
5: Estar revisando la ciudad después de esta lluvia, estamos atendiendo, hemos estado resolviendo en todas las vialidades primarias, secundarias, el tema del bacheo. Nos han estado llegando algunos reportes, están atendiendo. Obviamente, pues en las colonias y en las calles más internas de cada colonia, hay también algunos reportes que están pendientes de atender.
4: Para Audiorama Noticias, Dylan René.
6: En la jornada 3 de la Liga Femenil hubo goles en todos los partidos. Cruz Azul venció 3-1 al Atlante, América goleó 5-1 al Puebla, Pachuca derrotó 3-1 a Pumas, Tigres superó 1-0 a Juárez y Tijuana venció 3-1 al Necaxa. Chivas impuso 3-1 al Atlético de San Luis, Querétaro sorprendió a León y ganó 1-0. Toluca y Atlas empataron 1-1, mientras que Rayadas cerró la jornada con una goleada de 4-1 sobre Santos. Con estos resultados, América, Tigres, Chivas y Rayadas mantienen paso perfecto después de 3 jornadas. Informó para Audiorama Angie Hernández.
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Muy bien, 11 de la mañana con 40 minutos, música internacional aquí en la FM. Y vamos con más. ¿Qué les parece si nos vamos con estas hermanas que siempre andan haciendo travesuras, aventuras y nos comparten mucho a través de sus redes sociales? Hash, todo no fue suficiente. Fíjate, todo no fue suficiente. ¿Qué faltó, mi querido Iván? ¿Qué faltó? 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
18: Llegó el momento de despedirnos. Muchas gracias a nombre de Iván y de un servidor, René Martínez. Gracias. Que tengan ustedes un martes extraordinario y disfrute del calorcito que ya se siente en la ciudad. Tomen agüita, es muy importante. 25 grados centígrados ya en la ciudad de León. Eso de las 3 de la tarde va a estar bueno. Nos retiramos, los dejamos con mi novia Thalía y nos escuchamos mañana a las 10 de la mañana. Con permiso.

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3: Intensa ola de calor azota el sur de Estados Unidos. SEP consultará a más de 1,000,000 de docentes sobre uso de celulares en escuelas. Cierran filas para fortalecer la seguridad en el estado, asegura la gobernadora.
4: Concluye la jornada 4 de la apertura 2026 de la Liga MX.
3: Más de 70 millones de personas se encuentran bajo alerta meteorológica en el sur y sureste de Estados Unidos debido a una peligrosa ola de calor que ha dejado sensaciones térmicas de hasta 46 grados. El fenómeno ha roto o igualado récords de temperatura en ciudades como Florida, Texas, Georgia y las Carolinas, afectando con especial fuerza la zona fronteriza con México. La Secretaría de Educación Pública realizará una consulta nacional los días 24 y 25 de agosto a más de 1,000,000 de maestros para evaluar la regulación de teléfonos celulares y dispositivos móviles en las aulas. El titular de la dependencia, Mario Delgado, informó que este debate abarcará más de 200,000 planteles de educación básica en los 32 estados durante la fase intensiva del Consejo Técnico Escolar.
5: La gobernadora Livia García Muñoz Ledo informó que en la reunión que sostuvo con autoridades federales en materia de seguridad la semana pasada, se acordó fortalecer la colaboración para el combate de robo de huachicoleo y la colaboración interestatal. La semana pasada, la gobernadora Livia García viajó a la Ciudad de México para reunirse con autoridades de seguridad. Sin embargo, indicó que no estuvo presente el secretario de Seguridad y Protección.

0: Protección Ciudadana, Omar García Harfuch, expresó que en esta reunión se revisaron los indicadores del Estado y se planearon estrategias a futuro en cuanto al robo de combustible y el fortalecimiento del trabajo interestatal.
1: Bueno, no pudo él estar en la reunión que tuvimos, él estuvo en Michoacán según la instrucción que le dio la presidenta, pero bueno, estuvimos analizando el panorama de Guanajuato, revisando nuestros indicadores y bueno, planteando la estrategia que nosotros vemos para el futuro, que tiene que ver justamente con el fortalecimiento de nuestras regiones, el combate al robo de combustible y sobre todo la necesidad pues de seguir fortaleciendo la estrategia con la federación a través de la FEMDO, del SAT, de la Unidad de Inteligencia Financiera. Entonces, bueno, pues es parte de estos acercamientos permanentes que seguimos teniendo en Ciudad de México para consolidar esta estrategia de seguridad.
0: Informó para Audiorama Patricio Serna.
2: Concluyó la jornada 4 de la apertura 2026 de la Liga MX, donde dejó goles, sorpresas y movimientos importantes en la tabla. Atlante y Toluca empataron 0-0, Monterrey goleó 6-1 a Juárez y Atlas venció 2-1 a Tigres. Pumas y Querétaro igualaron sin goles, América goleó 3-0 al Atlético de San Luis, Chivas derrotó 1-0 a Santos y Xolos superó 2-1 a Cruz Azul. León se impuso 2-1 al Necaxa como visitante, mientras que Puebla cerró la fecha con un triunfo de 3-2 sobre Pachuca. Así, América y Tijuana quedan en la cima con 10 puntos, seguidos por Monterrey y Atlas con 9. La Fiera escaló la posición 11 con 6 unidades. Informó para Audiorama Angie Hernández.
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18: ¿Qué tal? Buenas tardes. Como la 1 de la tarde en el centro de México, las 9 de la noche aquí en Madrid. Soy Alberto Peláez. Empezamos.
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18: La presidenta Sheinbaum insistió en temer este martes en que la revocación de la visa estadounidense de Andy López Beltrán, hijo del exmandatario López Obrador, tiene un fin político. El contralmirante Fernando Farías Laguna, vinculado a una red de huachicol fiscal, será trasladado de Argentina a México. Le pedí a la Fiscalía y a las Relaciones Exteriores dar información, detalló la presidenta Sheinbaum en su conferencia matutina. Todavía no está en traslado, pero todo hace indicar que sí va a haber un traslado. No sé si el día de hoy, mañana o pasado, pero parece indicar que sí, puntualizó. La gobernadora de Veracruz, Rocío Nales, reveló que el empresario Arturo Castañé Coutrier es prófugo de la justicia y que cuenta con una ficha azul emitida por la Interpol. En respuesta, al empresario veracruzano aseguró no estar huyendo de nada ni de nadie. Estoy en Dijon, en Francia. Entiende el odio y sed de venganza, pero ello no le quita lo corrupta y mentirosa que es. Autoridades de Chiapas detuvieron a un elemento de la Fiscalía General de la República por su presunta participación en actos de extorsión a comerciantes en el ejido de Nuevo México. La Fiscalía Estatal informó a través de un comunicado que Elder Rubicel N., quien era un miembro activo del FGR, fue arrestado después de que se presentara una denuncia por este delito. La Fiscalía de Jalisco investiga el caso de Jorge Arturo N., quien fue detenido y vinculado a proceso después de que fuera señalado como responsable de abuso sexual infantil que habría ocurrido en el interior de una escuela de natación ubicada en la ciudad de Guadalajara. Los hechos habrían ocurrido el pasado 4 de junio en los baños de la escuela de natación de la colonia San Rafael de la capital tapatía, donde Jorge Arturo presuntamente es trabajador. Juan Pérez Moral, presidente municipal de San Juan Tianguismanalco, en Puebla, fue detenido por su probable responsabilidad en el delito de violación. En conferencia de prensa, la fiscal Adamis Pastor Betancourt detalló que el alcalde morenista de 60 años fue señalado por una trabajadora del municipio a principios de este año. En un lapso de 7 semanas, 13 cocodrilos han sido localizados muertos en los límites de los estados de Colima, Jalisco y Nayarit. Tan solo en Jalisco fueron ubicados muertos 11 reptiles, 10 adultos y un juvenil, la mayoría con signos de violencia. Al respecto, el biólogo Elios Hernández Hurtado, especialista en cocodrilos, indicó: muchos de estos cocodrilos han sido golpeados, se han detectado con algunas perforaciones, entonces se intuye que es precisamente el humano quien los ha dañado. Otros no se sabe exactamente qué sucedió. La Fiscalía del Distrito Oeste de Texas informó que fue declarado culpable Chandler Bertrand Bradford por tráfico de armas por los cárteles de narcotráfico en México y lavado de dinero. El fiscal Justin Simon dijo en una conferencia de prensa que este sujeto era parte de un esquema complejo con puntos de almacenamiento en Laredo y McAllen, registros a mano para el rastreo de las ventas, mensajes de texto y transferencias bancarias a empresas fantasmas en México. El presidente Donald Trump afirmó este martes que el estrecho de Hormuz es parte de Estados Unidos, tras señalar desde la semana pasada que esta zona debería pasar a formar parte de su territorio. En su red social, una fotografía en la que se ve un mapa del estrecho que separa el Golfo Pérsico del de Omán. En la imagen, el círculo rodea el estrecho de Hormuz bajo la leyenda Nuevo Territorio de Estados Unidos, acompañada de una franja azul, roja y blanca con estrellas. Fin. El servicio de inteligencia de Rusia acusó que existe un plan para acusar a ese gobierno de suministrar armas a los grupos de delincuencia organizada en Latinoamérica. En un comunicado, dejó por anticipado los señalamientos que se emitirán en contra de Moscú de brindar armamento a los cárteles en México, Venezuela y Colombia. Charles Spencer esconde escritor, historiador, periodista y hermano de la fallecida Diana de Gales, Lady Di, y el próximo 22 de septiembre publicará el libro El canto del cisne, Diana, mi hermana, donde narra desde su perspectiva la vida de la princesa, la primera esposa del actual rey Carlos III del Reino Unido. Con el 30º aniversario de la muerte de Diana en el horizonte, el noveno conde de Spencer ha plasmado por escrito sus recuerdos y pensamientos, señala un comunicado de la editorial Penguin Random House publicado este martes. Y la selección de México fue de menos a más para derrotar por 61-58 a Filipinas en el debut de ambos equipos en el preclasificatorio olímpico de baloncesto femenino que transcurre en Guadalajara. México ganó con parciales de 16-22, 9-15, 15-10 y 21-11. Bueno, comenzamos con la información y ya tenemos como todos los días a José Luis Plaza. Buenas tardes, José Luis.
1: Buenas tardes, Alberto. Buenas tardes al auditorio. Y bueno, para comentarles que hoy sigue el examen de aplicación para la licenciatura para la UNAM y hoy van a ser cerca de 54,000 jóvenes los que van a accesar a este examen. En el día anterior, el día de ayer, el 30% no se presentó. Se desconocen las causas, si fue porque ya desertaron de estudiar una licenciatura en la UNAM o simple y sencillamente no se sentían aptos para presentar un examen presencial, pero hoy son cerca de 54,000 y vamos a ver los resultados. Estos resultados van a ser muy importantes, Alberto, porque después de que todos estos jóvenes que están presentando este examen tuvieron más de 100 aciertos en una evaluación de 120 preguntas, pues vamos a ver qué es lo que sucede, cuántos de ellos mantienen ese mismo nivel o cuántos de ellos recurrieron a alguna trampa para poder contestar acertadamente casi todas las preguntas. Entonces, pues van a ser resultados importantes y obviamente también la UNAM pues va a tomar cartas en el asunto para llevar a cabo el examen presencial de otras formas para que obviamente pues más jóvenes puedan accesar y que obviamente pues no sea con trampas el hecho de llegar a una licenciatura en la UNAM, Alberto.
18: Pues tienes razón, vamos a ver qué pasa, pero es un tema importante este, ¿eh?
1: Sí, demasiado, demasiado importante. Es la juventud, es el futuro de México, aunque se escuche muy trillado, claro. Pero van a ser los nuevos profesionales, los próximos profesionales de algunas carreras los que están accesando a este examen, Alberto.
18: Bueno, José Luis, muchas gracias, muy buenas tardes.
1: Hasta luego, buenas tardes, Alberto.
18: Y la magistrada Mónica Soto, expresidenta del Tribunal Electoral del Poder Judicial de la Federación, anunció que se separa de este cargo. En el Encuentro Nacional de Magistrados Electorales, Mónica Soto informó que ha decidido presentar su renuncia ante el Senado con efecto 31 de agosto. Hoy estos lentes violetas se irán a navegar otros mares. Hoy nos vamos a otro puerto, seguro, al puerto de Ilusión, desde La Paz, Baja California Sur. Estaré siempre a sus órdenes, dijo a los presentes. Soto Fragoso dijo que su salida del tribunal se debe a compromisos personales y familiares, aunque la reforma conocida como el Plan B le otorgó la posibilidad a ella, así como a los magistrados de Felipe de la Mata, Alfredo Fuentes y Reyes Rodríguez, que pudieran participar en la elección judicial de 2028. También en las últimas semanas surgió una versión sobre conflictos entre Mónica Soto con los magistrados Fuentes y de la Mata, además de que se circuló que la expresidenta será nombrada como cónsul de México en alguna ciudad de Estados Unidos o de España. Luis Fernando, buenas tardes.
2: ¿Qué tal, Alberto? ¿Cómo te va? Muy buenas tardes. El coordinador de los diputados de Morena, Ricardo Monreal, afirmó que suprimir o revocar una visa, como lo hace el gobierno de Estados Unidos, no te condena ni tampoco debe satanizar. Tengo entendido que hay cerca de 10 millones de pasaportes los que se han expedido y que están vigentes por parte de la Secretaría de Relaciones Exteriores, destacó. Monreal recordó que en las últimas etapas, los últimos años, entre 25 y 30% de visas que se solicitan de esos 10 millones son rechazadas por la nueva política de Estados Unidos, aseguró. El líder de los diputados de Morena apuntó que hay entre 6 y 7 millones de visas expedidas por el gobierno norteamericano para visitar su país por distintos motivos, pero es una población de más de 100 millones de habitantes frente a 7 millones que tenemos visa o que tienen visa, mencionó.
18: Bueno, y hablando de la visa y de esta recurrente visa con Estados Unidos, la presidenta Sheinbaum ha insistido esta mañana que la revocación de la visa estadounidense a Andy López Beltrán, hijo del exmandatario López Obrador, tiene un fin político. En su conferencia matutina, Sheinbaum negó tener conocimiento sobre investigaciones en contra del morenista por el tema del huachicol fiscal. Hay otros delincuentes o presuntos delincuentes, vamos a ponerlo así, donde no hay problema, u otras personas políticamente expuestas, como les llaman ellos, donde, al revés, les abren las puertas, dijo a la prensa. La mandataria dijo que no compartirá los nombres de estos otros delincuentes a los que, según sus señalamientos, Estados Unidos ha recibido en su país. Es una decisión, desde mi perspectiva, y lo hemos analizado dentro del gobierno, de injerencia en las decisiones que solo le competen al gobierno, o a la fiscalía, o al Poder Judicial, señaló.
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18: La Fiscalía General de la República negó contar con testigos protegidos que hagan señalamientos en contra de Andy López Beltrán, hijo del expresidente López Obrador. En un breve mensaje en sus redes sociales, la Fiscalía indicó que ante ello no se han abierto investigaciones en contra del morenista por el delito de huachicol. El Ministerio Público de la Federación no cuenta con ningún dato de prueba con la fuerza legal necesaria para iniciar una indagatoria al respecto, informó la FGR. La postura fue emitida este lunes, casi tres días después de que López Beltrán anunció la revocación de su visa estadounidense, pero no ofreció detalles del motivo por el que se le aplicó la medida. ¿Qué más tenemos, Luis Fernando?
2: Alberto, el coordinador de los diputados del Partido Revolucionario Institucional, Rubén Moreira, afirmó que Andy López Beltrán está para el diván, para un psicólogo, porque al asumirse como la patria, pues él y Morena sí están un poquito despegados del suelo. En entrevista con medios, Moreira aseguró que los días antes de que se hiciera el anuncio de que Estados Unidos le había retirado la visa, él repartía propaganda contra el gobierno norteamericano. Imagínense que fuera al revés, pues ustedes creen que México estaría contento con eso. Pues no, ahora que quería después de lo que estaba repartiendo unos días antes, resaltó. El líder de los diputados del PRI consideró que lo que no se vale es que un personaje, en este caso el señor Andy, que no le gusta que le digan Andy, y su partido traten de hacer un tema que es personal, una afrenta nacional, y eso no es correcto. Y que el Estado mexicano asuma discursos personales que además me parecen muy impropios y que pues de alguna manera perjudican a la nación. Entrar en conflicto por un tema muy personal y no creo que sea lo mejor, enfatizó.
18: ¿Y qué más ha pasado en el país? Vámonos al carrusel de los estados.
4: La secretaria de Gobernación Rosa Isela Rodríguez y la gobernadora de Guerrero Evelyn Salgado Pineda presentaron los avances del Plan Maestro para la Montaña Alta y Baja, destacando que hay una atención permanente en materia de seguridad, bienestar y desarrollo comunitario. Informaron que 19 comunidades de los municipios de Chilapa, Atlixtac, Olinalá y Zapotitlán reciben atención integral con acciones dirigidas a la atención de las causas de la violencia para garantizar la paz, recuperar el tejido social y mejorar las condiciones de vida de más de 16.000 habitantes. Informaron que se mantiene presencia de fuerzas de seguridad y que del total de 316 familias desplazadas, 264 ya retornaron a sus comunidades, mientras que 52 permanecen pendientes de regresar. Informe 24 desde Acapulco, Guerrero, Enrique Silva.
5: Valida Suprema Corte la creación del Fondo de Ahorro para el Retiro de las Personas Trabajadoras del Estado de Nayarit. El Pleno avaló el aumento en los años de cotización para obtener el 100% de la pensión al concluir que la medida busca garantizar la viabilidad financiera del sistema de pensiones, pero invalidó diversas normas, entre ellas excluir automáticamente ciertas enfermedades del régimen de riesgos de trabajo e incluir a entidades privadas, patronales y personas trabajadoras independientes al régimen. Además, determinó que el Congreso de Nayarit dejó fuera dos temas que debía regular: un mecanismo para que las pensiones no pierdan su valor con el tiempo y la participación de las personas trabajadoras en las decisiones del fondo. Las personas trabajadoras que ya están en servicio podrán decidir si se quedan en el sistema actual o cambian al nuevo, sin perder los años que ya han trabajado ni las cotizaciones que ya realizaron. El Congreso de Nayarit tendrá hasta diciembre de 2026 para corregir esas normas. Desde Tepic, Nayarit, para Informe 24, Perla Rentería.
6: En Jalisco aseguraron 30 tráileres con hidrocarburo gracias a un operativo federal en el municipio de Tlajomulco de Zúñiga. En el lugar también fueron localizadas 15 cajas adicionales con combustible. El cateo se realizó en una pensión para vehículos pesados en la colonia Sendero Real, cerca del aeropuerto. El inmueble fue intervenido por elementos de la Fiscalía General de la República y resguardado por personal de la Secretaría de la Defensa Nacional ante el riesgo de incendio o explosión. Hasta el cierre de esta edición, las autoridades no habían informado sobre la cantidad exacta de combustible asegurado. Tras estos hechos, no hubo detenidos. Desde Guadalajara, en Informe 24, David Correa Aldrete.
23: De acuerdo con el reporte de Servicio Nacional de Sanidad, Inocuidad y Calidad Agroalimentaria, al corte del 15 de agosto, el estado de Chihuahua registra 82 infecciones activas de gusano barrenador, lo que representa una baja frente a los 107 casos contabilizados el pasado miércoles, distribuidos en 29 municipios, sumando a Juárez en el mapa de afectación. El caso se presentó en la comunidad de Samalayuca, que se encuentra bajo una estricta vigilancia epidemiológica. El descubrimiento se originó a partir de un accidente vial en el que un perro doméstico fue atropellado, según explicó el médico veterinario Diego Nevares, quien atendió la emergencia en primera instancia. Tras ser impactado por un vehículo, el animal huyó de su hogar y permaneció desaparecido durante 2 o 3 días. Al regresar a su domicilio, los propietarios notaron una herida abierta, lo que los llevó a solicitar asistencia médica veterinaria de urgencia. Nevares relató que los dueños le comentaron por teléfono que el animal trae gusanos y que indicaba que la herida ya tenía tiempo expuesta y se había convertido en el espacio perfecto para el desarrollo de estas larvas. Llega el gusano barrenador a la frontera. En Ciudad Juárez, Chihuahua, para Informe 24, Juan José Luna de la Rosa.
18: Gracias, señor Juan José. Gracias, compañeros. En información internacional, el Servicio de Inteligencia de Rusia acusó que existe un plan para acusar a este gobierno de suministrar armas a los grupos de la delincuencia organizada en Latinoamérica. En un comunicado, negó por anticipado los señalamientos que se emitirán en contra de Moscú de brindar armamento a los cárteles de México, Venezuela y Colombia. Según Rusia, esta sería parte de una estrategia de una agencia de inteligencia occidental y Ucrania, en donde se contempla la importación de armas que han sido incautadas en la ofensiva que mantienen. Pretenden orquestar otro espectáculo antirruso. Esta vez, los hechos se desarrollan en un escenario latinoamericano y la trama en sí se asemeja a una escena de una novela del narcotráfico de tercera categoría, afirmó. Además, Moscú afirma que se están alistando audios y videos con los que se buscará exhibir ese tráfico de armas ilícito desde Rusia y dijo que las imágenes son falsas. Luis Fernando.
2: Alberto, el presidente Donald Trump afirmó este martes que el Estrecho de Hormuz es parte de Estados Unidos, tras señalar desde la semana pasada que esta zona debería pasar a formar parte de su territorio. En su red social, una fotografía en la que se ve un mapa del estrecho que separa el Golfo Pérsico del de Omán, y en la imagen un círculo rodea el Estrecho de Hormuz bajo la leyenda Nuevo Territorio de Estados Unidos, acompañada de una franja azul, roja, blanca con estrellas. También aseguró este martes que no hay conversaciones en curso ni programadas con Irán, un día después de que terminara el plazo de 60 días acordado en el memorando de entendimiento firmado entre Teherán y Washington el 17 de junio para lograr la paz. No hay conversaciones, ni diálogos, ni curso, ni programados con la República Islámica de Irán. El bloqueo naval sigue plenamente vigente. El Estrecho de Hormuz está abierto y operativo. Todas las minas marinas han sido retiradas o detonadas, afirmó el mandatario en un mensaje en su red Social Truth del propio presidente.
7: En la opinión de Jesús Martín Mendoza.
8: Mónica Soto ayer anunció su renuncia como magistrada del Tribunal Electoral del Poder Judicial de la Federación. Posiblemente por nombre no la ubique muy bien, pero históricamente Mónica Soto tiene muchas cuentas que aclarar a nuestro país, a la historia y sobre todo a la democracia. Mónica Soto fue una mujer que en el momento más intenso de la presión de Morena se entregó al poder. Y finalmente ella avaló cosas que en este momento son impresentables ante el mundo. Una elección de jueces con todo y acordeones. Y aun cuando se tenía la evidencia de la influencia de un partido para poner a jueces con un acordeón, ella validó esa elección porque era la presidenta del Tribunal Electoral del Poder Judicial de la Federación. También en esa calidad, la señora avaló la sobrerrepresentación en el Congreso de la Unión. Cuando Morena debería tener solamente el 56% de las curules y de los escaños, les aprobó 20% más, considerándose esto como un verdadero robo de representación a los partidos de la oposición, con la consecuente destrucción institucional que hemos vivido en los últimos años. Mónica Soto es una mujer que tarde o temprano tendrá que dar cuentas a través de un juicio político. Le debe mucho a la democracia, le debe mucho a México y necesitamos explicaciones.
7: Informe 24.
18: Pues qué quieren que les diga, que es la 1:24 de la tarde, el tiempo pasa volando, es las 9:24 de la noche aquí en Madrid, nos tenemos que ir, pero mañana como siempre estaremos con todos ustedes a la 1:00. Mientras tanto, gracias, que descansen, buenas tardes, buenas noches.
7: Aquí termina Informe 24 Minutos, desde la Ciudad de México, con Alberto Peláez. 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
3: Irán cambia su estrategia militar a ofensiva tras estancamiento del acuerdo de paz con Estados Unidos. Partidos políticos recibirán más de 10 mil millones de pesos de financiamiento público en 2027. Silao inicia actualización de su programa de desarrollo urbano. Guanajuato se consolida en el top nacional de turismo de eventos y fortalece su agenda cultural. Las Fuerzas Armadas de Irán reorganizaron sus mandos y modificaron su doctrina militar hacia una postura completamente ofensiva, luego de que las negociaciones con Estados Unidos para pactar la paz entraran en un nuevo punto de estancamiento. De acuerdo con voceros militares en Teherán, la nueva directriz contempla la capacidad de realizar operaciones relámpago y de amplio alcance en territorio enemigo ante cualquier provocación. El Consejo General del INE presentó el anteproyecto de presupuestos que contempla repartir más de 10 mil millones de pesos entre fuerzas políticas nacionales para 2027. La bolsa de recursos contempla tanto el gasto ordinario permanente como las prerrogativas destinadas a campañas para renovar la Cámara de Diputados. El gobierno de Silao, a través del INPLUS, puso en marcha el proceso para actualizar su programa de desarrollo urbano y ordenamiento ecológico territorial con un plan de trabajo estimado en 48 semanas. La estrategia busca ordenar el crecimiento de zonas de vivienda, industria y reservas naturales, abordando retos clave de movilidad mediante el modelo de ciudades de 15 minutos.
4: La secretaria de Turismo, Lupita Robles León, destacó que Guanajuato se mantiene entre los 5 estados líderes en turismo de eventos, una industria que representa el 3.5% del Producto Interno Bruto Estatal y que genera una derrama económica hasta 3 veces mayor que la del turismo tradicional. Explicó que el turismo de negocios permite nivelar la estacionalidad, ya que los visitantes llegan entre semana, lo que beneficia directamente a hoteles, restaurantes y prestadores de servicios.
5: Guanajuato siempre está en el top 5 a nivel México de atracción de grandes exposiciones, congresos, convenciones. Representa el 3.5 del Producto Interno Bruto. Y yo creo que esto es importante destacarlo porque cuando llega un visitante que viene de negocios, que viene a participar en un congreso, gasta hasta 3 veces más que un turista tradicional. Nos ayuda a nivelar la estacionalidad. Es decir, si los turistas de placer llegan jueves, viernes, sábado, este turista llega lunes, martes y miércoles. Entonces esto hace que los destinos realmente vean una derrama económica mucho más fácil para ellos.
4: Informó para Audiorama Noticias, Adriana Rocha.
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4: Trump amenaza con bombardear Omán. México y Guatemala firman convenio bilateral para prevenir y combatir incendios forestales. Toman protesta 16 jóvenes en el Cabildo Juvenil 2026 de Guanajuato.

0: busca Canaco que Irapuato tenga nuevo hospital del IMSS. El presidente de Estados Unidos, Donald Trump, advirtió que bombardeará sin piedad a Omán si el país árabe se interpone en el diálogo con Irán para reabrir el tráfico marítimo en el Estrecho de Hormuz. La declaración surge tras el anuncio de Teherán sobre un inminente acuerdo para gestionar rutas marítimas seguras en la zona. Los gobiernos de México y Guatemala suscribieron un acuerdo de cooperación bilateral con una vigencia de 10 años para la prevención, detección y combate de incendios forestales en la región borderiza. El convenio impulsará el intercambio de información técnica y científica y las instituciones podrán solicitar asistencia mutua en el manejo del fuego, desplegar operativos conjuntos y enviar especialistas para resguardar el medio ambiente y las comunidades expuestas. Como parte del programa Capital Joven 2026, 16 jóvenes asumieron simbólicamente las posiciones del Ayuntamiento de Guanajuato, capital, para presentar propuestas sobre transporte, vivienda estudiantil, economía e inclusión social. Durante la sesión de instalación, la alcaldesa Samantha Smith enfatizó la importancia de la participación juvenil, mientras el presidente del Cabildo Juvenil presentó una iniciativa para reformar el reglamento de turismo en favor de las personas con discapacidad.
1: Empresarios de Irapuato buscan que el gobierno federal concrete la construcción de un nuevo hospital del IMSS en la ciudad, proyecto que tendría una inversión cercana a los 2.800 millones de pesos. Héctor Carlos León Ramírez, presidente de la Canaco, informó que representantes empresariales acudieron a la Ciudad de México para plantear directamente al director del IMSS, Zoé Robledo, la necesidad de que este proyecto pueda aterrizar en el municipio. Señaló que el nuevo hospital representaría una importante inversión y una derrama económica para la ciudad, además de beneficiar a los trabajadores y sus familias.
2: Presente a nosotros en empezamos a buscar que esos planes o esos proyectos del Plan México puedan empezar a aterrizarse. La Presidenta de la República dio un anuncio hace dos semanas en que iba a invertir casi 181 mil millones de pesos en temas de salud y precisamente aprovechamos para que podamos mostrar ese pues esa necesidad que tenemos en Irapuato de un hospital. ¿Verdad?
1: Para Audiorama Noticias, Dylan René.
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2: El tazón de madera. Un anciano se fue a vivir con su hijo, su nuera y su nieto de tan solo 4 años. Ya las manos le temblaban. Su vista se nublaba y sus pasos flaqueaban. La familia completa comía junta en la mesa, pero las manos temblorosas y la vista enferma del anciano hacían el alimentarse un asunto difícil. Los guisos caían de su cuchara al suelo y de cuando en cuando intentaba tomar un vaso y derramaba la leche sobre el mantel. El hijo y su esposa se cansaron de la situación. «Tenemos que hacer algo con el abuelo», dijo el hijo. «Ya he tenido suficiente derrama de leche. Hace mucho ruido al comer y tira la comida al suelo». Así fue como el matrimonio decidió poner una pequeña mesa en la esquina del comedor, y ahí el abuelo comía solo, mientras el resto de la familia disfrutaba la hora de comer. Como el abuelo había roto 1 o 2 platos, su comida se la servían en un tazón de madera. De vez en cuando miraba hacia donde estaba el abuelo y podía ver una lágrima en sus ojos. Mientras estaba ahí, sentado, solo. Sin embargo, las únicas palabras que la pareja le dirigía eran fríos llamados de atención cada vez que dejaba caer el tenedor o la comida. El niño de 4 años observaba todo en silencio. Una tarde, antes de la cena, el papá observó que su hijo estaba jugando con trozos de madera en el suelo y le preguntó dulcemente: «¿Qué estás haciendo, hijo?». Con la misma dulzura, el niño le contestó: «Ah, estoy haciendo un tazón para ti y otro para mamá, para cuando yo crezca. Así ustedes podrán comer en él». Sonrió y siguió su tarea. Las palabras del pequeño golpearon a sus padres de tal forma que quedaron sin habla. Las lágrimas rodaban por sus mejillas, y aunque ninguna palabra se dijo al respecto, ambos sabían lo que tenían que hacer. Esa tarde, el esposo tomó gentilmente la mano del abuelo y lo guió de vuelta a la mesa de la familia. Por el resto de sus días, ocupó un lugar en la mesa con ellos. Y por alguna razón, ni el esposo ni la esposa parecían molestarse cada vez que el tenedor se caía, la leche se derramaba o se ensuciaba el mantel. Los niños son altamente perceptivos. Sus ojos observan, sus oídos siempre escuchan y sus mentes lo procesan todo. Procesan esos mensajes que absorben y los llevan a su corazón. Si ven que con paciencia proveemos un hogar feliz para todos los miembros de la familia, ellos imitarán esa actitud por el resto de sus vidas. Los padres y madres inteligentes se percatan de que cada día colocan los bloques con los que construyen el futuro de sus hijos. Seamos constructores sabios y modelos a seguir. He aprendido que puedes decir mucho de una persona por la forma en que maneja 3 cosas. Un día lluvioso, el equipaje perdido o las luces de un arbolito enredadas. He aprendido que independientemente de la relación que tengas con tus padres, los vas a extrañar cuando ya no estén contigo. He aprendido que aun cuando me duela, no debo estar solo. La gente olvidará lo que dijiste y lo que hiciste, pero nunca, nunca cómo los hiciste sentir.
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1: Son las 4 de la tarde con 8 minutos. Bienvenidos a Runway Love, tu espacio en radio para hablar de imagen, moda, estilo y de todas esas pequeñas cosas que, aunque no siempre aparecen en nuestro reflejo, no siempre podemos ver frente al espejo, también dicen muchísimo de nosotros. Hoy es martes 18 de agosto. Para mí es un placer acompañarte esta tarde. Yo soy Majo Morales, soy consultora de imagen y tu amiga, y hoy te quiero hablar de una forma de elegancia que pocas veces relacionamos con la imagen, porque no tiene que ver tanto con la ropa que llevamos puesta, ni con el perfume que estamos utilizando, ni con nuestra bolsa, zapatos, etcétera, pero tiene que ver con algo más sencillo, pero muy, muy valioso, y es también saber cuándo retirarnos de un lugar, saber cuándo irnos. Hay personas que saben perfectamente cómo llegar a un lugar, sí, saben saludar, saben conversar, se saben integrar, son personas que saben presentarse, pero cuando llega el momento de irse, no saben cómo hacerlo, se quedan a veces mucho tiempo en una fiesta o van ahí alargando una conversación que simplemente ya no tiene más que dar. Siguen intentando caer bien cuando la otra persona ya claramente ya te puso una barrera. Insisten también en relaciones, en amistades, en situaciones que simplemente ya dejaron de funcionar. Y también existe la otra cara. Hay personas que sí tienen la capacidad casi intuitiva para saber cuándo ya ese momento acabó, se retiran, no necesitan tener la última palabra, simplemente saben cuándo es el momento de ya dar ese pasito atrás. Y hoy te quiero hablar precisamente de esto, porque quizá también existe esta forma muy elegante a través de nuestra imagen en la manera en la que nos retiramos de los lugares. Hoy te voy a platicar cuándo es el momento indicado para también saber irnos, como te lo decía, hasta de una fiesta, de terminar una conversación y también, sobre todo, de las etapas de nuestra vida. Todo esto cuando regresemos con más aquí a través de Love FM 101.5. 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

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Son las 4 de la tarde con 25 minutos, estamos de regreso en Runway Love. Si vas llegando, bienvenida, bienvenido, porque estás en tu espacio en radio, donde te hablo de imagen, moda, estilo y de todas esas cosas que, aunque parezcan pequeñas y aunque no siempre aparecen frente a nuestro reflejo, también dicen muchísimo sobre nosotros. Hoy es martes 18 de agosto, yo soy Majo Morales, soy consultora de imagen y tu amiga, y para mí es un placer acompañarte esta tarde. Hoy te estoy hablando sobre la elegancia de saber cuándo retirarnos, porque si hay personas que saben cómo llegar, saludan muy bien, se presentan excelente, saben tener buena conversación, pero cuando llega el momento de irse, no saben cómo hacerlo. Se quedan demasiado tiempo a veces en una reunión, en una fiesta, o van alargando una conversación que, aunque ya terminó, quieren ponerle todavía la última palabra, y a veces también siguen intentando agradar cuando la otra persona ya claramente quiere retirarse, cuando la otra persona ya claramente puso su barrera. Entonces, este tipo de personas luego insisten demasiado en relaciones, amistades, forzan demasiado este tipo de conexiones o situaciones que ya dejaron de funcionar. Es muy importante saber leer el momento cuando ya es necesario retirarnos, saber leer el ambiente. Y eso tiene de verdad muchísimo que ver con nuestra imagen, porque nuestra imagen no solamente consiste en saber cómo nos vemos, sino también en cómo nos comportamos dentro de un contexto. Pensemos, por ejemplo, en una conversación. Hay conversaciones que simplemente van fluyendo, tú estás platicando con alguien, se siente una energía padre, ambas personas quieren continuar platicando, pero también hay momentos en los que ya se dijo todo, la conversación poco a poco como que ya empieza a reducirse, la otra persona ya está con un pie que ya se quiere ir, ya hasta sacó su teléfono, empieza ya a responder con frases ya muy cortitas, y aún así hay personas que sienten la necesidad de continuar hablando. Y quizá una de las cosas más elegantes que podemos aprender es reconocer precisamente este tipo de momentos y decir, ok, me encantó hablar contigo, pero pues me retiro. Y terminar ahí, no necesitamos llenar cada silencio. Hay personas que los silencios los sienten un poco incómodos y sienten esta necesidad de estarlos llenando. Tampoco necesitamos demostrar que somos personas muy interesantes ni mantener una conversación pues viva o mantenerla, forzarla, cuando naturalmente simplemente ya acabó. Lo mismo sucede, por ejemplo, en las reuniones, fiestas o incluso hasta cuando hay visitas, ya sea que nosotros vamos de visita a casa de alguien o alguien va a nuestra casa. Hay personas que saben perfectamente cuándo llegó el momento de retirarse. No necesitan esperar a que todas las luces se apaguen, a que apaguen la música, ni anunciar durante 20 minutos que ya se van, estarse despidiendo, o incluso hasta cuando hay visitas, ya sea que nosotros vamos de visita a casa de alguien o alguien va a nuestra casa. Hay personas que saben perfectamente cuándo llegó el momento de retirarse. No necesitan esperar a que todas las luces se apaguen, a que

de retirarnos, sobre todo también te lo decía, cuando son visitas, hay situaciones donde ya sea que nosotros vamos a casa de alguien o alguien va a la nuestra y de pronto ya vemos al anfitrión que ya está bostezando, ahí es cuando sabemos cuando ya se acabó, cuando llegó el momento de irnos, no forzar a seguir ahí. Y aunque esto parece algo muy pequeño, en realidad habla muchísimo de nosotros, habla sobre que estamos atentos a lo que sucede a nuestro alrededor y que no solamente está concentrado en sí misma, observa, escucha, percibe, y esa capacidad de leer este tipo de contextos, de espacios, también construye nuestra presencia. Ahora, hay que saber también cuándo dejar de insistir, porque saber cuándo irse no nada más aplica, por ejemplo, en una fiesta, conversación, etcétera, sino también a nuestras relaciones, a no forzar amistades, a nuestro trabajo, hasta en oportunidades. Y aquí existe una diferencia bien grande, porque saber irnos no significa también rendirnos, ¿eh? No es lo mismo. De eso te voy a platicar cuando regresemos con más, aquí a través de Love FM 101.5. 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
4: Meta enfrenta un juicio histórico por fomentar adicción en menores. Sheinbaum descarta ruptura con Estados Unidos tras cancelación de visas a políticos. Melanie Murillo entrega reconocimientos a egresados de Casa Corazón en Silao. Designación de Eva Gómez como encargada temporal del Zoológico de León refleja que no hay interés por un buen estado de los animales. Un grupo de 29 fiscales estatales llevó a juicio en un tribunal federal de California a Meta, acusando a la empresa de implementar funciones adictivas en Instagram y Facebook y recopilar ilegalmente datos de menores de 13 años. Las autoridades exigen cambios profundos en el funcionamiento de las plataformas y busca una indemnización millonaria por atentar contra la salud mental juvenil. La presidenta Claudia Sheinbaum descartó cualquier ruptura diplomática con el gobierno de Estados Unidos tras la revocación de visas a políticos mexicanos. La mandataria reafirmó que la relación entre ambas naciones se mantiene bajo el principio de coordinación sin subordinación. La presidenta municipal de Silao, Melanie Murillo, encabezó la entrega de reconocimientos a 135 participantes de los talleres de oficios impartidos en Casa Corazón, programa que ya suma cerca de 500 personas capacitadas para impulsar el emprendimiento local. Durante el evento se reconoció además a quienes colaboraron en la preparación de las 78 reinas de comunidades para la Feria de Silao 2026.
5: La designación de Eva Gómez como encargada temporal del Zoológico de León deja en evidencia que el gobierno leonés ha visto este recinto como un parque de diversiones y no como un espacio de preservación animal. Así lo declaró el diputado local sin partido, Sergio Contreras Guerrero, cuestionado sobre la designación de Eva Gómez como titular temporal del zoológico, perfil que se desempeñó como encargada de publicidad y mercadotecnia de este espacio. Cabe señalar que Eva Gómez estará al frente del Zoológico de León durante los próximos 3 meses, dado que la directora general del recinto, Diana Karen Casillas, solicitó licencia por maternidad. Sergio Contreras expresó que el zoológico está en crisis y estas decisiones demuestran que no hay un proyecto real para poder garantizar el bienestar de las especies al interior.
6: Lamentablemente, yo creo, y lo digo con mucho respeto, que la visión que tienen del zoológico es un parque de diversiones, no un santuario, no un lugar para la reproducción de especies y conservación, no, un parque de diversiones. Y en esa tónica de parque de diversiones, pues se sigue viendo reflejadas sus decisiones. Entonces, pues a quien lleva la mercadotecnia, a quien quiere ventas, a quien quiere vender souvenirs, que vayan y les den más comida a los animales y que sepan de dónde compran la comida que les dan a los animales, pues es la persona idónea.
5: Informó para Audiorama Patricio Serna.
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18: Esto es Verdad o Mentira, Guanajuato, donde desenredamos lo que se dice y te contamos lo que sí es. ¿Es verdad o mentira que los datos sobre la reducción de homicidios en Guanajuato no son confiables? Hay algo que, como sociedad, deberíamos preguntarnos. 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También ubica a Guanajuato en primer lugar nacional en centros de atención de emergencias, con más de 14.000 botones de pánico instalados en negocios, y en segundo lugar nacional en ciberinvestigaciones. 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
1: Son las 4 de la tarde con 45 minutos. Estamos de regreso en Runway Love. Gracias por permitirme seguir siendo tu compañía de esta tarde de hoy martes 18 de agosto. Yo soy Majo Morales, soy consultora de imagen y tu amiga, y para mí es un placer acompañarte esta bonita tarde. Hoy platicándote de saber leer el momento, cuando es adecuado, cuando es elegante retirarnos. Porque sí, la elegancia es también saber cuándo irnos de un lugar, saber cuándo irnos hasta de una fiesta, saber cuándo cerrar una conversación, saber cuándo simplemente llegó el momento de irnos, cuando el momento ya se terminó. Ya te conté un poco sobre saber leer el momento, saber leer el ambiente y cómo tiene muchísima relación con nuestra imagen, pero también hay que saber cuándo dejar de insistir. Y es que sabernos ir no solamente aplica en una fiesta, en una reunión, en un evento, en una conversación con alguien, también aplica a nuestras relaciones, a nuestras amistades, hasta a nuestro trabajo, a determinadas oportunidades, porque, como ya te lo dije, existe una diferencia muy grande entre saber retirarnos y rendirnos, ¿ok? Saber irse no significa rendirnos. También podemos confundir perseverancia con insistencia. Pensamos que a veces seguir intentando demuestra cuánto nos está importando algo, y es que sí, sabemos que hay momentos en los que tenemos que luchar, tenemos que ir por eso que queremos, pero existe un punto en el que insistir ya deja de comunicar cierto interés, ya más bien se empieza como a entender que no estamos leyendo lo que está sucediendo. Y te lo decía, esto pasa en relaciones, amigos, trabajo, etcétera, cuando estamos ya forzando de más, por ejemplo, una amistad que solamente funciona en el momento en el que tú buscas, cuando eres la única persona que tú escribe, cuando eres la única persona que tú propone planes y la otra persona no. Igual también en una relación en la que constantemente tú estás intentando convencer a la otra persona de que se quede, estás intentando convencer de que vea cuánto vales, o una conversación simplemente en la que claramente no hay, pues no hay ningún interés, hasta un trabajo en el que te decía que llevas años sintiendo que ese lugar pues ya no está correspondiendo con quién eres. Hay momentos en los que no debemos preguntarnos qué hago ahora para que esto funcione, sino si de verdad eso que estás sintiendo todavía tiene algo que construir, porque saber retirarnos sin convertir nuestra salida en un espectáculo de verdad es el de lo mejor que podemos hacer. No todo necesita esa última palabra que a veces estamos forzando, no necesitamos tenerla, ni tampoco, no todo necesita una pelea para acabarse, ni destruir a veces un lugar para justificar precisamente esta decisión de que ya se acabó. Eso también aplica a nuestras propias etapas. ¿Cuántas veces no nos hemos aferrado a una etapa de nuestra vida que ya no está? Siempre te lo he dicho, no somos ni las mismas personas que éramos ayer. ¿Por qué vamos a ser la misma persona que éramos hace 1, 2, 5 años? A veces no solamente tenemos que irnos de personas o lugares, también tenemos que saber cuándo dejar atrás una versión que ya no va con nuestra versión actual. Una forma de vestir, un estilo, una rutina, por ejemplo, una manera de relacionarnos, una identidad que funcionó en algún momento, funcionó muy bien, encajó en otra etapa de nuestra vida, pero que ya en la actualidad, si tú te lo preguntas el día de hoy, si tú lo cuestionas, hoy ya no te representa. Reconocerlo no significa, como también ya te lo he dicho, que vayas a despreciar tu pasado, sino reconocer que nosotros también hemos cambiado. Así que también es importante, así como aprendemos tal vez a irnos de una reunión, de una fiesta en el momento adecuado, también saber cuándo dejar atrás, cuándo despedirnos de una versión que simplemente ya no está más con nosotros. Nos vamos a ir a una pausa, pero volvemos pronto aquí a través de Love FM 101.5. ¿Escuchas Runway Love?

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1: Ya faltan 2 minutos para las 5 de la tarde. Yo estoy por acá para darte las gracias por haberme dejado ser tu compañía de esta tarde de hoy, martes 18 de agosto. Yo soy Majo Morales, soy consultora de imagen y tu amiga, y para mí ha sido un verdadero placer platicarte el tema del día de hoy, la elegancia también de saber cuándo retirarnos. Y es que sí sabemos que hay personas que quieren ser recordadas por cómo llegaron a un lugar, por su ropa, por su presencia, por la impresión que causan en otras personas, y llamaron o no la atención. Y claro, ya te lo he platicado en varios programas aquí en Runway Love, es importante esta presencia, sobre todo cuando llegamos a un lugar, pero también existe otra forma de elegancia: ser recordado por cuando llega el momento de sabernos ir, ser recordado también por cómo supiste irte de un lugar, dice mucho más, por saber cuándo dejar un espacio, saber cuándo irte de una fiesta, como te lo dije, de una reunión, de terminar una conversación, pero también de cuándo terminar, por ejemplo, con una relación, cuándo dejar de insistir en una amistad, hasta en un trabajo, y sobre todo cuando decirle adiós a una etapa que ya cumplió su propósito. Porque no, sabernos ir no significa que vamos a huir ante la primera dificultad, porque a veces quedarnos sí requiere mucho más valor. Entonces, ojo con esto, la verdadera elegancia está en tener el criterio para distinguir entre algo que todavía necesita trabajo, ahí es el momento en el que tal vez sí podemos quedarnos, y algo que simplemente ya acabó, que ya no da más y que ya no es necesario que lo sigamos forzando. Y ahora sí me despido, te mando un fuerte abrazo. Antes también recordarte que nos sigas a través de nuestras redes sociales. Nos encuentras en nuestro Instagram y Facebook como @lovefmleon para que sigas viendo por allá más contenido y novedades. Y a mí me encuentras en mis redes sociales como @majo.moralesr. Ahora sí, nos escuchamos el día de mañana con más imagen, moda, estilo, vida real y buena música aquí a través de Love FM 101.5. ¿Escuchaste? 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
24: 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Vamos a las noticias del día, lo que ustedes leerán mañana en las primeras planas. Tatiana Flores, adelante.
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26: Kania, muy buena tarde. Comenzamos con la información. El contraalmirante Fernando Farias Laguna, señalado por su presunta participación en una red de huachicol fiscal, será trasladado a México desde Argentina, donde permanece detenido desde abril. Durante una conferencia matutina, la presidenta Claudia Sheinbaum aseguró que el traslado podría concretarse en los próximos días. En Puerto Vallarta, Jalisco, detuvieron a Anthony III Covarrubias, de 41 años, originario de Los Ángeles, California. Era buscado por Estados Unidos por el delito de homicidio en segundo grado. Con esta detención suman 9 objetivos mayores capturados en ese estado y entregados a las autoridades norteamericanas. En Puebla detuvieron al presidente municipal de San Juan Tianguismanalco, Juan Pérez Moral, conocido como el Mantecas. Es señalado por su probable responsabilidad en el delito de violación contra una trabajadora del ayuntamiento. En Veracruz localizaron los cuerpos de Melanie Méndez y Luis Fernando Hernández, estudiantes de la Universidad Veracruzana reportados como desaparecidos desde el 14 de agosto. Los encontraron sin vida sobre la carretera Cuautepec-Tlaltetela. Hicieron pública la declaración patrimonial de la gobernadora de Veracruz, Rocío Nale. Registró ingresos por 11.848.000 pesos durante 2025. Del total de los ingresos reportados, 1.522.000 pesos corresponden a la remuneración anual neta por su cargo público, mientras que 10.100.000 pesos fueron por la venta de un inmueble y una camioneta. Ediciones Era, una de las editoriales más importantes de México, anunció que cerrará sus puertas después de 66 años de trabajo. En una carta explicó que la venta de libros durante la pandemia cayó hasta un 75%, lo que ya no les permite continuar con la casa editorial. El sello tenía dentro de su catálogo a escritores como Carlos Fuentes, José Emilio Pacheco, Gabriel García Márquez y José Revueltas. Jania, hasta aquí con la información.
24: Gracias, Tatiana Flores, con la información puntual. Y escuchemos parte de la conferencia matutina, a ver qué dijeron hoy.
5: Bueno, aquí en la mañanera hemos presentado cómo hemos contratado más especialistas, hemos abierto más centros de salud y más hospitales. Son 32 nuevos hospitales que están operando en el país. Al final de este año serán 39 hospitales, por lo menos, adicionales a los que recibimos en octubre del 2024. Algunos de ellos ya venían construyéndose en el periodo del presidente López Obrador y nosotros los terminamos, y otros prácticamente los iniciamos y los terminamos en estos dos años. ¿Cómo lo podemos medir? ¿Cómo podemos saber que estos hospitales, que estos centros de salud, que la contratación de más médicos especialistas, más enfermeras, está funcionando? O sea, hay varias formas de medirlo. Una de ellas es una muy sencilla. ¿Cuántas consultas dimos? ¿Cuántas consultas dieron en conjunto el IMSS, el ISSSTE y el IMSS Bienestar? Entonces, aquí en el 2022, imaginemos que todavía había secuelas de la pandemia. Pero 2023 ya es un año en donde además inicia el IMSS Bienestar. Se fueron integrando poco a poco varios estados. Se dieron 82.9 millones de consultas generales de médicos familiares, de médicos quizá familiares generales en los centros de salud que no tienen especialidad, o que sí tienen, pero que este es consulta general. Bueno, ya llegamos a 101 millones. Eso quiere decir que en vez de irse al privado, pues están yendo al sistema público. Que en vez de esperar, porque a lo mejor eran muy largos los tiempos de espera y ya no se atendían, pues ahora se están atendiendo en el sistema público. Son 101 millones de consultas, 28% más. Ahora, consultas de especialidad, los médicos especialistas, ahí es donde se ve todavía más el avance. 60% más consultas de 2022 a 2026. Nada más entre enero y junio. 31.7 millones de consultas de médicos especialistas en el sistema público. IMSS, IMSS Bienestar e ISSSTE. ¿Y la que sigue? Las cirugías. Las cirugías son 30% más cirugías. Es decir, hay menos tiempo de espera y se atiende en el sistema de salud pública, que es gratuita. Ahora, para que pases al IMSS Bienestar, porque es muy relevante, por toda esta crítica que hay al IMSS Bienestar, y que aquí se demuestra que es mejor estar en el IMSS Bienestar que seguir con los servicios públicos de los estados. Las gráficas del IMSS Bienestar de consultas.
24: Bueno, pues abordando la innegable realidad que se vive a diario en los pasillos de las instituciones de salud de nuestro país, digan lo que digan desde el micrófono de la conferencia matutina y por las razones que pretendan argumentar, el sistema de salud mexicano atraviesa una crisis profunda, muy profunda. Es verdad que arrastramos una deuda histórica de décadas, un rezago acumulado en falta de médicos, cirujanos, especialistas, consultorios, camas hospitalarias y salas de cirugía, sí, es verdad. Sin embargo, maquillar el presente no resuelve el problema. Hoy el discurso oficial presume cifras al alza, más consultas otorgadas y menores tiempos de espera para programar intervenciones. Ja. La realidad en el terreno desmiente el optimismo de los números. Para miles de derechohabientes del IMSS, del ISSSTE y ahora del IMSS Bienestar, solicitar atención en el área de urgencias es enfrentarse a un verdadero caos y a una tragedia humana donde la desesperación es la constante. Las paredes de los hospitales nuevos no curan por sí solas. De nada sirve presumir infraestructura si faltan los médicos en las salas y sobra la indiferencia en la banqueta. El problema no solo es de ladrillos. Se pueden entregar obras e instalaciones incluso modernas, muy modernas, como el nuevo hospital O'Haran, pero si no cuentan con el personal médico y de enfermería suficiente para operarlos, el esfuerzo queda incompleto. El síntoma más doloroso e innegable de esta parálisis no está adentro, sino afuera. Basta con pasar por la entrada de prácticamente cualquier hospital del sistema de salud público para ver el drama. Campamentos improvisados en la calle donde familiares de pacientes hospitalizados deben comer, dormir y pasar días enteros a la intemperie esperando un informe. ¿De verdad? ¿Eso es dignidad? Es humillante. ¿Es verdad que se está atendiendo y que hay personal de salud haciendo esfuerzos sobrehumanos con lo que tienen a la mano? Pero México no necesita propaganda ni triunfalismos. Urge un análisis profundo, serio y verdadero sobre las carencias reales del sistema. Sin un diagnóstico honesto, el derecho a la salud seguirá siendo un compromiso en el papel y un calvario en la banqueta. Y todos sufren. Todos. El personal médico, el sector salud, los pacientes y sufre México. Hasta aquí nuestra opinión. Nuestra opinión editorial de hoy. Vamos a hacer una pausa y regresamos al desarrollo de nuestra revista informativa. Quédense con nosotros, síganos en nuestras redes, estamos en todas las plataformas, @JaniaNovelNoticias, también en nuestra aplicación de Audiorama. Yo soy Jania Novel, pausa y volvemos.
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1: Poner en el reflector la relación entre autoridades mexicanas, narcotráfico y justicia estadounidense. Gerardo Mérida Sánchez, general en retiro y exsecretario de Seguridad Pública de Sinaloa, salió el pasado 11 de agosto del Centro de Detención Metropolitano de Brooklyn, donde permanecía preso desde mayo. Estados Unidos lo acusa de conspiración para importar drogas, posesión de ametralladoras y artefactos destructivos y de haber colaborado presuntamente con los Chapitos. ¿Dónde está? ¿Por qué salió? ¿En qué condiciones? ¿Estamos ante una libertad provisional o frente a la posibilidad de un nuevo testigo colaborador de Washington? Son muchas preguntas. Vamos precisamente a tratar de entenderlo y analizarlo. Conversamos para este efecto con Javier Oliva Posada, profesor de la Facultad de Ciencias Políticas y Sociales de la UNAM y especialista precisamente en estos temas de seguridad, defensa, inteligencia y seguridad pública. ¿Cómo estás, querido Javier? Qué gusto saludarte.
2: Hola, genial, gusto de saludarte. Muchas gracias por la oportunidad y saludos al auditorio.
1: Muchas gracias. Profesor, empecemos por lo que más llama la atención. Un hombre acusado de delitos que podría llevarlo incluso a cadena perpetua sale de una prisión federal. ¿Qué lectura hacemos?
2: Bueno, sin ser un especialista, desde luego, Jania, como sabes, pero estudiando los procedimientos penales en los Estados Unidos, la ley se puede negociar. En México esto suena, o se aproxima, digámoslo así, a aspectos que tendrían que ver con corrupción o con tráfico de influencias, pero lo cierto es que si un delincuente aporta una cantidad relevante de dólares como fianza, pues esto implica un mejor trato por parte de las autoridades y de los juzgados, y más aún en casos ya más complicados como el que estamos analizando, en la medida en que se conviertan en testigos colaboradores o se declaran no culpables, esto pues permite de alguna manera reducir las penas, como estamos viendo en el caso del general Mérida. Y yo quisiera señalar más rápidamente, hay dos casos muy importantes. El hijo mayor de Mayo Zambada y su hermano Reinaldo viven en Estados Unidos con otra personalidad, gozando del dinero que hicieron de mala forma, ¿no?
1: Mal habido, sí.
2: Y viven en Estados Unidos, justo como testigos protegidos. Entonces, antecedentes importantes los hay. Un hijo del Mayo Zambada, el hijo mayor, y su hermano Reinaldo.
1: Sí, y bueno, habría que hacer la diferencia entre los protegidos, los testigos protegidos y los colaboradores, ¿no? Estos últimos que nos haces, nos recuerdas, Javier, pues ya tienen otra identidad, no sabemos exactamente en dónde estén, son anónimos, pero un colaborador nada más podría reducir la sentencia, ¿cierto?
2: Así es, ahora todavía no se sabe, bueno, tan
1: sí, claro.
2: Siquiera está ubicado físicamente el general Mérida, pero lo cierto es que pues, está en un proceso de colaboración. Esto es evidente por el trato que está recibiendo por parte de el Departamento de Justicia de los Estados Unidos. Entonces ahí será cuestión de unos cuantos días en donde se sepa en qué calidad va a estar colaborando, porque es evidente que lo está haciendo, está colaborando con las autoridades estadounidenses.
1: Y eso podría ayudarnos a entender por qué no está en el penal. Y bueno, evidentemente las autoridades de Estados Unidos no tienen la obligación de informar, ¿no?
2: Sí, así es. Es como con el caso del retiro de la visa de Andy López Beltrán, el Departamento de Estado se reserva, o en este caso el área de migración, se reserva de manera confidencial las razones por las cuales retira una visa, o en este caso el tratamiento judicial que es de Estado, porque de acuerdo al derecho penal estadounidense, esto implicaría revelar de alguna forma pues datos sensibles que pudieran alterar el ritmo el rumbo de la investigación.
1: Correcto. Mérida fue secretario de Seguridad Pública de Sinaloa. Si efectivamente decidiera colaborar, Javier, ¿qué clase de información podría tener en sus manos?
2: Pero por lo menos lo fue 2 años. Hay que recordar también, Jania, que el secretario de Administración también se encuentra en Estados Unidos, aunque ahí está un poco más nebuloso el caso porque no se sabe ni siquiera en dónde está, pero se encuentra en Estados Unidos, eso sí está públicamente confirmado. Pues evidentemente las posibilidades de que hubiera algún entendimiento con alguna de las facciones de lo que antes era, porque ya no existe la Organización Criminal de Sinaloa, en este caso vinculada, son algunas de las suposiciones con la parte que está vinculada a los hijos de Joaquín Guzmán Loera, el Chapo.
1: Y estamos hablando entonces de, aunque sean estos dos años, información que podría comprometer no solo a policías, sino también a políticos. ¿Vamos en esa misma línea de la superinvestigación que tiene en sus manos Estados Unidos?
2: No, eso es indudable. Obviamente, ¿quién lo designó a él? El secretario de Seguridad, ¿no? Precisamente el exgobernador Rocha Moya, que es el principal señalado por las autoridades estadounidenses. Y me parece que en este caso las probabilidades de que el exsecretario de Seguridad Pública del Estado de Sinaloa pueda aportar elementos, pues implicarían también un sacudimiento político en nuestro país.
1: ¿Hacia dónde vamos? hay acusaciones, hay señalamientos por parte de Estados Unidos, pero aquí en México, pues insisten, siguen diciendo que no hay pruebas y pues no entregan a estos personajes que están en licencia, que tienen licencia, que están escondidos, que siguen cobrando como senadores, pero sin estar en la Cámara. ¿Hacia dónde vamos, Javier? ¿Qué está ocurriendo? ¿Cuál crees que sean los escenarios inmediatos?
2: Es que son muy diferentes los procesos penales entre México y Estados Unidos. Regreso a mi primera respuesta, Jania, en donde hay una declaración ante un jurado, y perdón por la cacofonía, una declaración jurada ante un jurado, adquiere el rango de prueba. Así está acusado Genaro García Luna, sin una sola fotocopia. Yo no sé si sea culpable o no, pero de acuerdo al procedimiento penal que estudié de manera detallada, no hay ningún documento que pruebe los señalamientos, y en cambio sí fue acusado incluso por narcotraficantes que mismo detuvo. En este caso, una declaración jurada, por ejemplo, del caso del general Mérida, sí, o en el caso del exsecretario de Administración del gobierno Rocha Moya, adquiriría el nivel de prueba, mientras que para el derecho penal en México un dicho no necesariamente se convierte en una prueba.
1: Claro, bueno, aquí en México parece que es de contentillo, ¿no? Los dichos no son prueba, pero tampoco a veces los videos ni las cartas, parece como que a veces sí, dependiendo del personaje, es prueba y a veces no. No, es, recordemos los dos casos de Marina del Pilar con el asunto de la CIA
2: y el FBI, claro.
1: ¿No? Del FBI, y Maru Campos con el asunto de la CIA también. Entonces, pues parece como que si estuviéramos jugando, pero déjame regresar a Mérida. Estados Unidos sostiene que el ex general habría recibido alrededor de $100,000 mensuales de los Chapitos, esto para brindar protección. ¿Qué revela? ¿El nivel de infiltración del crimen organizado?
2: Bueno, las capacidades económicas, ¿no? Lo más reciente que tenemos, que ya es de hace muchos años, son los protocolos de Palermo del año 2000, que es una plataforma jurídica multilateral de las Naciones Unidas. Se señala que dentro de las 5 condiciones para que el crimen organizado pueda operar, una de ellas es la protección del poder político local, como condición fundamental. De otra manera, no hay caminos o no hay procedimientos en donde esta actividad criminal pueda, digamos, prosperar. Y básicamente es por 3 condiciones. Uno, porque el poder político es omiso, porque el poder político tiene miedo, o porque el poder político, que es el peor de los casos, es cómplice. Entonces, sí, estas posibilidades, insisto, regresando a los protocolos de Palermo del año 2000 y en este caso específico del estado de Sinaloa, pues habría que ver si esa condición no está, ya no solamente se trata de una integración de autoridades, sino forman parte misma de la estructura criminal. Ahora, es muy interesante señalar que al ser el general Mérida pues el secretario o exsecretario de Seguridad Pública, pues se haya entregado, a diferencia del senador Insunza o del exalcalde de Culiacán, que ninguno de ellos ha tenido el valor de asumir la responsabilidad probable de la comisión de delitos.
1: Claro, sí, él se entregó de manera voluntaria, ¿no? Sin que lo fueran a detener previamente. Ya que hablas de los acuerdos de Palermo, Javier, me gustaría preguntarte, Italia lo hizo justo en Palermo, ante la infiltración ya de la mafia por todos lados. ¿Sería un ejemplo a repetir, a replicar en nuestro país? Evidentemente pensando en jueces, en no sé hasta qué grado podría estar, ¿no? Alcaldes, gobernadores, en fin, no lo tengo de manera cierta, pero podría replicarse en México.
2: Sí, mira, yo sigo mucho al que fue uno de los principales líderes del Frente de Farabundo Martí de Liberación Nacional, Joaquín Villalobos. De hecho, él es el que simbólicamente le entrega su fusil al entonces presidente Carlos Salinas de Gortari. Él ya se convirtió en ciudadano británico, estudioso y negociador en conflictos armados. Él tiene un concepto que es muy interesante que se llama el Estado capturado por el crimen. ¿Qué quiere decir? Que a los criminales no les interesa gobernar, pero sí controlar. Entonces, esta acepción que se puede, él lo utiliza sobre todo en casos de países con guerras internas muy dilatadas, como es el caso de Siria o de Afganistán. Sí. Ya la criminalidad no es tanto que dirija los destinos de una población, que gobierne propiamente dicho, como sí controlar. Entonces, en algunas partes de lamentablemente, en nuestro país nos encontraríamos en situaciones donde justo el crimen organizado lo que está buscando, haciendo, y ahora que va a empezar un proceso electoral tan importante en nuestro país, pues de alguna manera incidir, ¿no?, en las decisiones electorales para controlar la administración pública local, empezando por los municipios.
1: Sí, pues sería prácticamente mandar sin mandar, ¿no? Es interesante las primicias de este del Estado capturado por el crimen. No están en el poder, pero sí, digamos que mueven los hilos, ¿no? O mecen la cuna.
2: O inciden en el proceso de decisiones, es decir, obra pública, licencias de negocios, de agua potable, ¿no? Sí. El cobro del catastro, en fin, hay una serie de áreas donde lamentablemente se genera dinero de buena manera por la población al pagar lógicamente los impuestos, pero estas organizaciones, pues, en algunos casos han logrado apropiarse de esas áreas.
1: Pues sin duda estas acusaciones, detenciones, entregas, testigos protegidos, testigos colaboradores y por supuesto las quitavisas están abriendo una cajita de Pandora bastante interesante, seria y delicada para nuestro país. Ya veremos en qué termina y hasta dónde y qué nombres podrían todavía salir a la luz, ¿no, Javier?
2: Así es, sí, así es. Entonces, sí, por eso es importante ver el cauce de la información o las pruebas que pueda aportar el general, ¿no? Entonces ya veremos que, sobre todo en un proceso en este contexto de tanta polémica que hay en torno al partido oficialista y las sospechas, señalizaciones, acusaciones, ¿no?, de alguna corrupción, una actividad criminal.
1: Claro, sí, con Genaro García Luna no paró y los testimonios fueron únicamente de dichos. Aquí quién sabe cuántas pruebas se puedan tener. Así que seguiremos la ruta, por supuesto, la ruta del dinero, la ruta del narco y la ruta de muchos funcionarios. Javier, te agradezco mucho que nos ayudes a entender y a analizar esto que está ocurriendo en el caso de Gerardo Mérida.
2: Con mucho gusto, Genia. Muchas gracias a ti por la oportunidad.
1: Gracias, no, los honrados somos nosotros. Es Javier Oliva Posada, profesor de la Facultad de Ciencias Políticas y Sociales de la UNAM. Y como ya escucharon ustedes, especialista en temas de seguridad nacional, defensa e inteligencia. Hacemos una pausa. Yo soy Genia Novel. Quédense aquí en Informe 24. Volvemos.
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1: De 3 décadas en la justicia electoral, una etapa particularmente polémica o muy polémica. Presidió el tribunal durante uno de los procesos electorales más complejos del país y formó parte de una mayoría cuestionada por decisiones que beneficiaron al oficialismo. Estamos simplemente ante el cierre de un ciclo personal o ante una salida de implicaciones políticas e institucionales. No dio mucho aire de las razones por las que salió. Siempre argumentan temas personales, se especula que a lo mejor le dan un consulado en Barcelona o en Houston, consulado mismo que no tendría que pagar por el Congreso, qué conveniente, ¿no? Vamos a analizar el tema, lo analizamos con Javier Martín Reyes, él es abogado constitucionalista y especialista en justicia electoral. Javier, te saludo con muchísimo gusto. ¿Qué opinión te merece? ¿Por qué será tan repentina la salida? Todavía le faltaba un poquito, ¿no? Un tramo todavía por cumplir. ¿Qué te parece? Buena tarde.
15: ¿Qué tal, Jania? Como siempre, un gustazo saludarte a ti y a todas las personas que nos ven y nos escuchan. Mira, yo te diría, creo que a final de cuentas esta es una muestra más del estado de descomposición de la sala superior del Tribunal Electoral, ¿no? Esta integración, Jania...
1: Un poquito, ¿no? Un tramo todavía por cumplir. ¿Qué te parece? Buena tarde.
15: ¿Qué tal, Jania? Como siempre, un gustazo saludarte a ti y a todas las personas que nos ven y nos escuchan. Mira, yo te diría, creo que a final de cuentas esta es una muestra más del estado de descomposición de la sala.

0: mantenían un control del Senado, que eran pues el PRI, el PAN y parte del PRD, deciden nombrar a unos nuevos integrantes de la máxima autoridad judicial en materia electoral, pues no a partir de criterios de mérito, no a partir de criterios de independencia, sino al contrario, ¿no? A Mónica Soto en un inicio se le identificó, creo que correctamente, con una enorme cercanía que tenía con el PRI. Tan cercanos fueron que les ampliaron su mandato, sí, ¿no? A muchos de estos integrantes, ¿no? Y luego lo que vimos, Jania, fue una historia donde ese tribunal que entre 2016 y 2018 decidía a favor de los intereses del PRI y del PAN, en 2018, cuando gana López Obrador, cuando Morena se hace del control del Congreso, pues dan en su mayoría un giro de 180 grados y entonces empiezan a resolver a favor de Morena. Es decir, se trata de un tribunal que ha tenido una constante, que es que suele servir al poder en turno, y hay que decirlo, es difícil pensar en alguna decisión polémica de la sala superior de los últimos años donde Mónica Soto no haya votado a favor de los intereses de las mayorías, ¿no? En su momento votó a favor de subir al Bronco a la boleta, pero luego votó a favor de quitarle a Morena esa multa que se había puesto en el famoso Morena Gate, cuando López Obrador utiliza recursos que supuestamente iban a ser destinados a víctimas del sismo, en realidad todo indica con fines electorales. Sí. Votó, por supuesto, a favor de la validez, ¿no?, de la elección presidencial del 2024, de minimizar, ¿no?, las irregularidades que hubo. Votó, por supuesto, a favor de la sobrerepresentación. Entonces, creo que si hacemos la lista, Jania, pues lo que vamos a ver es una figura muy polémica, muy cercana al oficialismo, y por eso sí sorprende mucho que renuncie, ¿no? Ella había sido una magistrada muy cómoda al poder, y ahora sí la gran duda es cuál será la razón de fondo para que presente la renuncia, ¿no?
1: Sí, por ahí dicen que se había peleado, que traía grandes diferencias con sus colegas, ¿no? Nos faltó en esta larga lista de que haces referencia y que nos refrescas la memoria, Javier, nos faltó los acordeoncitos que también se atrevió a sacarlos, ¿no? A decir, ¿qué es esto? ¿Qué es esto cuando estaban los nombres, los logos de los partidos para votar por los jueces? ¿Te acuerdas?
0: Claro, ¿no? Y a ver, y yo te diría, Jania, pues la elección judicial de 2025, yo creo que fue la primera elección no democrática de después de la transición en México. No hubo condiciones mínimas de competencia. El resultado, ya lo sabemos, pues no lo definió el voto libre de la gente que fue a votar por las personas más calificadas para el cargo. No, lo que definió la elección judicial, lo sabemos, fueron precisamente, ¿no?, esos acordeones que de alguna manera son la punta del iceberg de toda una estructura de movilización ilegal que estuvo detrás de la elección. Y si es muy significativo que, pues, en ese asunto, ¿no?, de nueva cuenta y en esa intervención a la que tú estás haciendo referencia, pues casi la magistrada Mónica Soto se preguntara que eran los acordeones, ¿no? Y tratando, sí, de decir, pues, que no había, que estaba en duda si habían existido, que no quedaba claro que hubieran tenido un impacto, pues cuando es evidente que a lo largo y ancho del país esos acordeones se distribuyeron, hay evidencia física de su existencia. En su momento, en esa sesión, el magistrado, sí, Reyes Rodríguez Mondragón incluso le pasó a uno y le dijo, mire, pues este, ¿sí?, es el acordeón. Bueno, y el magistrado Reyes, digamos, más allá del uso coloquial de la frase, Jania, sí, tuvo toda la razón, porque ese acordeón oficial que se hizo público en medios de comunicación antes de la elección, explica, Jania, el 100%, es decir, todos los resultados para los principales cargos en disputa. Explica el 100% los resultados para la Suprema Corte, explica el 100% los resultados para el Tribunal de Disciplina Judicial y explica también los resultados para la elección de la Sala Superior, sí, del Tribunal Electoral. Entonces, vaya, ese es uno de los ejemplos, ¿no? Uno muy notable, también, como tú mencionas, precisamente de esos asuntos donde Mónica Soto fue una magistrada cómoda al poder y que estuvo dispuesta a avalar las más flagrantes violaciones a la Constitución y a la ley.
1: Claro, ya que mencionas al magistrado Reyes Rodríguez, valdría la pena recordar ese episodio, ¿no?, que marcó precisamente la llegada a la presidencia, ahí donde Mónica Soto, Felipe de la Mata y Felipe Fuentes presionaron públicamente a Reyes Rodríguez, si no me equivoco, hasta que provocaron su salida, ¿no? En ese momento, ¿qué crees que haya pasado? ¿Fue una crisis institucional o una operación para cambiar la correlación política dentro del tribunal?
0: Yo creo que fueron las dos, o sea,

0: esta es una integración, Jania, que se ha caracterizado por sus pleitos internos, ¿no? O sea, incluso yo te diría, dentro de ese bloque que podríamos llamar oficialista, pues hay diferencias muy claras entre sus integrantes. De repente, incluso en las sesiones ha habido momentos donde ya hay pues claras faltas de respeto, hay, déjame ponerlo así, intervenciones que no son propias de un órgano. El dato duro, Jania, es que prácticamente ninguna presidencia desde esa llegada en 2016 de estos magistrados y la presidencia de Yanino Tálora, no hubo ninguna persona que cumpliera con el mandato presidencial de 4 años al interior del Tribunal Electoral, ¿no? Todos los presidentes que estuvieron, ¿no? Digamos, en los últimos años, Yanino Tálora, Felipe Fuentes Barrera, José Luis Vargas Valdés, Reyes Rodríguez Mondragón, la propia Mónica Soto, son personas que en ningún caso llegaron a los 4 años. Entonces, claramente hay una dimensión interna, ¿no? De personajes que pues no han sabido guardar ni las civilidad mínima al interior, pero también hay que decirlo, a mí me parece que sí fue muy claro que ese cambio al que tú haces referencia cuando renuncia a Reyes Rodríguez Mondragón y llega precisamente Mónica Soto, se da en la antesala de la elección de 2024. Creo que Reyes Rodríguez en ese momento había mostrado una mucho mayor independencia que Mónica Soto o que otros integrantes, y creo que en esa medida tampoco habría que descartar que fueron presiones precisamente externas las que querían tener una presidencia mucho más a modo de cara a la elección presidencial de 2024, ¿no?
1: Pues nos sigue sonando muy extraño, ¿no? El caso llega ella en una controversia, se va también en un momento controvertido a las puertas de la elección intermedia del 27. Déjame entonces plantearte directamente esta pregunta, Javier. ¿Mónica Soto deja un tribunal más fuerte, más independiente, más confiable que el que recibió, o peor?
0: No, mira, yo creo que, a ver, yo te diría, Mónica Soto y al resto de los integrantes de la Sala Superior, porque aquí las responsabilidades son colectivas, nos han dejado a un tribunal, o sea, ellos recibieron, déjame ponerlo así, Jania, un tribunal que ya tenía cuestionamientos en términos de su independencia, es decir, ¿no? La anterior integración, que estuvo 10 años entre 2006 y 2016, sí tuvo algunas decisiones polémicas, sí fue señalado, creo que yo, de manera correcta, que en algunos asuntos no mostraba una enorme independencia ni siempre un gran rigor técnico. Pero ahí sí, déjame citar a una ex integrante de la Sala Superior, que en 2016, cuando algunos andaban festejando que ya se iba esa segunda integración y llegaba la tercera integración, la de la que forma parte Mónica Soto, decía, nos van a extrañar, ¿no? Y creo que en 2016 eso uno decía, bueno, pero ¿cómo, no? Pues si no fue una gran integración en muchos aspectos, y la verdad es que se extraña muchísimo a la segunda integración, a la primera integración, ¿no? O sea, porque sí es la integración, yo diría, más cuestionada, menos independiente, menos técnicamente competente. Tan es así que hoy el Tribunal Electoral, Jania, ya no es un árbitro creíble. O sea, hoy ya todos sabemos que si llega un asunto de importancia para la presidenta o para la coalición mayoritaria, el Tribunal Electoral no va a decidir con criterios jurídicos, va a decidir con criterios políticos. Esa es la certeza que hoy da el Tribunal Electoral, la certeza que van a resolver a favor del poder, no la certeza de que van a resolver a partir de lo que marca la Constitución y la ley.
1: Vaya, tanto que costó construir esas instituciones para que avanzáramos hacia una democracia quizá joven, pero pues ahí vamos en el camino. Y finalmente, Javier, si tuvieras que definir en una frase el legado de Mónica Soto en el Tribunal Electoral, en una frase, ¿cuál sería?
0: Pues mira, yo creo que es un legado de subordinación, es un legado de falta de independencia y es un legado de falta de competencia.
1: Vaya. Qué fuerte. ¿Y así funcionará? ¿Un poco chueco, cojo, flojo, incompleto?
0: Pues otra vez, Jania, digamos, no es la primera vez que la Sala Superior está indebidamente integrada. Ya había pasado en 2022 cuando no se hacen las designaciones pendientes. El Tribunal Electoral estuvo funcionando mucho tiempo con apenas 5 integrantes. Hay que recordar incluso pues la calificación presidencial de 2024 fue una calificación con una integración no regular, ¿no? Había solo 5 de 7, se tuvo que habilitar a una magistrada de una sala regional para que se pudiera resolver ese, ese asunto.
1: De acuerdo.
0: Por un brevísimo momento estuvo debidamente integrada la sala superior, luego en un acto de enorme dignidad, Yanino Talara renunció, pero ojo, que ella renunció porque no aceptó ninguno de los ilegítimas ampliaciones de mandato que todos los otros integrantes sí aceptaron. Entonces, claro, se va Otálora, en algún momento nos quedamos con 6, ahora se va Mónica Soto, nos quedamos otra vez con 5. Entonces, bueno, esta es una sala que no funciona pues, ni con lo más mínimo y lo más elemental, que es una integración completa, caray.
1: Vaya, pues bueno, ahí vamos entendiendo qué está ocurriendo con el México que estamos viviendo. Te agradezco muchísimo el análisis, Javier, para ayudarnos precisamente pues a dilucidar, a entender, a saber qué está pasando. Es Javier Martín Reyes, abogado constitucionalista y especialista en justicia electoral. Javier, de nueva cuenta, muchísimas gracias por tu análisis.
0: No, hombre, al contrario, Jania, como siempre, un gustazo.
1: Muchas gracias. Pues ahí tenemos este Tribunal Electoral. ¿Será capaz de poner límites al poder, incluso cuando hacerlo tenga costos políticos? Les dejo la pregunta, hagan grupos, discútanlo y regresamos después de una pausa. Soy Jania Novel, volvemos.
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1: Gracias por continuar con nosotros. Vámonos a nuestra esfera global. Estados Unidos nunca venció a Rusia. ¿Poder o hegemonía? ¿China y Rusia podrían tener un plan? ¿O Rusia se desmorona? Vamos a volver adelante.
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3: Hola, Jania. Hoy examinamos una de las premisas que durante las últimas décadas moldeó la política exterior de Estados Unidos: la ecuación neoconservadora y el costo de confundir poder con hegemonía. Para entenderla, hay que detenernos en Robert Kagan, uno de sus principales formuladores e intérpretes, historiador y estratega. Fue funcionario del Departamento de Estado y cofundó en 1997 el proyecto para el nuevo siglo americano junto con William Crystal. Pero Kagan importa menos como individuo que como expresión de una corriente que convirtió la primacía estadounidense en una premisa permanente de poder. Y aquí comienza la ecuación. Estados Unidos no venció militarmente a la Unión Soviética, no la derrotó. La URSS se desgastó desde dentro, atrapada en sus propias contradicciones, hasta entrar en una dinámica de autofagia que terminó consumiendo las bases del régimen. Washington contribuyó al contexto que presionaba Moscú, pero contribuir al debilitamiento de un adversario no equivale a derrotarlo. Estados Unidos quedó como única superpotencia porque su principal rival se desintegró por su propio deterioro. El error comenzó cuando aquella circunstancia histórica excepcional fue interpretada como una victoria permanente. De ahí surgió la idea de que Washington podía conservar indefinidamente su primacía, impedir el surgimiento de competidores y organizar el sistema internacional. Se convirtió una condición histórica en una capacidad permanente, y se confundió poder con hegemonía. El siglo XXI comenzó a desmontar esa premisa. Irak y Afganistán mostraron los límites de la superioridad militar. China se convirtió en competidor sistémico y Rusia recuperó capacidad estratégica. El proyecto para el nuevo siglo americano enfrentó así una paradoja. El siglo que pretendía anticipar nunca llegó en los términos previstos. Lo que no fue, no será. Y aquí reaparece Kagan en una reciente entrevista con Martín Di Caro, publicada por Responsible Statecraft. Rechaza la etiqueta de neoconservador y se define como liberal, pero mantiene la defensa de la primacía estadounidense. Lo revelador es que ahora reconoce algo que la experiencia histórica hizo imposible ignorar: el poder estadounidense puede generar consecuencias negativas y provocar respuestas adversas, pero no modifica la ecuación. Su argumento es que esas consecuencias pueden aceptarse si aquello que está en juego justifica actuar. Es decir, el costo se reconoce, pero no necesariamente modifica la decisión. Incluso hablar de Irak admite errores, pero evita convertirlos en una revisión de fondo. Y respecto a Irán, advierte que una guerra puede fortalecer a Rusia y China, debilitar las alianzas estadounidenses e aislar a Washington. La paradoja queda expuesta. La política concebida para preservar la primacía puede terminar erosionando las condiciones que la sostienen. Y aquí aparece Trump. American First parte de una premisa diferente. El poder externo depende de la fortaleza interna que lo sostiene. Una política busca preservar presencia y compromisos globales. La otra busca recuperar capacidad productiva y margen de maniobra dentro de Estados Unidos. No pueden maximizarse ambas indefinidamente. Por eso American First plantea una pregunta que la ecuación neoconservadora subestimó. ¿Cuál es el poder real disponible para sostener las ambiciones que se pretenden alcanzar? El siglo XXI ya dio su respuesta sobre el nuevo siglo americano. No ocurrió. Y cuando la realidad cambia, insistir en la misma ecuación no es estrategia, es negarse a aceptar el resultado. Los invito a seguirme en excelsior.com.mx, en el diario En Cambio de Quintana Roo y en la revista mensual Guinda. Gracias, Jania, y gracias a nuestro auditorio por acompañarnos. Como siempre, seguiremos atentos a los acontecimientos que definen el escenario internacional. Les deseo una excelente tarde y una buena noche.
1: Muchas gracias. Estamos aquí todos los martes sobre geopolítica. Cambiando de tema, vámonos a la sección turística, directito y sin escalas. Mexicana de Aviación, vuelos de bajo costo, es kilómetro cero.
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5: Hola, hola, hoy los saludo desde Mérida, Yucatán, concretamente desde el Parque de la Plancha. Un parque que hizo Sedena a través de la empresa Gran Mundo Maya, que administra hoteles, que administra el Tren Maya. Pues desde este sitio y desde un museo que le da honor y recuperación a la historia del ferrocarril en México, una historia de verdad apasionante, cómo el ferrocarril cruzó de norte casi hasta el sur, porque no logró llegar a la península de Yucatán. La península se mantuvo con su propio sistema de trenes, pero nunca se logró conectar totalmente a la República. Bueno, aquí está el Museo del Tren Maya, muy interesante, con una museografía de verdad hermosa y sobre todo la historia muy bien contada. Aquí estamos y pues hoy sabemos lo que dice la presidenta acerca de la empresa Gran Mundo Maya, que pensaba administrar también Mexicana de Aviación, que ya llegó su octavo avión Embraer. Poco a poco, dice la presidenta, conforme se vaya ampliando la flotilla, pues se irá equilibrando la economía en Mexicana de Aviación, que hoy opera con pérdidas, como opera el Tren Maya y otros tantos. Claro, son proyectos a futuro, pero ya va avanzando Mexicana de Aviación, una marca que le tenemos mucho, mucho cariño, mucha historia, y ya va en su octavo avión. Por lo pronto dice que la aerolínea no tiene como fin ser lucrativa, sino más bien que saque sus costos y pueda tener un boleto a buen precio, lo cual va a generar una competencia interna muy, muy interesante, porque los boletos de avión están carísimos, carísimos, que sí por la turbocina o por lo que sea, pero nunca viajar en avión ha sido barato, y los puentes aéreos son inexistentes en México. Podría estar toda la República muy bien conectada por aire, pero pues cada quien sus números. Ya hemos visto a cantidad de empresas aeronáuticas irse a la quiebra. Bueno, llegó Mexicana de Aviación, ahí está, ya iremos viendo los resultados. Por lo pronto, el Tren Maya también ha recibido más turistas extranjeros, lo cual pues es un acierto. Es verdad también que se renovó la planta de la empresa que administra Sedena, que se llama Mundo Maya, y pues está echando a andar todo otra vez. Vamos a ver qué tal. Bueno, los saludo desde aquí, desde la plancha de Mérida, Yucatán. Habrá más, ya les iré contando, y mucho, mucho que contar de Mérida. Vénganse, a pasar unos días, unas noches en esta ciudad verdaderamente maravillosa, llena de música. Los encuentro en nuestro próximo destino, partiendo claro de Kilómetro Cero. Yo soy Edgar Fernando Cruz y léanme también a través de Novedades de Yucatán. Un abrazo y nos encontramos el jueves. Chao, chao.
1: Gracias, Edgar. En Kilómetro Cero, aquí todos los martes y jueves, la polaca del turismo. Hacemos una pausa y regreso de inmediato. No se me vayan. Están en Informe 24. Volvemos.
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1: Programa de hoy y nos echamos la última, ¿no? La última y nos vamos. Tatiana, adelante.
2: Jania, la última y nos vamos. Cada vez está más cerca el regreso a clases y con ellos llegan los gastos para preparar todo para el nuevo inicio del ciclo escolar. Si ustedes son papás, seguramente su bolsillo ya lo está resintiendo. Y es que de acuerdo con la Alianza Nacional de Pequeños Comerciantes, la AMPEC, será 13.80% más caro que el año pasado. Estiman que en promedio los papás desembolsarán 12.422 pesos por estudiante entre útiles escolares, libros, cuadernos, uniformes, calzado, cuotas escolares, artículos de limpieza, transporte y comida. Así la cosa con el regreso a clases. Ahora sí, Jania, a ti y a todos nuestros radioescuchas, les deseo que tengan una excelente tarde.
1: Muchas gracias, Tatiana. Ahora sí, ya nos vamos. Gracias a todo el equipo. Es Edgar Fernando Cruz al mando de este barco, Emanuel González, Tatiana Flores, Claudia García Barrientos. Muchísimas gracias al staff de Audiorama, pero sobre todo y todas las cosas, gracias a ustedes por estar ahí del otro lado de esta cajita mágica y maravillosa que llamamos la radio. Nos despedimos con esta canción de salida, recordando el movimiento del rock en tu idioma. Una de las primeras rolas son los clips llegando a la fiesta, ¿se acuerdan? ¡Sóbele, Manuel! ¡Sóbele, Manuel!

nos vamos, y eso que es martes, ¿eh? De muy buen ánimo. Yo los espero al rato en ADN Noticias, ahí les seguimos. También están, lo pueden encontrar en todas las plataformas, ponen ADN Noticias a las 9 de la noche y ¡tarán! Ahí aparezco. Yo soy Jania Novell.

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14: ¿Es verdad o mentira que Guanajuato necesita cambiar su modelo económico porque el que tiene ya se agotó? La respuesta necesita contexto. Guanajuato no parte de una economía débil o se ubica como la quinta economía del país, registra cerca de 38 mil millones de dólares en exportaciones y cuenta con más de 269 mil micro, pequeñas y medianas empresas. Entonces, ¿para qué cambiar? Porque el mundo cambió. La inteligencia artificial, la digitalización, el nearshoring, la transición energética y las nuevas cadenas de suministro están transformando la manera de competir. Y una economía industrial fuerte también necesita evolucionar. La nueva apuesta en Guanajuato, denominado Súmate, busca precisamente eso: pasar de atraer inversiones solamente por ubicación o capacidad industrial a competir también por talento, tecnología, innovación y un mayor valor agregado. Y hay algo importante: la propuesta plantea 5 frentes concretos: desarrollo regional, transformación tecnológica, infraestructura y energía, formación de talento y fortalecimiento de las MIPYMES. ¿Para qué? Para que la inversión no termine solamente en una nueva fábrica, sino que genere mejores empleos, fortalezca proveedores locales y abra oportunidad para más regiones del estado. Pongámoslo claro, Guanajuato no necesita empezar de cero, necesita evolucionar antes de que los cambios económicos mundiales lo obliguen a hacerlo, porque mantener lo que funcionó ayer no garantiza competir mañana. Los datos están ahí. 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